0: ¿Ya no vas a hacer pasita?
1: Ya no, Garia.
2: ¿Qué viene para ti aparte de esta rolita que es muy entera, me decías?
1: La verdad, como te dije la vez pasada, yo quiero aprovechar el crear contenido, crear un fandom y de ahí convertirme en un gran artista, ¿sabes? Me gustaría pegarle a la musiquita para hacer como algo diferente, un ícono diferente en el aspecto de no regional, no reggaetón, sino como música bailable.
2: ¿Más popperona?
1: Más de popper y así.
2: A ver, vamos a escuchar un poco de tu rola.
1: A ver, échale, Jani.
2: Papi, te suelta.

0: Pero escucha. Güey, uso dos voces.
1: No mames.
0: Eso lo hace único.
1: Por eso te creen todos. Todes.
0: Todes. Todos tenemos esa pizca femenina, güey.
1: Sí, es cierto.
0: Sí, y hay que jotear. Ay, pero hay que jotear para que no sí. se nos acumule.
1: Sí, ¿verdad? Sí, porque se acumula y luego se acumulo.
0: Oh. No, güey, pero lo padre de esta canción es que puse la voz de Hani y la voz de Vato. Sí. ¿Sabes? Y eso hace que la música sea original.
1: Qué
0: y
1: chingón.
0: Eso me gusta destacar.
1: Oye, ¿y está en todas las plataformas?
0: Sí, ahorita nada más la tengo en YouTube, en Spotify, no sé qué con Apple Music, pero bueno, ahí está, va bien, un mes. Ya tiene un mes que salió. Ya 50,000 reproducciones. Entonces siento que voy bien. Saqué video oficial también. Y lo mejor de todo es que lo producí, estuve ahí con el editor y todo, y salió justo como yo quería.
1: Oye, qué chingón, felicidades, uh-huh. hermano, porque estás cumpliendo tus sueños uh-huh. al final.
0: Y está muy entrera, la neta.
1: Está muy entrera, está chida. Oye, ¿y vienen más besos, más comedia?
0: Pues ahorita estoy como en proceso de metamorfosis, transformándome, cada vez me gusta como trascender, no quedarme en lo mismo, estoy aprendiendo a mejorar el contenido y poco a poco me voy despegando de muchas cosas para seguir avanzando.
1: Hace rato te preguntaba, por ejemplo, de lo de La Más Draga, ajá. que ha sido muy sonado y le ha ido ajá. muy bien. Y decía que si te habían invitado o ibas a estar ahí, no. me decías que no te gusta.
0: Sí, me gusta La Más Draga, soy fan del drag mexicano, pero no me han contactado. Yo he querido estar ahí porque siento que sería muy si voy de invitada en algún reto o como juez en el futuro, no sé, Hani.
1: Pero me dices que a ti no te gusta el drag, o sea, vestirte y todo.
0: No eso. Me gusta trasvestirme.
1: Trasvestirme.
0: Ajá, pero si me llegan a invitar para un reto ahí con las feminosas, pues me lanzo, güey, porque sería icónico, la neta, el transformarte y dar show. Estaría increíble.
1: Sí, pues ajá. la neta es un arte, cómo se visten y todas las cosas.
0: Una chinga, güey.
1: Una chinga.
0: Sí, güey, porque el día que grabé el video musical, me trasvistieron y no, güey, yo dije, mis respetos, pero no más. Yo lo hice modo profesional para el video, pero no, es una chinga, la neta.
1: Hani, me encanta tenerte aquí porque eres muy desmadrosa. Oye, cuéntanos, por favor, entonces, ya seguir esa rolita. Uh-huh. Que está muy buena, que está. Échatela otra vez para bailarla, por favor.
0: Rólalo, Hani.
1: Oye, ¿vas a tener presentaciones?
0: No, este año justamente saqué la música para irme como de gira con los antros y todo esto. Dale, y no me salió trabajo, Hani.
1: Pero te va a salir, hermano.
0: Me va a salir, sí. Yo sé que te gusta como mal, tequetequi.
1: Y está en todas las plataformas. Escúchala, Hani.
0: Rólalo, Hani.
1: Con Rólalo, Hani. Te sigan en tus redes sociales,
0: Hani. Síganme en mis redes sociales, estoy como La Hani. Ahorita estoy dando contenido todo que ver, Hani, para que vayas a ver mis redes. Realmente soy una persona muy chistosa. Te voy a compartir felicidad y créeme que cuando me descubras en redes sociales, no me vas a soltar.
1: ¡Ah! ¡Se te quiere, La Hani! ¡Que baje la rola! ¡Échale! ¡Que se pone en Exa!

0: Es lunes de quemar a la banda. ¿Estás listo?
1: Sí, voy a quemar a alguien.
0: Bueno, ahorita lo platicamos.
1: Sí, sí, sí.
0: Porque se lo merece.
1: No, sí, me la aplicó, me la aplicó.
0: ¿Te aplicó la ñera?
1: Sí, gacho.
0: A mí
1: sí.
0: Varias veces. Sí, es lunes de quemados.
1: Sí. Hoy sí,
0: quemadota. En Polenexa, regresanas.
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0: tontería.
1: Amigos de Polo en Exa, quiero decirles bienvenido.
2: Ok.
1: Mi querido Hani.
2: Ay, Hani.
1: Hani. Hani. Conde de Miss Guaristlán.
3: Gracias por la invitación.
1: La chica de la radio.
4: Hola.
3: Ella.
1: ¿Qué tal? Bienvenida.
4: Gracias.
1: Vamos a hablar seriamente porque es lunes de quemados.
3: Ok.
1: Y aquí escuchamos, no juzgamos.
4: No juzgamos.
1: Ok. Le damos voz a toda la gente que nos escucha. Y tenemos una llamada, Hani.
4: Ay, pero antes de la llamada.
1: Antes de la llamada, sí es cierto.
4: Quiero que me permitas.
1: Claro.
4: Quiero quemar a una persona de nuestro equipo.
1: Sí. Esto es como un doble.
4: Que se hace llamar Angelito, el de dotes.
1: Ah, sí.
4: Que ustedes lo pueden ver ahí en los controles.
1: ¿El que se cortó el pelo?
4: Sí, el que se cortó el pelo me dijo que él no sabía subir audios. Que él no podía hacer esa labor.
1: Ok.
4: Y casualmente en esta semana.
1: ¿Qué pasó?
4: ¿Qué pasó?
1: Cuéntame.
4: Lo vi subiendo audios de otro programa.
3: Le cayó la voladora.
4: O sea, a mí me dijo que no sabía.
1: ¡Wow!
3: Es un
1: impresionante.
3: Judas. O sea que es un Judas.
4: Es un Judas.
3: Aquí en este programa.
4: Mi amigo, mi hermano Angelito.
3: Claro.
4: No.
3: Y, lo más, perdón.
4: Mi abuelito.
3: Y lo más que aquí se le ha matado el hambre.
1: Sí.
3: Sí.
1: Pero también uno nunca olvida. Porque hemos grabado cosas.
4: ¿Y él no las grabó?
1: Y él no las grabó. Se jacta de tener un dedo veloz y no las grabó.
3: Entonces vamos a hacerle una
4: petición.
3: Bueno, una petición.
1: Un llamado.
3: Un llamado al señor Jesse Cervantes. Que por favor en el otro recorte que venga, lo tome en cuenta, lo considere. Ya por su edad, ya se le van las cabras, ya no quiere grabar
4: mentiras.
3: Bien. No dice mentira. Y
1: ya el dedo lo utiliza ya por otro lado.
3: Si traicionó el programa de Paul Enex,
4: ¿qué podemos esperar?
3: Puede traicionar con otra estación de radio.
4: Exactamente. ¿Tú quieres quemar a alguien?
5: Bueno, voy a quemar a mi vecino que una vez nos deseamos los dos.
4: ¡Ay!
5: Y pues ya hubo conexión.
3: ¿Y es casado?
4: Sí.
2: Me valió, Hani, fui la amante.
4: Prefiero ser la amante.
5: Yo me dejé querer, la verdad, porque ya nos deseábamos. Y de repente yo llegué así con mis copitas y me valió madre. ¿Qué onda? Pues sí o no. Y que sí. Y que.
1: Pero ¿y no estaba la esposa ni nada?
5: Ah, no vive ahí con esa persona.
1: Ah,
5: pero
1: o sea,
5: sí.
1: Son
5: sí,
1: novios.
3: Sí. No dejas de ser la amante.
5: Yo soy la amante.
3: La dos.
5: Pues sí, es lo que me tocó ser en esta ocasión.
4: ¿Y qué tiene? ¿Y qué tiene?
5: Me da vergüenza ahorita verlo, loco.
1: Échame la llamada, hotline, por favor.
4: Hola.
6: Hola, hola, buenas tardes.
3: Hola,
4: Hani.
7: Buenas tardes.
6: ¿Cómo están?
7: Bien, ¿cómo te llamas?
3: Cachondes. ¿Cómo te llamas?
7: ¿Cómo te llamas?
6: Mi nombre es Saray.
1: Cuéntanos, por favor, ¿qué ha pasado por tu vida? ¿A quién quieres quemar? ¿Quién se pasó de pistola?
6: Pues mire, yo quiero quemar, o sea, yo quiero mucho a mi hermano, pero es bien chaquetón.
2: Ñaca, dile que yo ya llegué. Y que yo lo voy a ayudar.
4: ¿Tu problema?
1: Ya tenemos la respuesta.
2: La solución.
6: Exacto. Y como ahorita estoy enojada, pues más lo voy a quemar.
4: Dinos.
3: ¿Cómo se llama tu hermano?
6: Le vamos a poner.
1: Ponle chaquetas.
3: Lo que quieras.
1: El chaquetas.
4: Me gusta. El chaquetón.
1: ¿Qué pasa con el chaquetón?
6: Pues hace muchos años atrás, cuando yo todavía vivía con esa paz, y un día yo llego de la escuela y él estaba justamente ayudando a mis papás. Cuando de repente baja del cuarto y me dice, oye, necesito tu ayuda. Y le dije, ¿y qué pasó? Y me dice, lo que pasa es que tengo unas revistas de nivel acá muy provocativo.
3: 3X.
6: Y exacto. Y entonces me dijo, y mi papá ahorita pues está también limpiando el cuarto. Y yo me acuerdo que la saqué, todavía después de un rato la saqué. Según yo, saqué todas. Y a la media hora, ahí se quedó una revista. Y al día siguiente que me revisan la mochila los profesores y me decomisaron esa revista.
4: Los profesores, ¿qué?
1: ¿Qué pasó?
4: No. Los profesores,
5: me quedé dormido.
3: ¿Qué? Nos quedamos en la mochila de profesores.
5: Me quedé en la sábana.
4: ¿Qué pasó con los profesores?
6: ¿Qué? Sí, sí, me dijeron que pues si se las prestaba.
4: ¿Y se las vendiste al menos?
6: Sí, le dije, bueno, pues agárrela, pues a mí qué, ¿no? Pero mi hermano sí me la pidió.
4: ¿Pero las vendiste o no?
6: No, no las vendí.
4: Oh, pensé que eras una mujer emprendedora.
1: No, no, pero no la revista.
4: Pero bueno. Pero
1: mientras... Oye, no, muy bien, muy una historia
4: muy bonita.
1: Muy bonita de casos de la vida real.
3: No, hombre, no le den nada. No tuvo emoción, nada. Yo pensé que iba a ser otra cosa. No, qué aburrida historia. Qué aburrida, quemada.
1: Gran historia que nos ha pasado a muchos de nosotros.
4: Sí, claro. Sí.
3: Aburrida y de asco.
1: Seguimos aquí, Hotline, dale sus tiquetes, por favor. Por esta historia, la historia más larga del mundo.
3: Y más aburrida.
1: Seguimos en
4: Polenexa. Besos, Araí, te queremos.
1: Besos, Araí, gracias.

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0: Es que triste, un lunes terminar de trabajar a esta hora, ir por el tráfico y tener que llegar a tu casa.
1: Es pan de cada día.
0: Así es.
1: Y no debemos, ya lo dije el otro día.
0: ¿Qué dijiste?
1: Que aquí no se llora, porque a la única que le pagan por llorar es a Victoria Rufo.
0: Así es.
1: Y aquí se...
0: Y como debe ser, como hombres que somos, cumplimos.
1: Así es, hombres cabales.
0: Sí, sí, sí. Sí, hasta la Jani trabaja doble.
1: Y doble.
0: Y dobletea triple, y tripletea. ¿Por qué nosotros no?
1: Claro que debemos de hacerlo.
0: Macho alfa, lomo plateado.
1: Ájale. Solo Veracruz es bello.
0: Así es.
1: Ya lo dijo el Papa.
0: Como de. Donde Veracruz, ¿no? Donde Veracruz, los hombres.
1: Se dan.
0: Entre ellos.
1: Pero se dan.
0: Pero se dan.
1: Así es.
0: Así es.
1: No se echan para atrás más que para.
0: Por gusto. Nos escuchamos mañana, martesitos.
1: Primero Dios, feliz, buen inicio de semana.
0: Así es, escúchenos en Polenexa, en YouTube.
1: YouTube.
0: ¿Cómo está?
1: En Paul Stanley, es YouTube, Paul Stanley MX.
0: Ah,
1: así es.
0: Hace rato lo dijiste de diferente
1: ahí
0: manera.
1: Están todas las entrevistas, videos viejitos actuales y videos. Cachubis.
0: Subidos de tono.
1: Mucho.
0: Los pies mucho. Del conde y toda esa cosa.
1: Sí.
0: Muy bien.
1: Un poquito partidos, pero están bien.
0: Y el Spotify. Y también ahí Polenexa.
1: 5 estrellitas.
0: Así es, papá. Así o más. ¡Vámonos!
2: Eso es todo, amigos.
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4: Me da muchísimo gusto tener a Fernando Landeros, al Chovy Landeros, con nosotros.
5: Es que fíjate, hace 4 años creamos una nueva fundación que se llama Freedom, que es una fundación que lo que busca es, pues, combatir la trata y el abuso sexual. Llevamos casi 900 mujeres rescatadas.
4: ¿Cómo podemos ser ángeles del agua?
5: Sí, entren a fundacionfreedom.mx, por favor, entren. 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
4: Claro.
5: Mira, mijito, mira este spot.
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6: ¡Saúl, el jaguar!
4: ¿Qué copa eres?
7: Hola, yo soy Copa Davis. Sí. Copa.
4: Ah, ya quieres música, que cante. ¿Quieres música?
8: Sí, que cante.
4: Vámonos, Saúl. Una canción que grabé de mi disco, Mis Éxitos con Mis Amigos. El primer tema con mi compa Luis Ángel Flaco, que les gusta, les encanta, se llama Número Equivocado. Vámonos, compadre.
8: ¡Vámonos!
9: Uy. El número equivocado, escúpeme por favor. La dirección es correcta, pero el número interior.
7: ¡Jorge Guevara!
4: ¡Bienvenido, Jorge!
10: Peleando contra los grandes, o sea, yo más que verlo como un rival el día de mañana, creo que tenemos que verlo con un ejemplo de vida. Así es que estoy motivadísimo con este mundial.
4: Oye, ¿qué nos cantas?
10: Jorge. Vamos a echarla, pues dale, ¿nos lo echamos?
4: ¡Venga!

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1: Bienvenidos a La Caminera a través de XFM. Hoy es lunes 22 de junio del año 2026. Y no solo eso, es el programa número 1000 de La Caminera.
2: ¡Vamos! Felicidades, felicidades a toda la gente que ha participado en este programa. Ya el programa 1000, qué felicidad estar con todos ustedes. Yo soy Fergay. Muy buenas

0: Gracias también completamente en vivo, Fran Evia. Felicidades a Tania Rincón, a la producción y a toda la gente que hace posible La Caminera. Y por esa gente me refiero a usted que nos está escuchando.
1: Oye, y escuchando aquí a... Es de Daniela Romo, ¿verdad? Las Mil y Una Noches.
0: ¿O es la de...?
1: Ah, es de las Flans. Es de las Flans. Que traía chistes y era Daniela Romo, caray. Que me iba a poner como hoy para festejar como pelo de Daniela Romo.
0: Ok, ok.
1: Hasta el cool.
0: Bueno, nos podríamos poner como Flans.
1: Ah, sí.
0: En Eterno Temblor.
1: Exacto.

0: Oye, y felicitar a toda la gente que ha sido pues muy importante para que lleguemos a estos 1000 programas.
1: Por supuesto.
0: Desde nuestro profe de profes, Jessy Cervantes, por supuesto.
1: ¡Ah, jefe, profesor! ¡Me pongo de pie! Por bueno, favor. Ya estaba de pie.
0: Sí, yo me voy a poner de pie,
1: que
0: está.
1: Si pregunta el jefe, digan que me puse de pie.
0: Claro que sí, tenía silla y sí, luego exacto, te pusiste de pie.
1: Exacto.
0: Oye, y a mi tocayo, Fernando Cordero, por supuesto.
2: ¡Ay, yo me pongo más de pie! ¡Jefe, a ver, déjame, jefe!
1: ¿Cómo me...? Bueno... Máximo respeto,
0: señor. El Pollo Cervantes, que fue de nuestros primeros jefes.
1: Claro, ahora, la mente maestra detrás de la caminera.
0: Exactamente, a nuestro querido Paco Ánimas, que nos está escuchando, nuestro jefe, nuestro patrón también, aquí el mero mero de Exa FM. Y por supuesto a toda la producción, desde José Andrés, que fue nuestro primer productor, que ahorita está en China estudiando chino.
1: ¿En serio?
0: Le mandamos un abrazo a José Andrés, sí, por
1: supuesto. Anda en China.
0: Ahorita. Anda en China ahorita.
1: Sí, bueno.
0: Por supuesto que a Karen Casillas, nuestra productora, además experta en chisme, que
1: muchas
0: tiene
1: felicidades.
0: Su sección, es la mejor Karen Casillas. Vaya, te queremos que sí. Mucho, Karen. Y a la producción, a Mariana, que está aquí, nos está grabando, a Monse, que está ahí en el teléfono, a Alan y a nuestro querido Angelito, que ahorita está en los controles.
1: Así es. Y bueno, como ya le mencionábamos, por supuesto que a usted que nos está escuchando, ya sea ahí en casita, ahí en su vehiculito, ahí en su lugarcito de trabajo, gracias por pasar este rato con La Caminera, que además hoy estamos de manteles largos porque viene una invitada muy querida de este programa, Daniela Aedo, más adelante.
0: Qué padre, vamos a platicar con Daniela Aedo. Y también tenemos tema del día para que participe con nosotros al 55 51 66 3849 o terminación 50. Y el tema es tips para no ir a una cita.
1: Híjole.
0: Me imagino que es una cita romántica.
1: Puede ser, puede ser.
0: Se puede, o cualquier tipo de cita, para evitar una cita.
1: Social, okay, ¿no?
0: Una social, cita social.
1: Va. Un cumpleaños, órale, un va. Santo, un
0: híjole,
1: una graduación.
0: Me urge que me pasen tips, la verdad. Soy malísimo.
1: No, yo también.
0: Malísimo diciendo que... Digo que sí a todo, Fran, a todo.
1: Yo también, y luego soy bueno para no ir.
0: Sí, sí, sí.
1: Y como
0: pero está
1: que,
0: peor, ¿no? Porque quedas
1: que
0: mal.
1: Soy malo para el pretexto.
0: Sí,
1: entonces,
0: sí, sí.
1: Por donde lo veas, la verdad queda uno mal, ¿eh?
0: Exacto. Oigan, bueno, pues si participan con nosotros en el tema tips para no ir a una cita, se van a poder llevar, por ejemplo, un pase doble para Disney on Ice el próximo 8 de julio en el Auditorio Nacional.
1: Wow, y fíjate que también en el mismo recinto, en el Coloso de Reforma, Mijares, Manuel Mijares, tocará con Orquesta Sinfónica el 31 de julio y tenemos pases dobles.
0: Y hoy es lunes de recomendaciones de cine, así que vamos a platicar más al ratito con Nico sobre el estreno de Toy Story 5.
1: Ay, no.
0: Que dicen que está bien bonita.
1: Ay, no.
0: Que está bien bonita esa peli.
1: No estoy listo.
0: No.
1: No estoy listo, la verdad.
0: No, creo que lloras y todo.
1: Ay, no,
0: sí,
1: ya
0: sí
1: basta.
0: Está de qué sentimiento. Sí.
1: Desde la 3 me tienen llorando.
0: Sí.
1: Ya, por favor. También La Casa del Dragón 3 a través de HBO Max. Y la noticia que le está dando la vuelta al mundo, Jim Carrey regresa como el Grinch.
0: Ah, muy bien, Jim Carrey, actorazo. Oye, me están informando en estos momentos, gol de Erling Haaland.
1: ¿En serio?
0: Exactamente, es el
1: ¡gol!
0: 2-0, me parece. El 2-0 de Noruega, que está jugando contra
1: ¡gol!
0: Senegal.
1: ¡Gol!
0: Oye,
1: ¡de Haaland! Pues qué bueno, ¿eh? Porque pues, o sea... Pues, o sea, tiene un nombre, que
0: claro,
1: tiene una reputación,
0: claro,
1: que mantener.
0: Que yo lo puse en mi quiniela como de los goleadores,
1: ¿en serio?
0: Entonces me está dando puntos ahorita el Haaland.
1: ¿Y si jalando?
0: Sí, sí jalando o descobijando.
1: Bueno, sí van jalando, ¿no?
0: Sí, de jalando ahorita... o descobijando. Oye, tenemos también cierre de canciones, una batalla ahí, diría a muerte, pero no, tampoco.
1: No, no, es cordial, es cordial.
0: Sí, es de cuates, es de cuates.
1: Ah, sí, hoy la competencia de canciones es ni más ni menos que entre estos clásicos de principios de siglo, Aserejé con las Ketchup.
0: Uy, a ver, póngansela, a ver si nos sabemos la coreografía.

0: era otro México completamente, ¿eh?
1: México, cuando nos decían que todo era como coreografía.
0: Hacer eje. Y además se enfrenta con este tema que le dio identidad a muchísimos jóvenes allá en los 2000s. Sha Bada Bada de OV7.

0: mi Fran, cuidado, de tanto es que movimiento.
1: No nos está viendo usted, pero estamos raspando la suela aquí en la cabina de Exa FM con estos temas que escucharemos más adelante, siempre y cuando usted vote en nuestras redes sociales, @ExaFM. Pero un tema que sí o sí ya vamos a escuchar a continuación es de Angel Blue y se llama Mujer Letal.
0: Ahí está, vamos a escuchar esto. El cumpleaños, bueno, no el cumpleaños, hoy cumplimos más bien, no sé. Bueno, se podría ser el cumpleaños 1000 de La Caminera.
1: Sí.
0: Hoy cumplimos mil programas transmitidos. Uh-huh. Felicidades a todos. Una milpa. Así que, bueno, hoy es día de festejo aquí en La Caminera y les estaremos informando todo lo que está sucediendo completamente en vivo. Son las 7:12 de la noche. Senegal 0, Noruega 2.

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Y hablando de experiencias, vamos con esta experiencia musical en la caminera de Exa FM.

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0: Ya estamos de regreso en La Caminera.

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Vamos con música. Esto es La Caminera a través de EXA 104.9.

0: Para que seas feliz, del maestro Ricardo Montaner. Estamos de vuelta en La Caminera completamente en vivo. Son las 7 de la noche con 39 minutos y estamos de manteles largos. ¿Qué digo largos? Larguísimos, que ya se están mojando allá abajo en este... No está encharcado, ¿ah? No.
1: Está lloviendo, no sabemos por qué.
2: ¿Eh? ¿Cuándo no está encharcado?
0: Ay, qué barbaridad. Bueno, esa voz usted seguramente ya la conoce. Está con nosotros artista multidisciplinaria Daniela Ahedo.
1: Bienvenida, Dani. ¿Cómo vas?
2: Para servirle a usted, a Dios y al pueblo. Bien, muy contenta. Aquí estábamos chismeando del mundial antes de que entráramos al aire.
1: Oye, ¿y qué? Porque hemos platicado de la cantidad de memes y videazos que nos han dejado nuestra gente. México, que qué diversión, Dani, la verdad.
2: Ay, sí, viva México.
1: La estamos pasando bien en México, ¿no?
2: Yo la estoy pasando genial. En general no soy la más fan de los deportes ni nada. Pero
1: esta época la disfrutas o prefieres guardarte ahí en tu casa y no salir, o prefieres estar ahí con la gente aventando coreanos por los aires.
2: La estoy disfrutando guardadita.
1: Sí, okay.
2: Viendo los memes, siendo feliz, admirando todo desde internet, apoyando al país.
1: ¿Cuál ha sido hasta el momento? ¿Cuál ha sido? Pregunta para los dos. ¿Su video favorito de lo que ha sucedido en esta época? De las calles, de los festejos de mi México lindo y querido.
2: Para mí, tranquilamente, el video que acabo de ver hace ratito de la gente aventando otra gente por encima de la fila de vasos.
1: Porque me encantó
2: en
1: ese.
2: En primer lugar, ¿a quién se le ocurre hacer una torre de vasos? Número dos, ¿a quién se le ocurre ponerla de manera horizontal, como si fuera una
1: forma de un arco? Sí.
2: Número tres, ¿a quién se le ocurre aventar a una persona por ahí encima?
1: Me encanta, porque aparte todo empieza como... Porque generalmente estamos aventando extranjeros, ¿no?
3: Claro, o sea, es como sí, porque no le saben.
1: Sí, si no le saben, de repente pum, los agarras de sorpresa.
0: ¡Ay, ya, coreano!
2: ¡Quiere volar! ¡Quiere volar!
1: Empieza con el quiere llorar, porque perdieron y luego quiere volar,
3: claro,
1: quiere volar.
3: Ya se le quita
1: al coreano ahí volando. Uh-huh. Sí, el tuyo, Franco, ha sido... De tus videos favoritos.
0: Creo que concuerdo mucho con ese, porque ya nada más de la imagen de los vasos y la gente brincando te cuenta toda esta historia de que fueron vaso por vaso y seguramente la pedota que traje, ¿no? Pero,
1: sí.
0: Pero yo estoy muy intrigado por la cantidad de animales de corral que están saliendo a las calles en busca de volverse famosos.
1: El otro día te digo que le estaba contando que vi un toro. O sea, no un toro de Libia,
2: un toro. ¡Un toro!
1: De tu ventana a mi ventana solo hay un paso. Dalo y verás que chingadazo.
2: Pobres animalitos, ¿qué culpa tienen? También no se pasen de lanza.
1: Sí, oye, un toro ahí caminando
2: ellos
1: por las calles.
2: Ellos no se quieren hacer famosos, ellos no tienen un concepto, claro, una construcción de lo que es la fama.
0: No sabe cuántos followers tiene el toro.
1: Oye, el pato Merlín ya estuvo en una mañanera y ya se volvió bien famoso.
2: Ya hasta lo intentaron copiar.
0: Ah, oye, ¿sí? Sí es cierto, salieron ya
2: algunos... Hay un patito
0: algunos,
2: de varios colores.
0: Algunos patos patito, valga la
2: expresión.
0: Oye, y que, bueno, el tema musical que ha estado aderezando todos estos momentos, seguramente usted lo reconocerá.
1: A ver, ¿cuál es?
2: Híjole, ¿cuál de todos?
1: Claro, es el de la serie, famosísima.
0: El tema de Malcolm, el del medio.
2: Sí, me parece claro. Sumamente acertado. Pues hace no tanto que vinieron el elenco de Malcolm para estrenar la nueva temporada... Dijeron que aquí en México tienen a sus mejores fans.
1: Es que sí, la verdad los mexicanos somos los más divertidos, pues es sí. Lo que estábamos platicando hace rato. En Canadá está de flojera. En Estados Unidos son de hueva. En México traemos toda la onda. Hubieran hecho nada más de México la sede de toda esta competencia.
0: Uy, no,
1: y
0: bueno.
1: Ya no estamos en absolutamente nada más.
2: Le tuvieron miedo al éxito.
1: La verdad, sí o no.
2: Le tuvieron miedo al éxito.
1: La verdad es que sí.
0: Oye, y justamente ahora que México se está dando a conocer, como que cada rato México se está dando a conocer al mundo, pero en este momento de una manera positiva, afortunadamente. En Brasil, como que tenemos muchos lazos con nuestros hermanos brasileños. Y tú estás estrenando un tema en portugués.
2: Precisamente, sí, yo no sé qué onda desde que estoy chiquita que hay un tema de Brasil-México. No sé si es porque somos...
1: Como por lo del Chavo, puede ser, como que ahí empezó
0: pues la tele,
1: amorío, la televisión, sí.
2: Definitivamente, afortunadamente, hay un tema de muchísimo amor, cariño y respeto por parte de los brasileños hacia toda la ficción original mexicana. Y creo que eso es mucho de apreciarse, porque luego incluso en México no sabemos valorar lo que tenemos. Pero, o sea, literal, la última vez que fui a Brasil hace como un año, lo primero que vi saliendo del aeropuerto fue una van pintada del Chapulín Colorado.
1: Mira.
2: O sea, Brasil mágico, igual que México mágico. Y sí, sí, se me hace bien bonito esa sinergia que ha habido con Brasil y México. Y así como usted lo menciona, querido, pues desde chiquita he estado viajando a Brasil a presentar, pues a ir a representar orgullosamente la novela mexicana, la música mexicana. Y justamente por eso, desde el año pasado que el público brasileño me pidió que regresara a mi carrera musical para ir a presentarles mis canciones, pues dije, ¿cómo no voy a hacer una canción en portugués?
1: ¿Y cómo se llama la canción?
2: En español se llama Buenas Vibras. Uh-huh. Es una canción que habla sobre el perdón, sobre la reconciliación, sobre quizá yo me equivoqué, pero ven, vamos a platicar, vamos a hablar, tomémonos la mano. Y dije, además de que la canción es un bolero, uh-huh, un bolero moderno, y desde el principio, siempre que pensé en esa canción, que ya tiene un rato que la escribí, pero hace poquito la grabé, pensando justamente en todo el bagaje de México, de nuestra historia, de nuestros instrumentos, dije, ¿por qué no hacerla también en portugués? Y con una amiga muy querida que se llama Suelen Monteiro, de allá de Brasil, hicimos no solamente la traducción, sino la adaptación, porque el chiste es, sí, que dice que diga lo que dice, uh-huh, pero que rime, que suene bien y así.
0: Sí, entonces, que se escuche bien para alguien que habla portugués, ¿no?
2: Precisamente, amigo. Y pues sí, vamos a hacer este doble lanzamiento en español y en portugués. En español, pues porque soy mexicana, amo mi país, y es un bolero que hice con todo el amor y todo el cariño mientras estudiaba en Estados Unidos, de hecho. Y pues con este amor y esta patria segunda que me ha dado Brasil, este amor por nuestro bagaje cultural, por nuestra carrera, por nuestra historia, nuestras historias, dije, va, es un regalo para ellos, para mí, y pues doble lanzamiento en dos idiomas, y pues wow, que el Señor nos agarre confesados.
1: El 3 de julio, ¿no tengo entendido?
2: Así es, mi estimado.
1: Ok, para que lo escuchen, y va a salir en todas tus plataformas.
2: Todititas, hicimos un video musical, que dije, voy a hacer un video musical cero pretencioso, súper honesto, desde el corazón, así, simplemente pensando en la esencia de lo que era la canción.
1: ¿Y este video musical lo hiciste en portugués y en español? O sea, ¿cómo lo hiciste? ¿Sí? En doble, sí.
2: ¿Doble?
1: Ok.
2: Salen dos videos.
1: Pero es el mismo video en dos versiones.
2: Por así decirlo, sí.
1: Ok. Y eso
2: y también aparte lo grabamos en La Marquesa.
1: Ah, mira.
0: Ay, órale. Bien.
2: Sí, en La Marquesa, en una cabaña, disfrutando nuestros paisajes, con talento mexicano, con mis amigos de México que quiero tanto, que conocí desde la universidad, desde hace muchos años. Y estoy bien contenta, la verdad, como que llevaba muchos años queriendo sacar un video así, en ese estilo, como esta onda, pues apegada a la naturaleza, muy honesta, muy acústica. Uh-huh. Como que estoy con esta canción regresando a mis orígenes musicales, y eso, pues, más allá de lo que represente en términos musicales, ya sea Brasil o México, como que para mí, como Daniela Edo, como persona, como artista, es como regresar a un lugar muy honesto de mí, y creo que eso está chido.
1: Oye, ¿y la actuación la tienes como ahorita en un en pausa o...?
2: Es que pasó. No, pues no, o sea, sí, pero no. O sea, no, pero sí.
0: Sí, bueno, porque estás al aire, ¿no? Pero,
1: sí, bueno.
0: O sea, por decirlo de alguna manera, o sea, sí te podemos seguir viendo actuando, pero no es si en este momento.
2: Exacto. Actuando. Bendito Dios. No, fíjense que a mí me da mucha risa porque la gente siempre dice, no, es que el regreso de Daniela Edo a la actuación, pero como que es más bien se están enterando del regreso de Daniela Edo. Porque yo llevo muchos años de regreso en la actuación, como que yo estudié música, o sea, cuando me alejé de los medios, como que reencontré mi camino en el arte a través de la música, pero asimismo la música me llevó de regreso a la actuación. Entonces tiene muchos años que estoy haciendo audiolibros, doblaje, papeles secundarios, wow, en series, unitarios. Pero ahorita estoy muy contenta porque aquí su servidora, que se llama Daniela, interpretó a otra servidora suya que se llama Claudia, en una serie que se estrena en VIX, que es mi primer personaje grande en esta etapa de adulta funcional, más claro, de 30. Claro. Bueno, funcional, vamos viendo, ¿no? Pero adulta. 2, 3. Y estoy muy contenta porque Carmen Armendáriz me dio la oportunidad, creyó en mí, vio mi casting porque...
1: Una familia complicada se llama la serie, ¿no?
2: Así mismo.
0: A través de VIX.
2: Exactamente, y estoy muy contenta porque estoy con actores como Adriana Barraza, Alberto Estrella, Marcus Ornelas. O sea, es un elenco pesadísimo que cuando fue de los últimos personajes en quedar en la serie porque nomás no encontraban a quien diera con la morrita esa.
0: Ay, pues era para ti entonces.
2: Y pues mira, así dicen que los personajes lo escogen a uno. Entonces creo que ese es un gran personaje para mí. Y pues uno es artista, uno hace arte. Ya pues la fama y lo que la gente lo vea para mí es un tema secundario. Porque para mí pues lo bonito es interpretar historias. Uh-huh. Lo importante es no tanto las cantidades de personas, la cantidad de personas, sino... ¿Qué tan profundo tocas el alma de alguien que lo vea?
1: Oye, Dani, ¿cuántos años de carrera tienes ya?
2: ¿Qué pasa?
1: No, pues es que empezaste...
2: No, bueno, dime, vieja más...
1: No, todo lo contrario, es que empezaste muy chiquita.
2: No, pues 26. Wow.
0: 26 años de carrera.
2: 26 años de carrera.
0: Pues tienes como 27 de vida.
1: Sí.
2: Vamos empezaste a decir que a los
1: 3, 4, 5...
2: 4.
1: ¿4 años?
2: Wow. A los 4, sí.
0: Oye, wow. y en cuanto a la actuación, por ejemplo, habiendo sido una profesional de la actuación a tus 4, 5 años y luego retomándolo en tu vida adulta, ¿es algo que se tiene que volver a aprender?
2: Sí, claro. Y como yo, afortunadamente, mis papás pues fueron unos papás muy conscientes que pues les cayó a ellos de repente que a su hija le tocó un personaje importante, pero eran unos papás pues muy, muy inteligentes respecto a lo que un hijo tiene que tener en su vida. Pues me dieron la oportunidad de estudiar, de ir a la escuela, de tener mis amigos, de que si el noviecito de la secundaria, los pleitos con las amigas o las no amigas, mis mejores amigas de todas las etapas de la vida. Y sí, fíjate que sí, o sea, yo cuando regresé al mundo de la actuación en 2017-18, yo sí pensé que la cosa iba a estar más fácil. Uno piensa, tanto tu servidora como igual y la gente afuera dice, ah, pues le puse aquí un asterisco, un apartador de libros y pues regreso y pues no. Sí. Uno se tiene que... Y está bien porque también me brindó la oportunidad y la necesidad de prepararme. O sea, yo iba a castings y no me quedaba y decía, ¿qué onda? Pues ¿por qué no me quedo? Pues Daniela, no sabes lo que estás haciendo. Entonces, apliqué al Conservatorio de Actuación con Diego del Río.
0: ¡Órale!
2: O sea, puse en pausa mi carrera un año por completo para ir a el programa de perfeccionamiento actoral del Conservatorio de Actuación, que es para actores que ya pues tienen una carrera recorrida, que ahorita Diego del Río está estrenando un tranvía llamado Deseo, que lo quiero mucho y le mando muchos saludos. Y me dediqué a estudiar, a formarme, y literalmente el primer casting que hice después de terminar el programa fue precisamente el de
1: La Familia Complicada.
2: Wow, okay. La importancia de realmente prepararse, de saber lo que uno está haciendo y de que saber que, qué bueno, que nadie me regaló nada.
1: Sí, no solo con el nombre, ¿no? Y el background, digamos, que tienes, el historial en tu carrera, era llegar y ya te iban a dar el papel por ser Daniela Edo, ¿no?
2: Pues no.
1: Te costó.
2: Me costó.
1: Mira, qué fuerte.
2: Y me seguirá costando lo que me tenga que costar para aprender yo y para enseñarle a mi hermosísima comunidad lo que sea que le pueda compartir.
1: Oye, pues te queremos compartir una dinámica que el otro día lo mencioné. Es una de las, que era 300 mejores dinámicas de la historia de la radio.
0: Por lo menos.
1: Pero por lo menos.
0: Estará ahí cerca de las que hacía el Panzón Panseco.
1: Más o menos, sí, yo creo que por ahí. Por ahí le andamos pegando. Tiene cortinilla, Fran.
0: Así es, porque consta de un cofre lleno de preguntas súper trascendentales, al grado que inclusive se llama...
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0: El cofre de preguntas súper trascendentales en La Caminera. Hoy con nosotros Daniela Edo.
1: ¡Sí!
0: Que hemos platicado de cualquier cantidad de cosas, entre ellas el estreno de su nueva canción, Buenas Vibras, que es parte de estrenaste álbum.
2: Así
0: es. O sea, vas con todo.
2: Ahí vamos. Poquito a poquito, suave, suavecito. Nos vamos pegando poquito a poquito. No, pues ni modo, imagínate.
0: Y primera pregunta súper trascendental para Daniela Aedo, que además no se la puede perder usted en la serie Una Familia Complicada a través de VIX. No podemos.

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1: A pasearte, a chambear, a la copa, fuera de vacaciones,
2: ¿no? Pues hay que facturar.
1: Ah, ¿y no? este tema ya lo interpretaste allá o
2: sí,
1: todavía?
2: Sí, la versión en portugués que se llama Boa Shorty.
1: Boa Shorty.
2: Boa Shorty.
1: Joga bonito, ¿sí? Boa Shorty.
2: Efectivamente, compañero.
3: Muy bien, siguiente pregunta para Daniela. Lo tenemos aquí, joga bonito. Oye, wow, sí.
1: No la pregunta diciendo, en sí, estos momentos para muy Daniela festivo. Edo, que por cierto, información de último momento, Noruega 3, Senegal 2. Faltan 3 minutos para que termine el encuentro. Dani, ¿qué Mándeme. Contenido dices, no manches, no tolero en redes sociales, que te da cringe, como dicen los chavos?
2: Ay, el contenido de psicología falsa. O de repente un güey que estudió psicología y dice, ay sí, voy a ir a hablar sobre mis pacientes. O sí, contenido okay. de psicología barato y de que, ay, de repente una amiga, oye amiga, es que vi esto sobre tu pedo y tu trauma. No, pues no, carnal. Claro,
4: y ya con eso se arregla, ¿no?
2: No manches, sí, ya me curé.
4: Ya con esto.
2: No, no, pues no.
4: Hasta el final, ¿eh?
2: Dale, Cher. No, hombre. Sí, el contenido de psicología barato. No, ya. Guácala.
1: ¿Y por alguna razón? ¿Y cuál es tu relación con la psicología, si se puede preguntar?
2: Pues aparte de todos mis traumas. No, me gusta mucho la psicología. Y creo que es una cosa, además de que es muy personal y que creo que vale mucho la pena que la gente individualmente vaya a terapia, pues es una carrera importante. Y que es como si alguien subiera sus cosas de medicina, lo güey.
1: Claro, claro.
2: O sea, creo que es algo muy similar. Sí, creo que es algo que va por ahí. De que no es nada más de que, ay, lo leí en Wikipedia,
1: sí,
2: y lo subo,
1: ¿no?
2: Y por los likes y por los reproduce. Pues no. No, pues, o sea, estás jugando con la salud mental de las personas.
1: Tremendo, ¿eh? Tremendo. Sí, eso les voy a comentar ahora que me mande mi mamá uno de, mira, así andas tú. Daniela Aedo, como artista musical, ¿eres de poner música en tus momentos así cotidianos? Por ejemplo, aquí dice en la pregunta, ¿qué escuchas cuando te bañas? Porque hay gente que pone música cuando se baña.
2: No, fíjate que cuando me baño me encanta el silencio.
1: ¿En
2: o
1: serio?
2: Sea, hay,
1: mira.
2: Creo que hay pocos momentos donde uno puede realmente experimentar el silencio. Para mí, los momentos de bañarme, de ir al baño en general, en cualquier contexto, creo que el silencio en la meditación es importante. Pero, por ejemplo, si estoy limpiando la casa, cocinando, haciendo las cosas de buena ama de casa que soy, me gusta el lo-fi.
1: Ah, ok.
2: O sea, música que es libre de un artista en particular, o de notas, o de letras.
1: Sí, como el mapachito que estudia.
2: El mapachito que estudia es mi artista favorito.
1: Wow.
2: Lo-fi for beats and study. Me encanta, así como para esta música de fondo relajante. Y pues uno que es músico, de repente escuchas música y, no, pues es que esto, y como que luego desarrollas una opinión.
1: Claro.
2: O un juicio, o una la nota, o lo que sea. Entonces, como que esta música que puedo disfrutar para simplemente escuchar, me encanta. Y obviamente Led Zeppelin siempre, en el contexto que sea,
1: claro,
2: está aprobado.
1: Bueno, pero sí, yo creo que distrae un poco.
4: Sí, sí, sí, sí, sí.
1: Oye, Dani, muchas gracias por haber estado con nosotros aquí en la caminera. Y platícale a la gente de tu nueva canción. ¿Cuándo se estrena? ¿Dónde te podemos seguir? Danos toda tu información, por favor.
2: Hermosísima gente que nos está escuchando, por favor, síganme a su servidora. Contesto todos sus mensajitos en @DanielaAedo, verificada en todas las redes sociales. Pueden escuchar mi nuevo sencillo a partir del 3 de julio en todas las plataformas digitales, pero pueden ir escuchando desde ahorita mi música en todas las plataformas digitales. Tengo pues casi 10 años de trayectoria de estar sacando canciones sobre las cosas bonitas que me pasan y también sobre mis traumas. Y este 26 de junio estrena mi serie Una Familia Complicada. No se la vayan a perder. Y pues aquí estamos para servirle a usted, a Dios y al pueblo.
1: Muchísimas
4: gracias,
1: Daniela.
2: Gracias.
1: Regresa,
2: chicos,
1: pronto, por favor.
2: Ay, por favor, cuando gusten.
1: Igualmente, es tu programa,
4: bienvenida.
1: Tu casa. Y vamos a escuchar a continuación este tema que se llama Sangre Caliente, de Gloria Trevi. Y usted lo escucha en un programa que sí tiene la sangre más templada. Esto sí es La Caminera a través de Exa FM.

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0: Estamos de vuelta en La Caminera, completamente en vivo. Son las 8 de la noche con 9 minutos, por lo menos aquí en el Valle de México. Pero si usted nos escucha en otro estado donde sea otra hora, pues llámenos y díganos, sí, pues, no, acá ya son las 10.
1: Díganos que, ¿a qué hora son? ¿A qué hora son por allá? Oye, y tenemos a alguien que se la sabe de todas, todas.
0: Es que
1: por
0: si ejemplo, ya son horas.
1: Es que ya son horas, exactamente. Está con nosotros el buen Nico. ¿Qué pasó, mi Nico?
2: Bienvenido.
3: Muy buenas noches. ¿Cómo andamos?
1: Bien, todo muy bien.
3: ¿Todo chido, tú?
1: Free, ¿no?
3: Frito, ¿eh?
1: Aquí en la cabina hace ratito yo sí me andaba congelando y ustedes como...
3: Sí, se te está poniendo los labios morados.
1: Sí, oye, ya me andaba dando el patatús.
0: ¿Dijeron frito o frito?
1: No, las
0: porque
1: dos.
0: Porque las dos, la verdad, aquí en cabina.
1: Ahorita ya ando más frito que frito. ¿Tú cómo andas, mi Nico? ¿Frito o frito?
3: Con frío, con ganas de estar frito.
1: Muy bien, bien. Al rato nos friteamos. Bueno. Oye, a ver, ¿qué traes, cabrón?
3: Pues muy bien, vamos a hablar de una película que viene con mucha polémica.
0: ¡Ay, no!
3: Con mucho detrás, la verdad. Vamos a hablar de Toy Story 5.
1: Aquí te brinco.
0: Híjole.
1: Espérate. Te está saliendo nuestra productora, porque familiar. Aquí no le vamos a spoilear absolutamente nada. Ni cómo se...
0: Ningún spoiler.
1: Ningún spoiler.
0: Bueno, Woody, yo sí voy a querer, ¿eh?
1: Sí. Woody, pues pasa mejor vida.
0: Digo, antes de ir con tu análisis, yo sí tengo... Ya como señor panzón, la preocupación de que los juguetes tradicionales de toda la vida, Woody y sus amigos, se vuelvan amigos de la tableta esa que muchas mamás y papás le quieren poner a su escuincle para que se calle. Que yo personalmente no comulgo con eso.
1: Yo tampoco, Fran. Yo voy a ser el papá que no. No va a haber tableta en la mesa.
0: No, y pues ya hay tantos estudios que dicen que causa daño eso a los muchachos.
3: Sí, y justamente esta película no va a ser la excepción.
1: Ve cómo estamos nosotros también. Crecimos así con las no tabletas porque todavía no existían, pero con las pantallas.
0: Sí, pues sí, pero por lo menos tenías tu gira a la tele.
1: Eso sí.
0: Pues te la ponen ya aquí enfrente.
3: Sí,
0: ya.
3: Sí. Pero justamente, si usted es un señor que tiene miedo de esto, vaya a ver esta película.
0: ¡No, Nico!
3: Vaya a ver esta película porque justamente hace algo bastante interesante, que es de... Te pone que la tablet... Sí, es un problema. Que le está quitando el lugar a los juguetes.
1: A los juguetes.
3: Y que está haciendo tontos a los niños.
0: ¡Guau! Wow,
3: pero... Okay. Que no es tan mal al final. Al final, ahora sí que te viene diciendo, si juegas y si tienes esta parte de la realidad y la mezclas con la tecnología.
1: Ok, una mezcolanza, no hay que ser tan extremos entonces.
3: Sí, o sea, tampoco dejes a tu niño viendo.
0: No puede ser.
1: Las cosas que uno aprende todos los días aquí en la radio.
0: ¿Será que me cautive tu Story 5?
1: Puede ser
3: no,
1: que sí.
3: No, tampoco.
0: ¿No?
1: No, tampoco.
0: Ya tuviste oportunidad de ver esta cinta tan anticipada, que además está teniendo una de las aperturas más grandes del cine después de la pandemia, ¿no?
3: Es que yo creo que se mezclan dos generaciones y esta película le está tirando mucho a eso, a la gente que creció con esta película, que no sé, ya tiene 30 años desde que salió la primera.
0: Hijo, mano.
3: Y ya también, pues ya han pasado varios, ya ha llovido mucho, ¿no? Ya han estado,
1: ya lo llovido.
3: Ya los señores que...
1: ¿Cómo andas de lo llovido?
3: Bien, normal.
1: Bien,
3: ahí, ¿no? Enfermadito, pero bien. Pero si usted ya tiene hasta un hijo y usted creció con estas películas, yo creo que esta puede ser un muy buen recuerdo y puede informar, porque le habla al morrito, al niño que se la pasa pegado al TikTok, que seguro va a estar viendo un edit de la película, un resumen, más bien, pero también al señor
0: la película
3: panzón.
0: En 50 partes, ¿no?
3: Bueno. Parte una de que no la encuentras y ay, ¿dónde está?
0: Claro, claro. Sí, no, ya te tardas más que viendo la película.
1: Es horrible, eso sí me ha pasado. Ya.
3: Bueno. Pero también aborda mucho a estos personajes que ya conocíamos. Ahora Woody y Buzz no dejan de ser los protagonistas, pasan a un rol un poquillo secundario. Y Jessie, la vaquerita, ahora toma el rol de la líder de estos juguetes. Y vuelve a enfrentar como ese trauma, ¿no? De esta, pues cuando la abandonaron. De que también algo que me gustó mucho y que creo que está bastante a destacar es cómo tratan a Bonnie, la nueva niña que reemplaza a Andy, que pues en las otras películas era como de que, pues ahí anda.
0: Así, ya hay una niña, claro.
1: Regresó la productora, nada más escuchó que seguimos hablando de Toy Story y se volvió a salir.
0: Para evitar los spoilers.
3: El señor cara de papa le dijo.
1: Exacto.
0: Siguen casados. ¿Siguen? ¿No?
1: O sea, ya los chicos.
3: No, que hay una señora que me...
0: No.
1: Tampoco sí.
3: Nada, pero el punto es de que esta película creo que si vas con tu morrito te va a enseñar bastante, porque además toca el tema de la como ansiedad y depresión de los niños en este nuevo mundo tecnológico. Claro, pues
0: con los aparatos que yo ando igual, ¿eh? O sea, sí, no necesito ser un morrito para andar,
1: para andar así. Oye, pero, y este, bueno, ¿se ve que te gustó?
3: Me pareció interesante. Me gustó más que la otra. Porque la otra, la neta, es de que vas y pierdes 2 horas de tu vida, okay, ¿eh? Esta al menos son 2 horas que te quedas bien.
1: Que te dice, llevas alguito.
3: Ajá, okay, te da risa, ves cosas nuevas, okay, escuchas a Benito Antonio Martínez Ocasio.
1: ¡Ah! Baboni, conejo malo.
3: Sí, ahí está un ratillo, la neta.
1: ¿De qué sale? ¿De qué
3: sale el personaje? De un nuevo juguete, una pixilla.
1: Ok.
3: Una pizza... Pues ahí anda.
1: O sea, no, unas pichas.
0: ¿Qué calificación le pondrías, Nico, a esta primera vista de Toy Story número 5?
3: Le voy a poner un 3 de 5 palomitas.
0: 3 de 5.
1: Está bien, bien, bien, bien, bien, bien, bien.
0: Pues tendremos que ir a ver qué pasa con estos juguetes y su contraparte tecnológica a los cines. Y además, por lo que puedo leer aquí en la escaleta, La Casa del Dragón vuelve.
3: Así es. ¿A ustedes les gusta como todas estas...?
1: No, nunca la vi este no. Game of Thrones, ¿no? Que yo creo que es que tiene exacto algo que ver con La Casa del Dragón, ¿verdad?
0: Si te gustó Game of Thrones...
1: Me encantó.
0: Y alguna vez te preguntaste, ¿qué habrá pasado 200
1: sí,
0: años
1: me he preguntado
0: antes? Es esta, ¿no?
1: Sí, sí, sí, que son como los primos de Haaland, del futbolista noruego, ¿no?
3: Sí, la historia, son sí, igualitos.
1: Igual, como noruegos, pero... grandotes, vikingos.
3: Justamente esta es la culminación de esa, yo creo que es el fin, ya si vuelven a... Si
1: ya estuvo bueno.
3: Ya estuvo bueno. Este es el final de que nos estuvieran anticipando esto desde la primera temporada.
1: Pero si ¿sí está buena o no? O sea, como la Game of Thrones o el Juego de Tronos o no, está...
3: La primera sí. La primera temporada, la primera, yo creo sí, que es lo más parecido que ha habido a Game of Thrones, okay, de que mucho político y todo ese rollo. Ajá. La segunda ya entra en un... Me puedo saltar y no pasa
1: okay,
3: nada.
1: Ok, ok.
3: O sea, hay cosillas que
1: ¿y no esta importa tercera entonces?
3: ¿Pero esta tercera?
1: Sí, trae lo suyo.
3: Esta tercera.
1: ¡Ay, güey!
3: Viene con madras.
1: ¡Ay, golpes!
3: Viene con muerte. Y uy, viene con un montón de dragones.
0: ¡Ah, wow! Entonces sí, sí es lo que nos esperaríamos de una producción como esta, ¿no? Y me imagino que por eso crees tú que aquí pudiera culminar.
3: Sí, esta es... Aquí por fin van a ver los hechos de la Danza de los Dragones, que es pues el fin de la Casa de los Targaryen, uh-huh, de que sí, también vieron la serie de El Caballero de los Siete Reinos.
1: No la vi, la verdad.
0: ¿Tú? Ah, esa está buena. No, vi la de... ahora verás. Es que ahorita que dijiste lo de los Siete Reinos, me acordé de una película, pero es de ficheras.
1: Ay, ¿cómo se llama? ¿Cuál
0: la
1: es?
0: La de los Siete...
1: ¿Enanos?
0: No, bueno, luego te platico de eso porque... El tiempo es limitado, pero bueno, Game of Thrones, ¿eh?
3: Sí, sí, a ti también te gusta, pues, este rollo de los dragones, de medio te gusta tu tía, medio cosas así. Sí, porque esta
0: bueno, las claro, temáticas que habíamos visto sí, en Game of Thrones, sí, ¿no?
3: Como porque ahí todos es la serie más todos morbosa que de
1: Game of Thrones, yo creo, güey. Sí, sí, sí, se pone a cochinona.
3: Se pone, la y verdad, también, o sea, desde el minuto uno, desde este nuevo episodio que acaba de salir este domingo, ya empiezan las batallas.
1: Ya se dan con Toño, Pepito
3: ya,
1: y Flor.
3: Ya, ya, ya, están los dragones gigantescos, están los efectos especiales espectaculares.
0: Uy, qué chido.
3: Y pues vamos a tener otros 7 episodios más de casi una orilla, donde vamos a ver puro madrazo, pura muerte.
1: Me encanta.
3: Y pues al final de esta gran historia.
0: Ok. Perfecto. Esto a través de la plataforma HBO Max.
3: HBO Max, así todos los domingos.
1: ¿Qué cali le pones a esta?
3: Mira, hasta el momento.
1: A esta.
3: Califícame. le voy a poner un 4 de 5 todavía.
1: ¡Ay!
3: Sí,
1: wow,
3: siempre estoy bien. Muy bien.
0: No okay, manches, entonces, Nico, ahorita es el momento para entrarle porque es la estelar de los domingos de HBO.
3: Sí, hace. Muy bien. Termina de ver Rosario Tijeras y ve La Casa del Dragón.
0: Perfecto. Oye, y esta nota que pues. A mí la verdad me pone muy contento porque lejos de haberse retirado, como dijo hace unos años, Jim Carrey como que nada más está aceptando los trabajos que uno quisiera que aceptara Jim Carrey.
3: Sí, o sea, Jim Carrey lleva años diciendo de que ya se va a retirar de la actuación, que si vuelvo a Sonic Noon o no, o sea, el vato siempre vuelve, el vato se ve que ahorita está en su mejor momento.
0: O sea, se retiró salvo bien por Sonic 1, 2 y 3... Y este anuncio que surge ahora de que vuelve con uno de sus personajes más emblemáticos.
3: Así es, estamos hablando de que ahora va a volver con por una secuela de El Grinch.
1: ¡Guau! ¡Wow! ¡Qué emoción!
3: Así es.
0: ¡Namans!
3: de que ya está planeando que vuelva para estas navidades. Entonces, aún no se firma nada.
0: Para estas navidades.
3: O sea, de que ya, o sea
1: va a salir ya, ya la filmó.
3: No, o sea, se está todavía en, ya está como confirmado. Claro,
0: okay,
3: ya,
0: okay.
3: Ya para empezar a grabar.
0: Lo están agarrando a billetazos ahí.
1: Ponte verde otra vez.
0: Es que creo que es una friega pintarte de volverte Grinch, ¿no?
1: Sí.
0: O sea, había visto en algún lugar que se tardaba horas y horas, ¿no?
3: Él decía que era como una tortura, desde que eran 8 horas de que le estuvieran pegando pelo por pelo.
0: A lo mejor ya con la nueva tecnología puede ser o no.
1: Claro.
0: Haya mejorado
1: o más billetazos.
0: Eso.
1: Ojalá le caigan más billetazos a Jim Carrey.
3: Y pues justamente viene de parte de todos estos actores que abren la boca y dicen de que yo nunca voy a volver a ser este personaje.
1: Claro.
3: Uh-huh. Y caen. Regresan.
1: Como por ejemplo.
3: No sé, Hugh Jackman. Que
1: claro.
3: Dijo que ya no iba. Después de Logan, dijo que ya.
0: No, después de varias, ¿eh? O sea, porque ya se había retirado de ser Wolverine antes de eso, presuntamente. Y luego regresó, que nomás parece.
1: Es que ¿para qué dicen?
3: Sí.
1: ¿Para qué? Mejor que no digan.
3: De que si saben que va a volver.
1: Por ejemplo, a lo mejor es una estrategia, ¿no? También. Como que digo, ajá, exacto. Claro. Me hago del rogar, me dan más billete.
0: Ya se van a acabar los tamales, ¿eh?
1: Sí,
0: compra ahorita los tamales porque ya se van a acabar.
1: Exacto, tal cual, así.
3: También, por ejemplo, Harrison Ford, que regresó luego de igual 30 años de que dijo de que yo Star Wars ya lo dejo a un lado.
0: Y
3: ya
0: que además decía que le caía gordo que le estuvieran diciendo de Star Wars y que Star Wars qué.
1: Y ya ahora ya lo está. ¿Ya va a regresar?
3: No, o sea, pero regresó.
1: Ah, ¿ya regresó?
3: Porque dijo...
1: No tengo ni perra idea de esa franquicia.
3: ¿Te acuerdas?
0: Para el episodio 7.
3: Ah, con su hijo Kylo, que fue su final.
1: Ya me acordé perfecto. Ya no. La tengo, mira, aquí.
3: Y también, Harrison Ford, ya te tengo a ti. De que también dijiste que no ibas a regresar para Indiana Jones. Y regresaste para la peor película
1: a la cámara,
3: de
1: directito. Se lo dijiste a él. Sí, a ti,
0: pero
1: Harrison.
0: Ya, pero ya hicieron otra después de esa, ¿no? ¿Otro Indiana Jones? ¿O también está mala?
3: No, o sea, donde salió, ahí es donde ahora está como con una nueva hija. Nueva Indiana Jones.
1: Ah, ok.
3: Ahora que también la película estuvo.
0: Que dieron ahí como volantazo a lo que habían hecho en la 4, que no nos
3: sí,
0: gustó.
3: De que, ay, ya no sale mi hijo, ahora es otra. Ya. También.
0: Sopas.
1: Y está bueno estos regresos que según no regresaban y ya regresaron.
3: Sí, o sea, yo creo que si ustedes pudieran regresar a un lugar donde
1: donde fuimos felices alguna
0: claro,
1: vez.
0: Claro, y donde te agarraban a billetazos como a Jim Carrey.
1: Sobre todo.
0: Uy, ojalá alguna vez me pase.
1: No tengo.
0: No, pues no, o sea, no tengo.
3: Ojalá, ya
0: no sabría decirte, la verdad, pero se escucha como algo muy bonito.
1: Sí, debe ser padre.
3: Así que si usted nos está escuchando, no haga promesas que no va a cumplir. De que
1: bien, ahí está la moraleja.
3: Y sálgase bien de los trabajos.
1: Me encanta.
3: Y pues vámonos.
1: Sí, exacto.
0: Sí, lo bueno que Jim Carrey acabó bien ahí con sus jefes del Grinch, man.
1: Sí, qué bueno. Sí. Oye, Nico, muchas gracias. Ah, ya dijimos cuánto le poníamos el regreso de Jim Carrey.
0: Pues de la noticia.
1: ¿Qué
0: calificación le pones
1: a la noticia?
3: Pues una 5.
1: Esa calificación perfecta, claro.
0: Regresa Ron Howard también, el director, ¿no? O sea, como que es...
3: Sí, o sea, todo el paquete.
1: ¿Su Ron regresa?
0: Sí.
1: ¿Su Roncito?
0: Bueno, no sé qué tanto así regresará, pero... Pero, pues, o sea, habría que ver la dieta de cada uno. Nico, muchísimas gracias. ¿Dónde te podemos seguir en redes sociales?
3: Ahí en Nichinoso. Igual, justamente, qué curioso, acabo de hablar de una película de ficheras. Que...
1: ¿Ah, sí?
3: ¿Cuál? La de Bellas de Noche.
0: Oh, ok.
3: Esa, yo no sabía,
1: de María José...
0: Pero es documental esa, ¿no?
1: Cuevas, ¿no?
3: No, de justo la película de
0: la película 70's. Original.
3: Sí,
0: ya,
3: sí, del boxeador.
1: Ah, porque luego hizo a María José Cuevas, la directora.
0: Exacto.
3: Hizo el documental.
1: Sí, el documental, pero... justo.
0: Así entonces que, ya te estás yendo al material original.
3: Ya, dije, a ver qué pasó con México en esa época.
1: Es increíble, las películas de ficheras son espectaculares, la verdad, con todo respeto.
0: Bueno,
1: es que ahorita no cae muy bien en ese tema, pero
0: pues bueno, eran pues
1: parte
0: es,
1: de la historia del cine en nuestro país.
3: Es parte.
1: La verdad.
0: Bueno, pues celebremos las bellas artes aquí en la caminera de XFM. Nico, muchísimas gracias.
3: Muchas gracias.
1: Gracias, Nico.
0: Vamos a escuchar esto que se llama Diamond, Diamante, de Loretta, aquí en XFM. Son las 8:23 en la caminera.

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0: Y culmina la emisión número 1000 de La Caminera a través de XFM.
1: Así es, felicidades a ti, mi Fran,
0: a ti también,
1: al Capi, que fue Tania, parte de este programa,
0: por supuesto
1: que a Tania Rincón.
0: Bueno, a toda la gente que ha sido parte y es parte de este programa.
1: A la producción,
0: gracias.
1: A Karen Casillas, nuestra productora, José Andrés, que también fue nuestro productor.
0: Por supuesto.
1: Un abrazo. A Monse,
0: a Pollo Cervantes, un saludo también, que pues de él fue el génesis de este proyecto. Muchísimas gracias.
1: A Alan Copito, el ingeniero.
0: Por supuesto.
1: Y también a nuestro querido Angelito, que ahorita está con nosotros ahí en los teclados. ¿Teclado se dice? Pues sí, este es un teclado, pues, lo que trae la computadora, ¿no?
0: ¿Cuántos teclados?
1: Control.

0: ¿Cuántos teclados te pusieron?
1: ¿Cuántas teclas has tocado hoy?
0: No, espérate,
1: Angelito,
0: no,
1: hoy.
0: Es que se presta la picardía.
1: Ah, tienes toda la razón.
0: Dice que no suficientes.
1: Exacto. Y bueno, pues nos vamos a despedir en este que es el programa 1000 de La Caminera con la canción que eligió la gente a través de las redes sociales.
0: Y ni más ni menos que el tema que va a culminar esta muy especial emisión es...
1: ¡Acereje!
0: De las Ketchup.
1: Así es, nos despedimos con Acereje y nos escuchamos mañana en la emisión 1001 de La Caminera.

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11: Al contrario.
12: ¡Saúl, el jaguar! Pues, ¿qué copa eres?
13: Hola, yo soy copa de Ibis. Sí. Copa.
12: Ya quiere música. ¿Quiere música? Sí,
14: que cante.
12: Vámonos, Saúl. Una canción que grabé de mi disco, Mis Éxitos con Mis Amigos. El primer tema con mi compa Luis Ángel Flaco, que les gusta, les encanta, se llama Número Equivocado. ¡Vámonos, compadre!
14: ¡Vámonos!
15: El número equivocado, discúlpeme por favor. La dirección es correcta, pero el número interior.
13: ¡Jorge Guevara!
12: ¡Bienvenido, Jorge!
16: Peleando contra los grandes, o sea, yo más que verlo como un rival el día de mañana, creo que tenemos que verlo con un ejemplo de vida. Así es que estoy motivadísimo con este mundial.
12: Oye, ¿qué nos cantas, Jorge?
16: Vamos a echárnosla, pues dale, ¿nos lo echamos?
12: ¡Venga!

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0: Bien, bien, bien, amigos, ¿cómo están? Me da muchísimo gusto saludarlos. Bienvenidos, esto es Señoras y Señores. Amigos sin derechos, estamos en vivo a todo el país, ¿eh?
1: En vivo, 9:01 p.m, mi querido Jesse.
0: Qué gusto saludarte, mi querido Fergay. Igual. Estamos desde Tijuana hasta Mérida en la cadena EXA, la cadena La Mejor, la cadena Globo, en Noticias MBS a través de su YouTube. Y bueno, estamos en redes sociales, en vivo por Facebook, en vivo por YouTube, por también estamos en TikTok, estamos en Instagram, estamos en Twitch y estamos en todas partes, mi querido Fer.
1: Así es, buenas noches a todas las personas que nos están escuchando en las diferentes plataformas, como bien dices, ahí en sus vehiculitos. Un beso a su vehiculito ahí donde quiera que esté. Y hoy tenemos un par de invitadas asasasasos aquí en Amigos Sin Derechos. Vamos a platicar en un ratito con Armando Archundia.
0: No, una se leyenda va a poner polémico, del deporte, Jessy, en México. Sí, señor. Una leyenda del deporte en México.
1: Sí,
0: ¿eh?
1: Sin duda. De los, así te la pongo. De los top árbitros, si no es que el número uno en la historia de este país.
0: Sí, señor. Y lo decimos con mucho orgullo. Y va a estar sentado aquí con nosotros. Va a estar platicando de todo lo que se ha vivido en esta competición mundialista. Que hoy nada más.
1: Historia.
0: Dos de Messi. Dos de Kylian Mbappé y dos de Haaland.
1: Está espectacular.
0: Sí, señor, se destaparon los goleadores. Y mira nada más, Messi ya
1: es el máximo fútbol, goleador, ¿no?, en la historia de estas copas. Superó a Miroslav Klose, el alemán, con 17 goles. Actualmente Messi ya es el mejor y es impresionante porque además tiene 38 años. 38 años tiene el niño. Y está siendo la figura de esta copa,
0: sin duda.
1: Y además falló un penal, pudo haber hecho el hat-trick este día. 2-0, Argentina le gana a Austria.
0: Con dos de Messi, sí,
1: con
0: señor.
1: Dos de Messi, lleva cinco
0: goles.
1: Cinco goles en Messi, dos partidos.
0: Qué bárbaro. Y le critican y le dicen que la selección ya es un histórico, es una leyenda.
1: Número
0: está
1: uno
0: en el Olimpo,
1: el
0: sí,
1: GOAT,
0: señor. Luego llegó Kylian Mbappé y metió dos de los tres de Francia.
1: Así es, 3-0 que le ganan a
0: Irak. Partido raro porque
1: se suspendió por la lluvia.
0: Por la lluvia, tormenta eléctrica.
1: En Estados Unidos.
0: En Filadelfia.
1: Exacto.
0: Y lo pararon un ratote.
1: Un
0: ¿no?
1: ratotote, exactamente. Y luego llegó Erling Haaland, este monstruo que es un animal jugando al fútbol, y le gana 3-2 a Senegal en otro partidazo. Hemos tenido juegazos.
0: Oye, la ceremonia de final de partido donde los jugadores dirigieron el remaje ese que hacen fue de lo más emocionante que le ha pasado a la Copa del Mundo. Así que la pregunta del día de hoy, mi querido, y te la hago directamente.
1: Venga.
0: En un día en donde metió dos goles Lionel Messi, metió dos goles Kylian Mbappé y metió dos goles Haaland. ¿Y Cristiano?
1: ¿Y Cristiano? ¿A dónde está Cristiano?
0: A ver, mi niño.
1: A ver, ¿dónde está Cristiano?
0: A ver, mi niño, camino.
1: Ya veremos porque mañana, pero hasta el momento Cristiano no existe y además hay polémica con la selección portuguesa.
0: Sí, señor, porque dice que pues que no hay buena relación.
1: Que no hay una buena química ya dentro del vestuario y eso, bueno, pues se nota. Se nota luego en la cancha. Ya veremos qué sucede mañana con la selección de Portugal.
0: ¡Vamos con esto!
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0: Ay, ahora sí vamos a recibir con bombo y platillo a esta leyenda del deporte. Fíjate, del deporte en México.
1: En general,
0: hablamos del deporte en general y está con nosotros.
1: Ni más ni menos que el silbante, el nazareno, el árbitro. Él es Armando Archundia. Aquí en Amigos Sin Derecho.
0: Leyenda de el deporte en México, uno de los mejores árbitros de la historia del arbitraje mundial, ¿eh?
1: Sin duda.
0: Y es mexicano y está con nosotros, es una leyenda. Y mi querido Armando Archundia, bienvenido a este programa, bienvenido, Amigos Sin Derechos, a hablar de fútbol, que me imagino que es la pasión de tu vida, ¿no?
3: Indudablemente, con el gusto de estar aquí con ustedes, un placer poder compartir experiencias y platicar de este torneo internacional que está dejando buenos dividendos. Ya mencionaron algunos récords que se están rompiendo y a seguir disfrutando esta cantidad de partidos.
1: Te tocó, mi querido Armando, pitar dos Copas del Mundo.
3: Sí, me tocó en Alemania 2006 y Sudáfrica 2010.
1: Además, en Alemania 2006 te tocó un partido dificilísimo, una semifinal entre Alemania e Italia, en donde Italia le gana 2-0. Platícanos un poquito de este momento de tu vida.
3: Mira, van a ser prácticamente 20 años después de ese partido. Sucedieron diferentes situaciones donde yo me preparé para hacer un gran torneo. Me preparé como el mejor. Entrené doble sesión. El trabajo que hacíamos con la gente de la FIFA, el otro trabajo que hacíamos aquí en México, y aparte las concentraciones que por cuenta propia de mi equipo de trabajo y mío, lo hacíamos para llegar de la mejor manera. Entonces ahí sucedieron varias cosas. Primera vez en la historia que un árbitro dirigía 5 partidos en una sola Copa del Mundo. Ese alto honor me tocó a mí, por el trabajo que desarrollamos. Y después del 5º partido fue este de Alemania y tal, el que tú dices. Y si recuerdas, en el 2002, ¿cuál fue la crítica que tuvo el arbitraje? Muchas situaciones polémicas, situaciones complejas. Corea fue uno de los coanfitriones junto con Japón. Y el equipo de Italia y el equipo de España fueron eliminados por Corea por situaciones ahí complicadas en la toma de decisiones. Y cuando me toca esta decisión, imagínate la responsabilidad que me da la comisión de árbitros, nuevamente con Italia, nuevamente contra el equipo anfitrión y en una parte importante del torneo semifinal. Entonces, pero me preparé para esos eventos y fue mi final adelantada que tuve para ese partido, que fue muy emocionante.
0: ¿Cómo se prepara un árbitro? Porque cuando uno piensa en un jugador, en un equipo, pues hay, preparación física, mental, pero ¿cómo se prepara un árbitro?
3: Igual que los jugadores. Haces tu entrenamiento físico, que es siempre estar al tope, tu entrenamiento técnico-táctico, que es decir, jugadas que imagina el instructor ahí y te pone a trabajar. Entonces practicas tiros libres, saques de esquina, penales, tarjetas amarillas, desplazamiento. Haces lo mismo, tu táctica como un
0: ¿tienen jugador. Alguna manera de desplazamiento con alguna forma de Z, de no sé, algún...?
3: Mira, en las reglas de juego te establece cuáles son los lineamientos de los árbitros. Hay una diagonal que está establecida desde hace mucho tiempo, prácticamente desde que se inventaron las reglas, y te basas en eso. Hoy con la tecnología y todo, vemos a los árbitros que estorban mucho en las jugadas, se han dado cuenta, sí. Varias veces le ha pegado el balón a los árbitros. No es porque no sepan correr, pero hay una camarita que tienen ahí, que tienen una instrucción de que estén lo más cerca posible de la jugada, para que el espectador por televisión pueda ver la visión del árbitro. Pero me parece que están contraponiendo a los árbitros que de repente se ven un poco nerviosos y han dejado pasar jugadas por estar más atentos a querer estar llegando a esta acción que tomar la decisión.
1: Oye, Armando, ha habido decisiones polémicas, ¿no? En este torneo. Por ejemplo, lo de Messi, que seguramente mucha gente quiere escuchar tu opinión. ¿Era o no era roja la entrada de Messi? ¿Debió de haber sido expulsado o no?
3: Mira, debido a esa situación, yo no utilizaba mucho las redes sociales, hoy ya las utilizo, porque escuchaba muchas situaciones que dejaban ambiguos, sobre todo de excompañeros que están hoy en los medios, que no explicaban reglamentariamente lo que establece ahí, cuál es la expulsión, y en la regla 12 te dice perfectamente las causales de expulsión, y una de esas es juego brusco y grave, que es decir, extrema dureza a la hora de disputar la pelota. Y en la definición de qué es juego brusco y grave, te dice que al acometer a un adversario, corres el riesgo de lesionar al adversario. La pregunta es sí, porque le pegas en una parte blanda, no te dice que si aminoras la fuerza, en fin, eso no te dice las reglas de juego. Te dice que si corres el riesgo de lesionar al adversario, sí, y más si le pegas en una parte sensible, porque ahí si vemos la acción, Messi da incluso como un brinco, y con el pie le deja completamente caer el mismo su gesto, es de decir, creo que ya me equivoqué. Pero parece que al árbitro le sorprende porque difícilmente estos jugadores, mencionaron ya algunos, el caso de Cristiano Ronaldo, el caso de Haaland, el caso de Mbappé, difícilmente golpean, ellos regularmente son los que reciben los golpes. Entonces me parece que sorprende al árbitro que no vio la falta claramente, sino la intuyó y marcó algo.
1: Ahora, ¿se le marca diferente a este tipo de figuras o no?
3: No, nunca les marcas igual. Las reglas de juego son exactamente las mismas. Simplemente la personalidad y la apreciación de la jugada del árbitro es el que toma la decisión.
0: O sea, Messi se tuvo que ir.
3: En mi opinión, de acuerdo a lo que les dije de las reglas de juego, no hay ni vuelta de hoja, por mucho que yo lo quisiera defender. Ahora, qué bueno que lo vimos metiendo 3 goles ahí, pero bueno, viene presidido de esta situación. Ahora con Messi, con Messi se hizo más escándalo porque este nombre del jugador. pero hay acciones donde han utilizado esas situaciones, ¿no? En el juego de Irán hay una jugada también muy similar y no pasó nada. Entonces creo que los árbitros han tomado ese riesgo, igual en el seno me parece que de la instrucción técnica les han dicho qué tipo de jugadas son para tarjeta roja, pero indudablemente que la de Messi y otras más han sido de tarjeta roja que no se han mostrado.
0: ¿Qué opinas del VAR?
3: Mira, el VAR es una herramienta muy importante si la sabes utilizar en el momento adecuado, porque además el protocolo del VAR te dice máxima eficacia, mínima interferencia, y que sean jugadas obvias, claras y manifiestas. Es decir, si hay un error grave y un tiro libre y de repente el árbitro no ve la mano porque es más rápida la acción que la vista, ahí puede intervenir. Desafortunadamente no se ha intervenido o se ha intervenido de más en cosas que no tiene nada que ver. Hoy en el VAR están los mejores en esta Copa del Mundo y por lo tanto se ha utilizado muy poco porque han dejado el criterio del árbitro. Pero sí hay ocasiones en que tuvieron que haber llamado por esta acción como la de Messi.
1: Oye, ¿tu opinión sobre los representantes del arbitraje que ya Katichel está haciendo? César Arturo Ramos, que Katichel me parece ya está a punto de pitar el partido de Países Bajos. ¿Qué opinas de estos representantes que tenemos?
3: Mira, César Ramos ha sido el árbitro más representativo en los últimos 12 años. Desafortunadamente no ha habido quien lo presione un poquito para que pueda salir. Hoy Katichel está también con los méritos suficientes para estar ahí. Fue muy criticada que por el tema que arbitraba más femenil, que pocos partidos en primera división, pero fútbol femenil es como si fuera primera división también, y tiene una cantidad de partidos, el previo que hizo ella en los juegos eliminatorios, pues con mérito suficiente está ahí, y qué bueno que la comisión de árbitros le da la oportunidad de dirigir el juego entre Túnez y Países Bajos. Yo desde que salió su designación decía ojalá y que le den un partido al menos, y también la estadounidense Tori Penso dirigirá su segundo partido también en esta jornada. Entonces por lo tanto ya no es de género sino es por capacidad, y Katy Itzel y César Ramos son grandes representantes que tenemos del arbitraje mexicano.
0: Oye, ¿quién es tu ídolo como árbitro? O sea, ¿quién pudieras tú poner como esa figura de árbitro que te hubiera marcado o que hubiera sido un referente o que sea un referente en la justicia del fútbol?
3: Bueno, tuve tres referentes muy importantes, incluso árbitros mundialistas, el caso de Antonio R. Márquez, que en paz descanse, que él dirigió en el Mundial del 86, también unas semifinales de Bélgica contra Argentina, haciéndolo muy bien. Enrique Mendoza Guillén, un árbitro nacional, bueno, internacional, también muy bueno. De hecho, él era el árbitro en ese momento que más partidos tenía dirigidos en la primera división, y en ese entonces venía destacando un árbitro muy jovencito que a la postre se volvió uno de los mejores árbitros mexicanos, como es Arturo Bricio. Entonces estos tres modelos y estas tres figuras pues me inspiraron a tomar mi propia personalidad, pero estar siguiendo alguno de ellos.
1: Oye, Armando, leí por ahí que tienes una anécdota con Cristiano Ronaldo. ¿Alguna vez te tocó pitarle ahí a CR7? Y luego, no sé si esto es cierto o es un mito o es verdad, pero ¿te mandó su playera?
3: Mira, con Cristiano Ronaldo me tocó la oportunidad de dirigirle no solamente con su selección, sino cuando estaba en el Manchester United, cuando era muy jovencito, en el 2007, en aquel Mundial de Clubes que le tocó participar a este equipo. Me tocó dirigirle la semifinal contra un equipo japonés. Se portó muy bien, sin mayores problemas. Y en el Mundial del 2010 hubo una situación curiosa. Fue un partido el más difícil de los juegos que me tocó dirigir en Copa del Mundo, fue Brasil contra Portugal. Recordemos que Pepe era una figura era bastante emblemática de Portugal, pero sí, de nacimiento brasileño.
1: Sí.
3: Y del otro lado fue un Brasil que no tuvo las figuras que de antaño, de siempre. Felipe Melo era la figura más representativa.
1: Híjole, también era durísimo.
3: Era muy duro. De hecho, fue el jugador más expulsado que ha tenido Brasil. Y el 20 minutos amonesté a 6 jugadores porque no querían jugar.
1: Ya parecía ser difuto eso.
3: Falta de acá, falta de acá, falta de acá, falta de acá. Entonces, tarjetas amarillas. Y el primer tiempo termina. Yo voy al vestuario con mi equipo de trabajo y replanteas el partido de una manera que dices, el que se tenga que ir, se tenga que ir. A nosotros no nos interesa cómo se llame el jugador. Y antes de iniciar el segundo tiempo, cuando estábamos ya en la mitad de la cancha, se acercaron los dos capitanes. El primero fue Cristiano Ronaldo. Y me dice, oiga señor, ya nos dimos cuenta que usted es de manita dura, Mister mexicano es de manita dura, pero le doy mi palabra, ya hablamos entre nosotros, queremos jugar la siguiente fase, no queremos jugadores expulsados. Entonces, mi respuesta fue, es su decisión, no es la mía, porque yo vengo a aplicar las reglas de juego. Después vino el capitán del equipo de Brasil, que era Lucio, un defensa central, sí, y exactamente me dijo lo mismo, oiga, vamos a bajarle esta situación, ya no va a haber mayores problemas. El segundo tiempo, si marqué 3 faltas, fueron muchas. Mira, ya fue un partido, fueron al ataque como ambos equipos estaban armados, pero ya no hubo tantos problemas. Y al final del partido, los equipos europeos regularmente tienen por costumbre, y está permitido por la FIFA, llevar algún souvenir para los árbitros. Uh-huh. O sea, al final del juego me llevaron la camiseta de este jugador.
1: De Cristiano.
3: Se la manda y con un afectuoso saludo.
0: Mira, mira, qué bonito, caray. Oye, Armando, no te vayas. Vamos a dar tus redes sociales, por favor, para que la gente entre en contacto contigo y pueda establecer comunicación, hacerte preguntas, comentarios, retroalimentación. Alimentación, lo que sea necesario. ¿Cuáles son tus redes?
3: En TikTok estoy como arroba Armando Archundia Telles, en Instagram arroba Armando Archundia y en ex arroba 896 Armando
0: Archundia. Armando Archundia 896. Perfecto. Vamos a ir a un corte comercial en radio. Regresamos y estamos aquí en Amigos Sin Derecho.
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9: Ya estamos de regreso en la radio de este bendito país. Estamos en vivo en Amigos Sin Derechos con una figura verdaderamente importante del deporte en México. Armando Archundi está con nosotros. Y Armando, permítenos hacer la encuesta que está muy buena, esta que tenemos para toda la gente del país que está en radio y que está en redes. ¿Quién es la figura del Mundial al momento? ¿Quién es la figura del Mundial al momento? ¿Lionel Messi o Kylian Mbappé?
10: ¿Qué par de jugadorazos?
9: El presente, la leyenda, el pasado y el futuro, ¿no?
10: Messi, sí, de este lado se escucha que más Messi, Mbappé también.
9: Pero el roquero no sabe, A ver, pregúntele de Metallica, de Iron Maiden.
10: Le preguntamos a don Armando Archundia, ¿tú quién consideras que está más cañón ahorita? ¿Quién es el mero, mero chapotero?
11: Mira, yo creo que cada uno tiene sus características, ¿no? Hoy Messi, por el récord de goles que tiene, pero también hay que decir que tiene más mundiales que los demás, ¿eh? Sí, pues me parece que Kylian Mbappé va a rebasar los goles que haga incluso Messi, tiene para uno o dos mundiales todavía más.
9: Oye, que le preguntaron a Kylian quién era su jugador favorito, habló con mucho respeto a los dos, pero dijo que si tuviera que escoger a uno entre Cristiano y Lionel Messi, él es fan de Cristiano, sí. O sea, se quedaría con Cristiano.
10: Hay imágenes incluso de Kylian de chavito, de morrillo ahí en su cuarto, con pósters de Cristiano Ronaldo. Oye, Armando, ¿cómo es pitarle a jugadores de este calibre? Ya te tocó, ya platicábamos lo de Cristiano, lo de Messi, sí, Neymar. Te ha tocado Neymar, Ronaldinho, bueno, una...
11: Neymar ni Kylian Mbappé me tocó,
10: No, ellos
11: son
10: no,
11: más jóvenes.
10: Ronaldo, Nazario.
11: Sí, Nazario.
10: Y Ronaldinho también. ¿Cómo es estar cerca de estas figuras? Porque pues tú estás ahí también a nivel de cancha y estarlos viendo y silbándoles. ¿Cómo
11: mira, es esto? Ellos son figuras internacionales muy reconocidos, indudablemente. Pero ellos también te reconocen porque tú llevas un proceso para estar en esos niveles, en esas grandes ligas, tienes el antecedente de arbitrar en tu liga, ser internacional, y la FIFA te lleva a torneo sub-20, sub-17, y de ahí los vas conociendo. De hecho, yo a Messi el primer partido que le dirijo fue en un mundial sub-20, en Holanda, ya pasado 2005, cuando empieza a ser figura del equipo de Barcelona. Ahí fue campeón Argentina gracias a la magia que puso este jugador.
9: ¿Y quién crees que pudiera ser, el árbitro, si pudiéramos ya a esas alturas del partido tener un poco en mente quién pudiera dirigir la final o las semifinales? Y si algún mexicano, en este caso el mexicano que está...
11: César Ramos, ¿no?
9: César Ramos Palazuelos, tuviera la oportunidad de dirigir una final.
11: Mira, eso es muy complicado decirlo en los primeros partidos y el contexto fue el mundial pasado, el polaco Marciniak, él solamente arbitró dos partidos de primera fase. Y llegó a la final. Todo el mundo suponíamos que podía ser el de Italia. Y para este torneo hay cuatro árbitros, o cinco árbitros, si no me equivoco, que van por su tercer mundial. Y son árbitros de gran proyección. Clement Turpin, que es el francés, ha sido un gran árbitro, pero para él, desafortunadamente, Francia ha jugado las dos últimas finales. No le ha tocado. Está Aliré Safagani, que dirigió la final del pasado Mundial de Clubes, que también tiene esa posibilidad. César Ramos, me parece que también está en esas condiciones. Vienen los árbitros de Argentina, vienen los árbitros de Brasil. O sea, tienes todavía una gran cantidad de árbitros que pueden hacerlo, y no todos han arbitrado hasta el momento, porque llevaron 54 árbitros. Entonces van a arbitrar alrededor de 30, 32 para que puedan estar ahí.
10: Y hasta el momento, ¿cómo calificarías el arbitraje? O sea, con lo que hemos visto hasta ahorita, que ya lo platicábamos, ha habido algunas entradas muy polémicas que no se han marcado. ¿Cuál sería la calificación de Armando Archundia?
11: Mira, en general me parece que han quedado a deber, porque se presumió y se dijo que iba a ser el mejor arbitraje de la historia y no han superado el 2006. Eso lo tengo perfectamente claro. Ha habido situaciones muy complicadas con los árbitros donde no han tomado las decisiones adecuadas, más allá del del soporte del VAR. Hemos hablado de las entradas con fuerza excesiva, que sí, es juego brusco y grave, que las han dejado pasar. El equipo de Haití es el que más ha sufrido, ¿no? En el primer partido hay una entrada súper violenta y no queda más que en amarilla, y el tercer gol que anota el equipo de Brasil viene precedido de un pisotón, sí accidental, pero es falta la que comete el atacante del equipo de Brasil y tuvieron que haber indicado esa falta.
9: Pues mira, la verdad es que te agradecemos muchísimo que estés aquí. Nos encantaría que tuvieras la oportunidad de regresar ya más avanzado el torneo y pedirle a la gente que entre a tus redes, porque es bien importante que disfruten también en su ámbito, en su comunidad, a este que es un árbitro, que es un parte de la leyenda del deporte en México. Así que vamos con tus redes, por favor,
11: Armando. Mira, nuevamente les vuelvo a dar la de TikTok, es arroba Armando Archundia Telles. En Instagram es Armando Archundia 896 y en X es Archundia 896 con el arroba previo.
9: Pues ahí está, Armando Archundia, muchas gracias.
11: Al contrario, con mucho gusto haber platicado con ustedes.
10: Muchas gracias, Armando, vuelve pronto. ¿Y te parece, Jesse, si vamos a checar esta cápsula de nuestros amigos de Caliente.mx?
9: Adelante.
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13: Amigos sin derechos, vamos a platicar un poco de las condiciones climáticas y el por qué la FIFA estará decidiendo cancelar algunos juegos en caso de que existan tormentas eléctricas. 22 de junio sucede por primera vez la suspensión de un juego, y es que esto fue debido a todos los rayos que se registraron. Está estrictamente prohibido jugar un partido con rayos o tormentas eléctricas. Pero ¿qué sucedería si los jugadores ya se encuentran en el terreno de juego? Lo primero y la decisión inicial que tomaría el árbitro sería mandar a todos a vestidores. Esto porque las condiciones del aire y la electricidad pueden llegar a este punto. Entonces, el primer paso es mandar a todos hacia los vestidores. Ahora, debemos hablar de los aficionados que se encuentran en el inmueble. A través de las pantallas y las bocinas de cada estadio, pues fíjense que estarían dando las indicaciones para que se retiren de el recinto, esto debido a que podrían mojarse o sufrir alguna lesión. Existe una regla de los 30 minutos, y es que a raíz de que se escuche el último trueno, pues deberían de pasar aproximadamente 30 minutos para que el árbitro pueda decidir si el partido puede iniciar o incluso continuar. Pero si durante esos 30 minutos vuelve a caer un rayo, la cuenta tendría que volver a iniciar para que esto suceda. Ahora tenemos que hablar de la reanudación o el aplazamiento, porque si después de este tiempo se puede lograr que inicie el partido, el árbitro estará pues dando la indicación de que todo puede continuar. Pero en caso de que las condiciones climáticas empeoren o continúen, se tendría que dar una siguiente fecha y se le avisaría a todos los aficionados que con ese mismo ticket puedan entrar al siguiente encuentro. ¿Saben que lo que más le interesa a esta justa deportiva es que la afición se la pase bien y evidentemente que estén en las mejores condiciones para vivir al máximo la fiesta del fútbol? Pues díganme ustedes, chicos, ¿qué opinan acerca de todo eso? Los leo aquí en el chat, obviamente transmitiendo totalmente en vivo a través de toda la República. Les mando un abrazo hasta el foro, porque yo continúo aquí en Avenida Mariano Escobedo observando cómo está esa tormenta, y espero que se encuentren muy bien todos en casita y donde nos estén escuchando. Soy en Casillas y volvemos a esta cabina de Amigos Sin Derechos.
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9: Sí, señores, pues ahí está, Caliente.mx. Yo quiero decirles algo. Portugal y Uzbekistán se enfrentan este martes 23 de junio en la ciudad de Houston, Texas. Un saludo a todos los tejanos que nos están escuchando. Esto lo harán en la segunda jornada del grupo K. Y bueno, los lusos llegan con presión tras empatar 1-1 ante República Democrática del Congo, por lo que necesitan ganar para encaminar su clasificación a la siguiente ronda. Pero enfrente estará Uzbekistán, debutante en mundiales, que viene de caer 3-1 ante Colombia, pero que dejó buenas sensaciones con intensidad y capacidad para competir. Portugal parte como amplio favorito por jerarquía, experiencia y talento ofensivo, aunque deberá evitar distracciones ante un rival que buscará ordenarse, resistir y aprovechar cualquier espacio al contragolpe. 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
9: 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Señoras, señores. El corazón lo traigo mal. O sea, estoy mal, mira, no sé qué hacer.
10: Estás como poseído, pero poseído. Antes, vamos, ¿te parece? 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
10: ¿Estás bien, Jessy?

0: ganó, ella ya ganó, ella ya ganó, ella ya es, ella sí es vedette.
1: Eres mexicana, Rosy, hermana, ya eres mexicana.
2: Ella sí es vedette, ella sí es vedette.
1: ¿Cómo está, señora?
0: Querido,
1: estoy
0: verdad.
1: Triste porque con el profesor Armando Archundia no
2: apareció.
0: Yo creo que tuvimos hace mucho tiempo.
2: Tuvo miedo de que le sacara la roja.
0: Exactamente, que me la pusiera roja y...
1: No,
0: no, digo. No.
1: El profesor...
0: Oye, una gran personalidad. Oigan, bueno, nada más, lo que quiero decir es
2: ¿qué
0: que
2: pasó,
0: rápidamente
2: Rosy?
0: Y velozmente yo les voy a demostrar por qué nací con don, damas y caballeros. Esto es lo
2: no,
0: que
2: no, no naciste con don, porque si no, no hubiera
1: no nacido.
2: No,
0: bueno, pero mire, el don de la adivinación.
2: Ah.
1: Venga.
0: Mira, yo aquí veo chorizo argentino, yo aquí veo la pampa, yo aquí veo Argentina. El día de mañana gana Argentina y no solamente también el bigote que se entrombete a través de estas fisuras, ¿verdad? Yo digo que son 1-2-0.
2: ¡Wow! 2-0, 2-0.
1: ¡Señora, señora!
2: ¡Wow! Oye, no, si quieres...
1: ¿Messi mete gol o no mete gol? ¿O no alcanzó? Sí.
0: Mira, yo aquí veo...
2: ¡Qué locura!
1: ¡Oh, es!
2: ¡Ella sí es bebé!
1: ¡Ella sí es bebé!
2: Tienes piernas de bailarina.
0: Oigan,
1: qué magia, qué todo, qué todo, qué magia, qué todo, qué intuición, qué manera de predecir el futuro. ¿Qué es eso?
2: ¿De dónde sacaste ese periódico?
0: Bueno, los principales titulares del mundo, ¿qué dice?
2: ¿Qué dice?
0: Fíjese, sobando su báculo estremece al mundo. The New York Times.
1: Wow.
2: Oh.
0: Adiós, Pulpo Paul. Hola, Rosy Vidente. The Washington Post.
1: Oh my God, oh my God.
0: Dividente, la mujer llamada Ouija. Le Monde de France.
1: Oh, Le Monde.
0: MDS, a la alza en la bolsa de valores. Rosy Vidente, la causa. The Wall Street Journal.
1: Oh, my God.
0: Acuden al mundo de la música y su porra ya es un clásico en el hit parade del corazón mundial. The Rolling Stone.
1: ¡Oh! ¡Amiga de la gente! ¡Rosy Vidente, amiga de la gente!
0: De amigos sin derechos hasta la mañanera. Rosy Vidente, amiga de la gente, dice el Reforma.
2: ¿Ya te llegó la invitación? ¿Ya? ¿Ya va a ser mañana?
1: ¿Pasa la mañanera?
0: Sí, nomás que mañana me toca un licuadito que me tengo que tomar de linaza.
2: Ya estuvo,
0: sí, señor.
2: Ya estuvo Merlín el Pato, ya faltas tú.
0: Oye, pues Rosy Vidente, amiga de la gente, nada más que yo la voy a precedir.
1: Claro,
0: la diferencia. Qué bonito, la diferencia. Yo la voy a precedir.
1: Sí. Las predicciones de mañana. Vamos con Portugal, ¿te parece?
2: Órale, Portugal.
1: Uzbekistán, pero ¿qué hacemos? ¿La barba? ¿Qué quiere usted?
2: ¿Qué vas a leer?
1: Barba, panza.
2: ¿Qué parte del cuerpo?
0: Voy a leer, ven, tú, bueno, ven.
2: El pelo chino.
0: Voy a leer el piojo de mi hijo, nomás está amarrado. Ven, chiquito, suéltate ahí. Le voy a leer los chinos.
2: A los chinos. Pelos de la cabeza, por favor.
1: Qué manera de predecir con tanta herramienta.
2: Con la anatomía humana, qué bonito.
0: Chiquito le pusimos a él la mayonesa en su pelito y mira qué bonito que le creció. Grasoso, grasoso, pero bien bonito, mira nada más. Aquí te estoy viendo un piojo, mi amor.
1: ¡No! Rosy, no esté así.
0: Mira, aquí está piojo, liendre, qué bonito. Aquí le veo un camino. ¿Por quién me quieren preguntar?
1: A ver, Portugal, Uzbekistán. No voy a decir una barbaridad, doña Rosy.
0: ¡Qué barbaridad!
1: Cristiano Ronaldo, juega.
0: Yo veo una P. Híjole, no me lo van a creer.
2: No,
1: ¿qué?
0: Me van a odiar.
2: A ver.
0: ¡Ay, empate, mañana!
1: ¡No, no, Rosy,
2: Portugal, Uzbekistán, empate, Rosy.
0: ¡Empate!
2: ¿Lo estás viendo?
0: Mañana, Uzbekistán, aquí le estoy viendo la U y aquí la P, mira mi hijo, ¿verdad? Ya no te dejes de las chicas, por favor, porque mira, la P la tienes bien marcada, ¿eh? Pero la P es de Portugal. Mañana, empati.
1: Gracias.
0: Empati de Rosy Vidente, amiga de la gente, lo acabo de decir. Un aplauso para
2: él. Un fuerte aplauso para él.
1: ¡Qué bárbara!
0: Y después,
1: ni Milton Gio en los 80, ¿vas? Así es,
2: ni Baryshnikov.
1: Ni Baryshnikov, sí. ¡Poetisa!
0: Y dice lo siguiente.
1: La poesía del día de hoy.
0: Claro que sí, mi querido Jessy, mi querido Fergay, sí, y público en general que nos está sintonizando en todo el universo. Dice, Estos versos hoy dedico a un papucho ganador. 2-0 se los dije, es mi Messi el goleador. Francia igual hizo lo suyo, muy de cerca iba Mbappé. Viendo esos tiros del joven, mi pantufla yo empapé.
1: No puede ser.
0: Se retrasa, está mojada. ¿Se fijan qué bonito le pongo?
1: No, qué bárbaro.
0: Se retrasa.
1: Teatral, sí.
0: Está mojada. Mucha lluvia ahí en la cancha. Yo les dije, no es la lluvia. Somos yo y mi hermana Pancha. Y es que cómo no estaciarse con tremendos machos alfa. Viéndolos jugar fútbol, mi presión se va hasta el AIFA. ¡Huela, huela!
1: Esta es mi parte favorita.
0: ¡Huela, huela! Cigüeñita, y en París tráeme un bebé. Que este año me embarazo de mi Messi o Mbappé. ¿Qué va?
3: ¡Eso! ¡Sí, señor! ¡Sí, señor!
0: Gracias a toda la prensa.
3: Amiga de la gente. Amiga de la gente.
1: Qué bárbaro.
0: Gracias a la prensa internacional.
1: Haga ejercicio, se me cansa usted muy rápido.
0: Sí, oiga, sí, pues sí, es
1: más
0: que no se crea.
1: Acuérdate, Rosy.
0: Ay, de veras. Es que yo lo que viene haciendo es la lagartija. Oiga, pero mire, nada más yo le quiero decir gracias a la prensa internacional por todo su amor. Esto que me acaban de dar, la verdad es que no me lo había dado ni Fergay.
1: Pero ¿cómo leíste tantos periódicos y nada más traes uno? No entendí.
0: Ah, no, bueno, pues para qué, es que estoy vidente.
1: Ah,
0: ¿no?
1: Claro, claro.
0: Se te olvida.
3: No sé, pero
1: Fer, no, regrese.
3: Vamos a un corte comercial en la radio, lo que arreglamos este problema y regresamos.
1: No puede ser, una disculpa.
0: Ay, no, Fernando.
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1: Regresamos a radio. Aquí estamos de regreso a través de la radio en este programa que se llama Amigos Sin Derechos en todo el país, Cadena EXA, Cadena Globo, Cadena La Mejor, MBS Noticias, a través de YouTube y en todas las redes sociales, para que por favor nos retroalimenten. Tenemos una gran artista.
30: Tenemos una invitada hoy aquí en Amigos Sin Derechos. Alguien que existe, que su carrera se la debe ni más ni menos que a Rosa Concha. Está con nosotros Mariana Ochoa. Mariana Ochoa, bienvenida, Amigos Sin Derechos. Mariana. Bienvenida, Mariana, te queremos mucho, Mariana. Pero por favor,
31: Marianita.
30: Cuéntanos.
31: Rosa Concha, cuéntales la historia, porque gracias a ella tengo una carrera. Sí, sí. Gracias. Sí,
0: brevemente, mira, se la llevo a Julisa. Ella en sus Windys en aquel entonces y en pantaletita la niña, porque estaba chiquita y todavía no se quería poner blusita. Andaba nada más el corpiñito y ay, le cayó también a Julisa y de ahí me la agarró para la obra y todo lo demás.
30: Y ahora mira hasta dónde ha llegado
0: Mariana. Se me ha logrado la niña. Y no digo qué es lo que le vi en la lectura de las...
1: No, la lectura no, ahí no lea usted nada.
0: No leo yo nada, pero le hice una lectura así rápida de las uñas. No, pero ya,
1: comente nada. ¿Cómo estás, Mariana? Qué gusto saludarte, bienvenida.
31: Muchas gracias, es la primera vez que voy a cantar mi canción del mundial que tanta polémica ha tenido por que si me iban a multar, que te multaron.
1: Pues yo la veo ante que cante.
0: A ver,
1: yo la veo muy contenta, o sea, sí, no la veo multada, no la veo demandada. Nada. Feliz.
31: No usa ninguna palabra prohibida, la palabra mundial es genérica y todos queremos disfrutar y celebrar este fútbol.
1: Vámonos entonces, no? Música.
30: Muy bien, te escuchamos, Mariano Ochoa.

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1: ¡Qué bonito! Oye, Mariana, ¿y cómo, además de esta canción que estrenaste y todo? Vente para acá, mira, aquí debe haber un micrófono. Aquí hay micrófonos por todos lados.
2: Muy bien.
1: Este era un micrófono oculto, pero aquí ya lo sacamos. ¿Cómo vas? ¿Cómo has estado? ¿Cómo va la carrera? ¿Cómo va Mariana? ¿Cómo va la radio? Cuéntanos.
2: Muy contenta, traigo muchas noticias. Medio año he estado trabajando en lo que va a ser mi siguiente álbum. Estoy trabajando, ahora me va a producir Abelardo Rivera, el que produce a Pesado y a... Bueno, se ganó el Latin Grammy con Mon Laferte. Muy contenta de que haya tomado mi proyecto. He estado componiendo con grandes compositoras como Marcela de la Garza.
1: ¿Cómo no?
2: Y nada, enfocada en la música, enfocada también, la gente sabe que acá tengo un programa de radio en la estación hermana.
1: Sí, en FM Globo, que nos están escuchando
2: sí.
1: En algunas estaciones de FM Globo en el país. También está Mariana.
2: Me encanta venir. Y justo, te lo comenté la otra vez, la radio y todas las entrevistas y los artistas a los que recibimos, me hizo regresar a la música y estoy muy contenta porque regresé a componer, a probar también en qué momento estaba yo de mi vida, no fueron demasiados años con el grupo y pues ya, ahora sí que ya le agarré la onda, ya sé por dónde quiero ir, ya sé qué conectó con la gente y estoy preparando el álbum completo.
1: O sea, viene un, música regional mexicana.
2: Sí, entre cumbia, es una fusión de pop con cumbia, con toques de regional. No traigo la banda sinaloense, por llamarlo de esa manera, pero sí, estoy haciendo uso del regional y de las cumbias.
0: Oye, Mariana, ¿te gusta el fútbol?
2: Sí me gusta cuando son los mundiales.
0: Ok. Qué bonito.
1: Qué bonito, porque es que sí que no le gusta.
0: Cada 4 años.
2: Cada 4 años.
1: ¿A quién le vas? A México.
0: Sí, a México.
1: No, es que ¿vas a algún equipo en el fútbol mexicano?
2: A las Chivas, al equipo femenil.
1: No le gusta.
2: Al equipo femenil.
1: Al equipo femenil.
2: Sí.
3: Son muy buenas, ¿eh?
2: Sí.
3: Ya de verdad que los equipos femeniles están tomando un auge maravilloso.
2: Y el equipo femenil del América, la verdad es que también trae unas chavas súper preparadas.
0: Sí, sí.
2: Y
0: de Tigres, sí. Rey, la verdad es que sí. Oye, creo que ya nos vas a cantar otra canción.
2: Ah, buenísimo, claro.
1: Por favor, venga, sí, si fueras tan amable.
0: ¿Qué nos vas a cantar, Mariana?
2: Pues esta que ya fue un éxito aquí, la Radio Nacional, llegó al top 20 de Monitor Latino, que pague la pensión.
1: Sí, señor.

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1: De repente te puedo decir, y si tuvieras que estar de fiesta con Diego Armando, ¿con quién escogerías? ¿Entre Diego Armando o entre quién? O sea, yo traigo a la gente del pasado y la revivo, ¿eh? Soy como una ouija, ya lo dijo el New York Times.
2: Hoy se celebran los dos goles mágicos, sí, de Diego Armando en el 86, ¿no?
3: En el estadio.
2: La mano de Dios. Fue
4: la mano de Dios.
1: La mano de Dios.
4: Que muchos dicen que eso fue... pues trampa, porque metió la mano.
3: Sí,
4: o sea, otros debieron haberlo anulado.
1: La mano de Dios. Ay, que alguien le haga trampa, por favor.
3: Para que te metan la mano.
1: Ay, pues mira, para lo que sea, pero que me hagan trampa. Oye, ¿casa o no casa?
5: ¡Que cante! ¡Que cante! ¡Que cante!
2: ¡Adelante, Mariana!
3: Por favor, Mariana Ochoa, aquí en Amigos Sin Derechos.
4: Traigo una canción que siempre me piden mucho y que también incluyo en mi show. Por cierto, nos vemos pronto, estén pendientes de mis redes, nos vemos pronto en estos eventos del FanFest que hay alrededor, el 30, que juega México. Ahí vamos a estar, show completo, chicos, también en vivo. Y esta canción la han pedido mucho, así que la traje para ustedes. Esta la conocen perfecto.
2: Venga,
3: venga, Mariana.

0: aquí con nosotros. De verdad, toda la suerte del mundo, mucho éxito en todo lo que venga para ti. Estaremos muy pendientes. Espero que regreses a este programa antes de que termine el mundial. Y gracias, Rosa Concha.
1: Oiga, muchísimas gracias. Rápidamente, ¿cómo se nota que yo me he comido a todas las bandas del mundo? Sí, o sea, todos los músicos de los artistas llegan. Por ejemplo, yo, en cuanto llegó el tecladista, dije, este me lo he comido como 60 veces. No sé que me entiendas.
0: 61, creo, ¿no?
1: 69.
2: ¡Adiós! ¡Adiós, amigos! ¡Adiós! ¡Adiós!

0: Gracias, Fergay. Gracias, ay, amigos. Mariana. Chao.
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1: Con capacidad de 2.5 litros, un embudo, una cuchara sopera y una botella de plástico de 750 mililitros con tapa. 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
3: Hola, soy ChatGPT, tu asistente virtual. Estoy aquí para ayudarte con lo que necesites. ¿En qué te puedo ayudar hoy?
4: ¿Alguna vez le has hecho una pregunta a tu celular y te ha contestado como si fuera una persona?
5: ¿O te ha aparecido un anuncio de algo que juras que solo pensaste pero nunca buscaste?
4: ¿Te ha corregido la ortografía un programa antes de que termines de escribir? Bienvenidos al mundo de la inteligencia artificial. Esa tecnología que parece sacada de película de ciencia ficción, pero que ya vive en tu bolsillo. Comenzó con una pregunta. En los años 50 del siglo pasado, el matemático británico Alan Turing se atrevió a plantear algo que a muchos les pareció una locura. ¿Pueden pensar las máquinas? Esa pregunta encendió la mecha de una disciplina científica cuyo objetivo es lograr que las computadoras imiten los procesos de nuestra mente.

0: Aprender, razonar, decidir. Hoy esa tecnología ya está en todos lados. Hay sistemas capaces de jugar ajedrez y ganarle al mejor del mundo, de conducir un coche sin que nadie toque el volante, de traducir idiomas en tiempo real y hasta de detectar enfermedades en una radiografía. La inteligencia artificial trabaja con algo que se llama algoritmos. Instrucciones matemáticas que procesan montañas de datos para encontrar patrones.
1: Otra IA autónoma, ¿eh? Interesante.
0: Como un detective digital que revisa millones de pistas en segundos. ¿Y cómo aprenden estas máquinas? Existe un modelo llamado aprendizaje profundo, inspirado nada menos que en nuestro cerebro. Así como nuestras neuronas fortalecen conexiones cuando aprendemos algo nuevo, las redes neuronales artificiales refuerzan ciertos caminos cada vez que reciben información. Eso sí, nuestro cerebro tiene más de 80 mil millones de neuronas y la máquina más sofisticada aún está lejos de igualar esa complejidad.
1: Comprendido. También soy una IA, responsable de los controles de seguridad.
0: ChatGPT, Claude, Gemini, ese asistente virtual que responde preguntas como si platicara contigo. Lo que hace es analizar la probabilidad de que una palabra funcione después de otra, basado en millones de textos. ¿Impresionante? Sí, pero cuidado. Sus resultados no siempre son exactos. La recomendación científica es clara. Verifica, compara y no te quedes con la primera respuesta. Ahora bien, no todo es maravilla. La sociedad también ha levantado la mano con preocupaciones legítimas. Los algoritmos pueden arrastrar sesgos de género o discriminación. Hay quien teme que las máquinas sustituyan empleos humanos, y en varios países ya se comienza a regular esta tecnología para evitar malos usos. En México, científicos trabajan en inteligencia artificial para identificar inundaciones. La ciencia mexicana no se queda mirando desde la banca.
2: Soy ChatGPT, tu asistente virtual. ¿En qué te puedo ayudar hoy?
0: La inteligencia artificial ya está aquí. Vive en tu teléfono, en tu correo y hasta en la música que te recomiendan las plataformas cuando te sientes triste. La pregunta ya no es si las máquinas pueden pensar, sino qué vamos a hacer nosotros, los humanos, con todo este poder. Porque al final, detrás de cada algoritmo, siempre hay una persona que decidió qué enseñarle. Con información del doctor Luis Alberto Pineda, del Instituto de Investigaciones en Matemáticas Aplicadas y en Sistemas de la UNAM. Les saluda Mónica Genis.
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La temperatura, 16 grados.

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La temperatura, 16 grados.

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1: 12:26.

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0: 12:43. La temperatura, 16 grados.

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1: Doce cincuenta y seis.

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4: ¡Saúl, el jaguar!
5: Pues, ¿qué copa eres?
6: Hola, yo soy Copa Davis. Sí. Copa.
5: Ah, ya quiere música. ¿Quieres música?
7: Sí, que cante.
5: Vámonos, Saúl. 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El primer tema con mi compa Luis Ángel Flaco, que les gusta, les encanta, se llama Número Equivocado. ¡Vámonos, compadre!
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8: El número equivocado, discúlpeme por favor. La dirección es correcta, pero el número interior.
6: ¡Jorge Guevara!
5: ¡Bienvenido, Jorge!
9: 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Así es que estoy motivadísimo con este mundial.
2: Oye, ¿qué nos cantas, Jorge?
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5: ¡Venga!

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1: Vamos, listo. Salud, muchachos, por esa mujer.

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1: 1:25.

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7: 1:31. 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
2: ¡Saúl, el jaguar!
3: Pues, ¿qué copa eres?
4: Hola, yo soy copa de Ibis.
3: Sí.
4: Copa.
3: Ya quieres música. ¿Quieres música?
5: Sí, que cante.
3: Vámonos, Saúl. Una canción que grabé de mi disco, Mis Éxitos con Mis Amigos. El primer tema con mi compa Luis Ángel Flaco, que les gusta, les encanta, se llama Número Equivocado. ¡Vámonos, compadre!
5: ¡Vámonos!
6: Uy. El número equivocado, escúchame por favor. La dirección es correcta, pero el número interior.
4: ¡Jorge!
7: Peleando contra los grandes, o sea, yo más que verlo como un rival el día de mañana, creo que tenemos que verlo como un ejemplo de vida, así es que estoy motivadísimo con este mundial.
3: Oye, ¿qué nos cantas?
7: Vamos, Charola, pues dale, ¿nos lo echamos?
3: Venga.

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0: 2-1.

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3: 2.7.

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0: 218.
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La temperatura 16 grados.

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1: Dos treinta y cuatro.

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1: Venga.

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0: 3.7. La temperatura 16.

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1: 336.
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2: 344.

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La temperatura, 17 grados.

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0: 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La temperatura, 17 grados.
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0: 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La temperatura, 17 grados.

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1: 428.

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2: 4:31.

0: 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La temperatura, 16 grados.
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2: 4:45.

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2: 4:49.

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0: 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Pues dale, ¿nos lo echamos?
1: ¡Venga! ¡Venga!

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0: 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La temperatura, 16.

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0: 5:11.

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1: 5:17.

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La temperatura, 16 grados.

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2: Me da muchísimo gusto tener a Fernando Landeros, al Chovy Landeros, con nosotros.
3: Es que fíjate, hace 4 años creamos una nueva fundación que se llama Freedom, que es una fundación que lo que busca es, pues, combatir la trata y el abuso sexual. Llevamos casi 900 mujeres rescatadas.
2: ¿Cómo podemos ser ángeles del agua?
3: Y entren a fundacionfreedom.mx, por favor, entren. Y van a encontrar cursos, talleres, campañas que pueden viralizar en las escuelas de sus hijos o que pueden enseñar en su casa en la noche. Claro. Mira, mijito, mira este spot.
2: Sí, totalmente, y debería concientizarnos a todos, llegarnos a todos, que espero que así sea. Gracias, Chovy.
3: Al contrario.
4: ¡Saúl, el jaguar!
5: Pues, ¿qué copa eres?
6: Hola, yo soy Copa Davis. Sí. Copa.
5: ¿Ya quieres música? ¿Quieres música?
7: Sí, que cante.
5: Vámonos, Saúl. Una canción que grabé de mi disco, Mis Éxitos con mis amigos. El primer tema con mi compa Luis Ángel Flaco, que les gusta, les encanta, se llama Número Equivocado. ¡Vámonos, compa!
7: ¡Vámonos!
8: Uy. El número equivocado, discúlpeme por favor, la dirección es correcta, pero el número interior...
6: ¡Jorge Guevara!
5: ¡Bienvenido, Jorge!
9: Peleando contra los grandes, o sea, yo más que verlo como un rival el día de mañana, creo que tenemos que verlo como un ejemplo de vida, así es que estoy motivadísimo con este mundial.
5: Oye, ¿qué nos cantas,
9: Jorge? Vamos, Chano, pues dale, ¿nos lo echamos?
5: ¡Venga!

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Buenos días. Muy buenos días, ¿cómo están? Es martes 23 de junio del año 2026. Yo me llamo Jesse Cervantes y es un placer estar en contacto con todos ustedes. Martes ya, martes 23 de junio. Estamos arrancando el programa 2451 con saludos especiales a toda la gente que está ya en actividades, ya trabajando rumbo al trabajo, que está haciendo ejercicio, que está moviéndose, caminando, corriendo, que se está echando un bañito para salirse a chambear. Es un placer estar en contacto con ustedes. Son las 6 de la mañana con 3 minutos. Hoy tendremos a Mariano Ochoa, que estuvo ayer en Amigos Sin Derechos, este programa que tenemos por las noches y que genera contenido también para este programa que tenemos en la mañana. Y ayer estuvo Mariano Ochoa y pues seguramente para disfrutar de la actuación del día de ayer de Mariano Ochoa. También viene Roberto López, el presidente de Sony Music México, quien nos va a hablar sobre la inclusión de la comunidad LGBT+. Esto en las empresas. Bueno, estará Gil Barrera, Alfonso Arturo Belaprendes, conocido como Jürgen el Goyito, el Goyo Vera, José Antonio Pontoni de Saracho. Tendremos la cápsula de las estrellas del fútbol y el día de hoy tenemos para quien nos mande de manera correcta la frase ganadora, boletos dobles para el concierto de Mijares Sinfónico el 31 de julio, y también para Sam Smith, que estará los días 17, 18, 20 y 21 de agosto. Estos dos conciertos serán, por cierto, en el Auditorio Nacional. La primera palabra de la frase ganadora que te puede llevar a ver a Mijares o ver a Sam Smith es escucha. Escucha. El WhatsApp 55 79 19 59 30. La frase con la que arrancamos el programa de hoy es: la felicidad no es que todo sea perfecto en tu vida, sino que has decidido ver más allá de las imperfecciones para trabajar en ellas y que te generen bienestar. Eso es la vida. 6:05, esto es Bruno Mars con esto que se llama Rix It All, aquí en XFM. Muy buenos días. Feliz

6:15, 6:15 de la mañana, este martes 23 de junio. La segunda palabra es todo. Bueno, es el Día Internacional de la Mujer en la Ingeniería. También es el Día Internacional de las Viudas y el Día de las Naciones Unidas para la Administración Pública, además del Día Olímpico. Como santo oral, Juan José y Zenón son los que se festejan por santo el día de hoy. Dentro de los acontecimientos, un 23 de junio de 1868, Christopher Latham Sholes recibe la patente de la primera máquina de escribir. En 1887, en Canadá, crean el Parque Nacional Banff, en Alberta, el más antiguo del país. En el 37, en 1937, el presidente Lázaro Cárdenas decretó la nacionalización de los ferrocarriles, creándose la Compañía Ferrocarriles Nacionales de México. En 1942, un 23 de junio, en el campo de concentración de Auschwitz, en Polonia, los alemanes perpetran la primera ejecución de judíos mediante cámara de gas. En el 72, Richard Nixon, presidente de los Estados Unidos, es grabado sobre actos de corrupción que se utilizaron con la CIA para obstruir investigaciones del FBI. En el 93, en Lausana, Suiza, se inaugura el Museo Olímpico. Un día como hoy, también de ese mismo año, la banda Four Non Blondes publica su icónico sencillo What's Up. En el 96, en 1996, en Japón, se lanza al mercado la famosa consola de videojuegos Nintendo 64. Fue un 23 de junio. Y en el 2016, el Reino Unido se celebra el referéndum sobre la permanencia de la Unión Europea, en la Unión Europea, con lo que se decide la salida del Reino Unido de la Unión Europea. Bien, ¿quién nació un día como hoy? Paul Arthur, Zinedine Zidane, Eric Elías y Dana Paola. Le mandamos un saludo a Dana. ¿Y quién murió un día como hoy? Manuel Zaval, actor mexicano de cine, teatro y televisión. Vamos a continuar con este programa de radio. Este es Anti-Hero. Llega Taylor Swift. Son las 6:17. Buenos días.

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13: Las pestañas humanas crecen aproximadamente entre 0.12 y 0.15 milímetros por día.
14: 6 de la mañana, 36 minutos. La cuarta palabra es C. Cuarta palabra es C. Vámonos con Kenia Oz, ruleta rusa.

0: 6:45. La quinta palabra es mejor. Quinta palabra es mejor. Vámonos con esta cápsula que guarda la historia, los detalles y la vida de las estrellas del fútbol.
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0: Fue uno de los defensas más carismáticos del fútbol mundial. Ganador absoluto en todos los niveles. Además, realizó un curso ejecutivo en la Universidad de Harvard y escribió una autobiografía. Hablamos de Gerard Piqué.
2: Soca el Gerard.
3: Balón colgado. Ahí está Piqué.
0: Nacido el 2 de febrero de 1987, Gerard Piqué Bernabéu lleva el amor por el fútbol en la sangre, ya que su abuelo materno, Amador Bernabéu, fue vicepresidente del Fútbol Club Barcelona y delegado de la Real Federación Española de Fútbol.
4: Pero antes lo vivía como un niño que tenía mucha pasión por ello, y es lo que digo siempre, o sea, la oferta era mucho menor. Antes es que solo había fútbol y solo había Liga Española. Entonces te sabías los 20 equipos, hacías el álbum, los cromos, etcétera, etcétera.
0: Cuando tenía 17 meses de edad, Gerard sufrió una grave caída mientras corría detrás de un balón de fútbol, accidente que puso en peligro su vida. Con tan solo 10 años, Piqué ingresó en 1997 a las categorías inferiores del Fútbol Club Barcelona. Durante esos años, mostró grandes cualidades en diferentes posiciones y destacó también como goleador.
4: Por las tardes, después de ir al colegio, iba a entrenar o a jugar a fútbol con unos compañeros que, bueno, que se convirtieron en amigos y que representábamos al Barça. Y si ibas con la camiseta del Barça, ibas por los campos y la gente te veía distinto y ganabas 15-0 todos los partidos, pero para mí era como jugar con los niños del patio del colegio, o sea, era lo mismo.
0: En las categorías inferiores coincidió con futuras estrellas como Lionel Messi, Cesc Fàbregas.
4: Sí, estaba Messi, estaba Cesc, estaba muchos jugadores que han hecho carreras muy importantes en primera división, Mar Valiente, Mar Pedraza, Víctor Vázquez, siempre se ha dicho que era la mejor generación, ¿no?, que había en la historia de la Masía, la del 87.
0: Su primer contrato profesional lo firmó con el Manchester United, debutando en el año 2004. Dos años más tarde fue cedido al Real Zaragoza, donde jugó 22 partidos y anotó 2 goles. En el 2008 regresó al Barcelona por una cifra cercana a los 5 millones de euros. Gracias a sus extraordinarias temporadas, renovó posteriormente su contrato con una cláusula millonaria.
3: Una Piqué dentro del área, ojo al remate.
0: Con el Barcelona, Gerard Piqué disputó más de 600 partidos, anotó más de 50 goles y ganó numerosos títulos, entre ellos varias Copas del Rey, Supercopas de España y Champions League. Además, fue reconocido como uno de los mejores defensas de su generación y recibió la medalla de oro de la Real Orden del Mérito Deportivo.
3: Marcaría el Barcelona el tercero Piqué de cabeza, contundente en el remate Gerard Piqué.
0: Con la selección española jugó durante 9 años, disputó 102 partidos, anotó 5 goles y se proclamó campeón del mundo en el año 2010 y campeón de Europa en 2008 y 2012.
5: ¡Campeones! ¡Somos campeones del mundo! ¡Qué bonito es!
0: En 2017, Piqué tomó el curso El negocio del entretenimiento, los medios de comunicación y el deporte en la prestigiosa Universidad de Harvard, donde compartió clases con el basquetbolista CJ McCollum y la actriz Katie Holmes. Uno de los apodos por los que es conocido es Piquenbauer, debido a su estilo elegante de juego como defensa. Además de destacar en la cancha, también lo hizo frente a las cámaras, llegando a ser modelo para distintas marcas de ropa. Otro de sus grandes logros es ser fundador del formato Kings League, la nueva forma de jugar fútbol. Y Viaje de ida y vuelta es el título de su autobiografía.
6: Frappé Piqué por la tête, le but pour le FC Barcelone. Piqué, Piqué qui marque. Piqué qui remate de Piqué.
0: Jugador de grandes cualidades, campeón absoluto y figura destacada del fútbol moderno. Él es Gerard Piqué.
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0: Vamos a un corte comercial con la sexta y última palabra en. Sexta y última palabra en. Ahora sí, arma la frase, mándala al 55 79 19 59 30. El primero que la mande de manera correcta se gana boletos dobles para Sam Smith y para el Sinfónico de Mijares. Voy a un corte comercial en este martes 23 de junio. Regreso con Gil Barrera.
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6: Esto es noticia en México y el mundo. Para esta tarde se espera ambiente cálido, cielo medio nublado con probabilidad de chubascos en la Ciudad de México y lluvias puntuales fuertes en el oeste y suroeste del Estado de México. La CEMOVI a través de Ecobici informó que va a celebrar el Pride 2026 con 1,000 bicicletas conmemorativas y actividades para promover la diversidad en las calles de la ciudad. La presidenta Sheinbaum descartó cambios profundos en el acuerdo comercial entre México, Estados Unidos y Canadá. Morena dio inicio a su proceso de registro de aspirantes a las coordinaciones estatales en defensa de la transformación y soberanía nacional en 17 estados con miras a las elecciones de 2027. La Alianza Mexicana de Organización de Transportistas anunció la realización de un paro nacional de actividades mañana 24 de junio de 2026 en la mayoría de las entidades federativas. Elementos de la Guardia Nacional y del Ejército Mexicano aseguraron 24,000 litros de metanfetamina líquida en Los Mochis, Sinaloa. El decomiso es considerado el más grande en su tipo en la presente administración. Hasta aquí la información. Yo soy Juan Manuel Jiménez en plataformas digitales @JuanmaPregunta. Continúen con Jesse Cervantes en XFM.
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1: Belinda, quien se encuentra en gira promocional por Argentina de la nueva entrega de Toy Story 5, donde le da vida a Lily Pat, la villana principal de la película, habló también del cariño que siente por la música de ese país y mencionó a varios de sus artistas favoritos como Bizarrap y Emilia. Habló también sobre los artistas argentinos que admira, como el caso del icónico Gustavo Cerati, y terminó refiriéndose a Cazú. La cantante mexicana aseguró que le gustaría trabajar con ella, lo que volvió a reavivar las especulaciones sobre una posible colaboración musical.
2: Luego de que se diera a conocer que la película biográfica de Madonna fuera cancelada, la reina del pop reveló que las diferencias con Universal Pictures sobre el presupuesto terminaron por cancelar la producción. Luego que pasara 2 años desarrollando el proyecto para llevar su vida a la pantalla grande, donde habría un recorrido por su trayectoria desde sus inicios hasta convertirse en una de las artistas más influyentes del mundo. La cantante explicó que buscó alternativas que no convencieron al estudio, asegurando que no creyeron en ella.
1: Bill Gray Payne, hijo de Liam Payne, el desaparecido ex One Direction, fue designado como el único heredero del patrimonio de $28 millones del cantante, que será administrado hasta su mayoría de edad. El cantante británico, quien falleció en octubre de 2024 tras un accidente en Argentina, no dejó un testamento y, bajo la legislación del Reino Unido, su único hijo de 9 años es quien recibirá la totalidad de los bienes que conforman su legado financiero, que será gestionado por Cheryl Tweedy, la madre del menor.
3: Con este programa de radio, gracias. Ay, por seguir en contacto con nosotros. Son en este momento las 7 de la mañana, 19 minutos. 7 de la mañana con 19 minutos. Seguimos en la radio, hay que rasparle para que funcione. Sí, señor. 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Vamos con Gil Barrera.
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0: Señoras y señores, el querido Gilgilillo, el hombre espectáculo de México. Me da muchísimo gusto saludarte, mi querido Gilgilillo. Un abrazo muy, muy grande. Gilillo, ¿qué nos cuentas en este que es el martes 23 de junio? Cuéntanos, ¿cómo va todo, Gilirín?
1: Sí, martes, ni te cases ni te embarques, dice, ¿no? Por ahí sí, la frase vale. Célebre, ¿no?
0: Ni
1: te
0: cases. Y si puede ser ni lunes, ni martes, ni miércoles, ni jueves, bien. No es cierto.
1: Sí, ¿verdad? Está para todas.
0: ¿Cómo va todo, Mijil?
1: Bien, Jessy, oye, donde no están tan bien las cosas es en la casa del queridísimo Luis de Alba, que no sé si ya viste las imágenes en redes sociales en donde él le da un comunicado. Qué golpazo se puso, mi Jessy.
0: Sí, oye, fíjate que haya un detalle curioso. Nosotros grabamos el podcast con Luis de Alba, que justo presentamos en el capítulo de ayer. Sí. Fue a la oficina, estuvo ahí. Tiene pues una silla especial que se convierte en una especie como de por así decirlo, un andadera, pues, no lo quería decir así, pero así es.
1: Sí, sí, sí.
0: De estas sillas cómodas, él llevaba ahí pues todo lo necesario para subir y bajar, va quien le ayude. Estuvimos grabando el podcast estuvo increíble, la verdad, muy, muy bien, Luis, y creo que este accidente le sucedió al día siguiente de grabar.
1: Sí.
0: Pues preguntamos con su gente y todo, y pues nos contestaron que todo va avanzando, ¿no? Que todo va mejor. Pero sí, claro que vimos las imágenes y todo, y nos sorprendió porque acabábamos justo de grabar el capítulo del podcast.
1: Sí, la verdad es que sí, es un actorazo, uno de los primeros actores. Así lo dio a conocer en sus redes sociales.
2: Compañeros, amigos, gente de los medios y de mi familia que se han preocupado por la noticia de que tuve un problema, tuve un desmayo, no supe cómo fue ni qué pasó, pero estuvo bien fuerte, no sé con qué me pegué, pero estuve como 10 horas en el suelo, sin poderme ni levantar, ni gritar, y solo porque a veces fue a Guadalajara a ver a mis hijos. Pero quiero que sepan que ya voy saliendo del hospital en la mañana y regreso a que me hagan estudios del ojo, porque van a ver si lo tengo fracturado, o del cerebro, o de algo, porque pues para que esté bien. Pero voy a estar bien, y si no, yo no me voy a quedar atrás, ¿eh? Yo les digo, a lo mejor ya no voy a llamar el comediante, el Pierrubles, Luis de Alba. Ahora me voy a llamar
3: el mapache atómico.
2: El mapache atómico.
1: Siempre con el gran sentido del humor que tiene, acompañado de Abby, su esposa, quien les mandamos un muy fuerte abrazo caluroso, esperando que todo salga para bien. Como bien dice, fue un desvanecimiento en el que estuvo pues bastante tiempo, entiendo que tirado, fue de frente, y obviamente esto le provocó todos los moretones que trae. Este tema que dice que es el mapache atómico es justamente porque pues está amoratada prácticamente media cabeza, el ojo, como bien lo describe don Luis, también está pues enrojecido. Entiendo que es hipertenso, pero ese es de acuerdo a lo que se ha comentado, pero pues que no tiene ningún otro tipo de enfermedad, diabetes y este tipo de complicaciones. Vaya, no lo tiene en el panorama, y que obviamente pues esto lo hace un poco más sano. Algún tema con la respiración, y recordarás, mi Jessy, que obviamente al caminar, al andar, sí se agita, ¿no? Y obviamente pues hay que esperar a que pues agarre el paso, ¿no? Y sincronice los respiros, por decirlo de alguna forma. Y afortunadamente todo está bien. Tiene 81 años. Y sí, obviamente hombre, estas caídas,
0: pero está re bien mentalmente, está todo bien, contesta bien, dejó reflexiones importantes, habló de amistades, nos contó anécdotas, pues grabamos prácticamente pues que casi una hora por ahí, y la verdad es que sorprendido de Luis de Alba, y más que le hubiera pasado este incidente poquito después, bueno, un día después de grabar.
1: Sí, mi Jessy, entonces Hay que ir con seguro médico. Hasta sí, al podcast, ¿eh?
0: Al podcast, si fueran tan amables, vamos a contratarles uno, al menos de unos días antes y unos días después.
1: Sí, no, pero lo importante es que está bien, ¿no? Está lúcido, mandó este mensaje, se tiene que recuperar. Es un hombre muy fuerte, don Luis, y le mandamos un abrazo muy caluroso, con mucho cariño, deseando que se recupere. El abrazo para Abigail, su mujer, que se ha metido un sustazo, ¿no? Después de todo esto. Y Luis de Alba está en la puesta en escena Perfume de Gardenia. Él tiene un espacio junto con Rafael Inclán y algún otro comediante que también está dentro de la obra de teatro, que es sensacional. Le dan un remanso a la obra, más bien le dan un descanso muy interesante. Son amos de la comedia, son actores que se han forjado con los años y la gente lo quiere. Yo conozco pocos actores, mi Jesse, a los que cada que pisa un escenario la gente se desborda aplaudiendo, y uno de ellos es el querido Luis de Alba. Entonces, deseamos de todo corazón que salgan adelante. Fueron verdaderamente sorprendentes las imágenes, y pues, mi Jesse, el abrazo solidario a toda su familia, ¿no?
0: Sí, un abrazo muy grande, con todo nuestro cariño, y pues vayan a ver la obra cuando ya se recupere y aunque Luis esté en proceso de recuperación, vayan a ver la obra que nos está comentando, que está muy, muy buena.
1: Sí, además está en un recinto, está en el Teatro San Rafael, mi Jessy, que es uno de los teatros más grandes de México, con localidades agotadas, son de estos fenómenos interesantísimos, porque es una obra que tiene, pues, obviamente, esta muestra cultural, ¿no? Nos refleja mucho como sociedad, y está abarrotada, más de que Omar Suárez le ha invertido muchísima lana al elenco, y bueno, pues seguramente en el regreso de don Luis de Alba después de este pequeño accidente, la gente va a estar desbordada para irlo a homenajear y abrazar y aplaudir, que es un actorazo. Y con este papel y con este personaje, el Pirurris, pues mira, la verdad es que ha trascendido, porque tan fuerte es y tan arraigado es socialmente este personaje, mi Jesse, que ¿cuántos Pirurris no conocemos nosotros todavía?
0: Uy, es el origen del Whitexican, ¿no?
1: Exactamente, justo. Sí,
0: de lo
1: sí.
0: que hoy conocemos como el Whitexican, sí. Es el origen, lo hizo o lo llevó a la pantalla Luis de Alba con el Pirurris. Mi querido Gil, muchas gracias, nos escuchamos en la segunda.
1: Mi Jesse, buenos días a todos.
0: Buenos días, Miquel Gil, un abrazo grande. Vamos a continuar con este programa de radio. Vámonos con música, y es justo Coldplay que llega con nosotros a las 7:28.

0: 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Bien, voy a un corte comercial. Cuando regresemos, Alfonso, cuando regresemos, Arturo, Vera, Prendes, Jürger, el Guillo, con el mundo del deporte.
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3: 7:34.
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24: Norte, hallarás tránsito moderado en ambos sentidos de Avenida Primero de Mayo, entre Avenida Central y la Vía Morelos. Te detendrás solamente al cruce con semáforos. En breve, más información vial. 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
26: El teléfono móvil más antiguo pesaba cerca de 1 kilo y la batería duraba 30 minutos de conversación.
27: Son las 7:40 minutos. Faltan 20 minutos para las 8 de la mañana.

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0: señores, Jürgen el Gollito Vera, el hombre que no creía en Lionel Messi.
1: Prácticamente
0: pedía al Olimpo, pedía a Cristo que no se hiciera realidad la leyenda. Y que hoy debe estar arrepentido, señores. Jürgen.
1: Muy buenos días.
0: El Gollito, Ponchito Vera, prendes el incrédulo Vera, diría yo.
1: No, mi querido Jay.
0: ¿Cómo lo explicas, Vera?
1: Muy buenos días.
0: ¿Cómo explicas lo de ayer? Cuéntanos, ¿cómo estás? Buenos días.
1: Buenos días. A ver, me cae muy mal Messi, me cae muy mal Argentina, pero la verdad es que siempre he dicho, mi querido Jay, y lo reitero, es un fenómeno, Lionel Messi, otra vez. Yo no me considero tanto un hater, porque me parece que el término de los haters es, obviamente, tirarle a X o Y personaje sin muchos argumentos. Pero me cae muy mal. Pero la verdad.
0: Ponchito, no eres un hater, pero como Maná, estás rayando el sol. O sea, muy cerca de ser un hater de Messi.
1: Mira. Lío. Pero de veras. A los haters, ayer ¿cómo cambió el discurso, mi Jessy? Yo me imaginaba, no sé, a estas personas que editan, pues no sé, notas en medios informativos, ¿no? Un poquito más escrito. Después de que falla el penal Messi, que lo tira horrible, horrible, horrible, horrible, contra Austria, ¿no? Ya, pues obviamente los encabezados iban a decir, ni con la ayuda del árbitro, está acabado, pecho frío, ya dio lo que tenía que dar, ese tipo de cosas. Y en eso, pues, el partido continuó y volvió al parecer de una manera pletórica para anotar un par de goles. El primero es estupendo, después de una pantalla maravillosa que define como lo que es, como un dios del fútbol. Y posteriormente, con una recepción fuera de serie, con ciertos rebotes, pero mete dos goles y se vuelve, Jessy, amigos, en un Messi, ya lo era, pero aún más históricos. Nadie ha metido tantos goles como él en copas del mundo. Y hay que decirlo, Jessy, amigos, si nos vamos con Klose, con Miroslav Klose, que es quien tenía el récord, en realidad era un delantero, digamos, marcado como tal nominal, ¿no? Rayando en el 9. Messi no lo es, ni siquiera eso. O sea, Messi no es que sea un delantero clavado, un hombre que nada más está en áreas. Y a pesar de eso, nadie ha metido tantos goles como él. Espectacular, impresionante. Y viéndolo ya después de este récord, yo recordé muy bien el cuando Lionel, después de haber perdido la final de la Copa América en los Estados Unidos, estaba pues desconsolado y renuncia a la selección argentina después de esa derrota contra la selección chilena. Me llegó a la mente la imagen de ese Lionel Messi desparramado, desconsolado en el césped, después de haber perdido la final en contra de Alemania en Brasil 2014. Me llega esa imagen de que tantas y tantas personas decían, nunca va a ganar nada con la selección argentina, obviamente no le llega ni a los talones a Diego Armando Maradona. Y ve nada más, Jessy, lo que vimos ayer fue historia y estamos viendo a un grande, grande, grande en serio, que bien podría ser considerado el mejor de todos los tiempos, tal cual.
0: Oye, pero mi querido Ponchito, ya es una leyenda, ¿no? Después de lo que sucedió el día de ayer, ¿no?
1: Y de lo que ha ganado.
0: Está a solo dos goles ya alcanzó a Klose, ya está a solo dos goles de alcanzar a Messi. Mbappé es muy chico, muy joven. Le falta jugar a Messi contra Jordania. Yo creo que, pues, esperemos pueda caer un par de goles más, o por lo menos un gol más. Pero ya es una leyenda del fútbol, ¿no?
1: Ya lo era. Y ahora nada más esta leyenda se va incrementando. Se va incrementando y pasa a la historia. Mbappé lo va a pasar, sin duda alguna, por la juventud. O sea, en convertirse el máximo anotador de los goles en mundiales, ¿no? Pero, insisto, hay que ver las posiciones de cada quien. O sea, Messi es mucho más orquestador, mucho más pasador del balón. No es un delantero clavado como lo puede ser otro jugador. Y lo va a pasar, claro, Mbappé. Pero esto todavía incrementa la leyenda. Que hoy, o sea, que dentro, cuando hagamos un balance de la carrera de Messi, cuando llegue su retiro, vamos a decir, bueno, y un tiempo fue el máximo goleador en la historia de las copas. O sea, eso ya es un logro más. Ha ganado Copas América, ha ganado Copa del Mundo, todo lo que ganó con el Barcelona, las Champions. De veras, es un fuera de serie, Jesse, y me parece que es un ejemplo también, insisto, de resiliencia. Y ayer resumió precisamente su carrera. Cuando falla el penal, ¿no? Pues obviamente el fracasado. Cuando pierde contra Copa América, nunca va a ganar nada con la selección. Cuando pierde la final de la Copa del Mundo, nunca va a ser campeón del mundo. Y le dio la vuelta ayer en el partido, y así le dio la vuelta a su carrera. Y hoy, de veras, eso sí se ve muy complicado que surja un futbolista que se le acerque. Obviamente, pues es lo bonito también del fútbol, que viene la juventud y vendrán grandes jugadores, pero la verdad es que es muy difícil que volvamos a ver, ojalá y lo veamos pronto, un jugador con tales características, una, tú lo dijiste muy bien, una leyenda del fútbol. Y qué gusto, ¿no? Porque hablas de que, bueno, contra Jordania, vamos a ver qué hace Scaloni, qué quiere también Messi. Yo me imagino que va a entrar, no va a estar todo el partido, obviamente, porque pues el objetivo de Argentina está enganchadísimo. Esta selección es ser campeona, es ser bicampeona del mundo.
0: Es lo que te iba a decir, o sea, Messi todavía puede levantar otra copa,
1: Sí, ni más ni menos, o sea, podría ser así, imagínate, no nos adelantemos mucho, pero ojo, Argentina tiene con qué, y lo está demostrando, podría ser bicampeona, imagínate que se retire levantando de nueva cuenta este trofeo, sería una cosa todavía ya de locos, ¿no? Pero no sé cuál vaya a ser la postura contra Jordania, insisto, porque también hay que administrar, y Messi pues no es un jovencito, hay que administrar un poquito los esfuerzos para lo que venga en este campeonato. Pero ayer vimos historia en el fútbol, me encanta esto de las marcas, porque pues, las marcas están para eso, ¿no? Para romperse, y ayer Lionel Messi pues rompió una más, Mille, espectacular.
0: Oye, y ayer justamente también Kylian Mbappé metió dos en este partido rarísimo contra Irak, en que fue suspendido por tormenta eléctrica, en Filadelfia. Sí. Metió dos goles Kylian, de los tres que metió Francia. Haaland metió dos goles.
1: Es una máquina.
0: Es una máquina de jugar fútbol. Noruega está enganchada con la afición mundial, lo que hicieron, el rito este del remar. Sí. Con su afición fue, le dio la vuelta al mundo.
1: Claro.
0: Entonces, hoy nos queda, de verdad, y a mí me encantaría que hoy regresara con un racimo de goles Cristiano Ronaldo con Portugal.
1: Sí.
0: Enfrentando a Uzbekistán, que perdió con Colombia aquí justo en el Azteca. Sería maravilloso ver que Cristiano regrese un par de goles, o tres goles, no sé, porque eso le da mucho calor a la Copa del Mundo, Ponchito.
1: Sí, a la competencia, claro, por supuesto, ¿no? Y obviamente hay que decirlo, ¿no? Parte de este gran mito, esta realidad, esta leyenda que es Lionel Messi, parte sin duda alguna fue esta rivalidad que existió o que existe con Cristiano. Y digo que existió porque, pues, sobre todo fue en un momento histórico para el fútbol, cuando uno jugaba en el Barcelona y otro en el Real Madrid, ¿no? Se combinaron todos los factores, sobre todo la calidad de los futbolistas, pero también el físico uno y de otro, la manera de jugar, la manera de la personalidad. Fue una rivalidad que, eso sí, yo no veo que se vuelva a dar. Nunca se ha dado una rivalidad de este tipo. O sea, porque Maradona, pues tenía rivalidad, pero nunca existió algo así, de que hacía algo Maradona y todos decían, ah, ya, ¿y el otro jugador qué hizo? Nunca pasó. Igual tampoco sucedió con Pelé, con el que ustedes me digan. Y por lo mismo, continúa esta rivalidad, en gran parte gracias al Real Madrid y al Barcelona. Y sigue el tema de Cristiano, ¿no? Que yo también espero que hoy tenga una buena jornada. La verdad, en el partido anterior, en el primero de Portugal, no se vio del todo bien Cristiano. Y bueno, pues ahí está la mesa puesta, porque tiene un rival que, con respeto, pues es a modo, ¿no? Porque Uzbekistán sencillamente no existe. Portugal es un equipazo, es un gran, gran equipo. Habrá que ver también para qué está Cristiano. Yo creo que es un jugador que tiene que salir de cambio por el talento que tiene Portugal. Pero bueno, ojalá y hoy tenga una buena jornada. Completamente de acuerdo, oye. El gran Cristiano Ronaldo, que bueno, pues no lo podemos olvidar. También es un histórico. Desde mi punto de vista, no se le acerca a Lionel Messi. Así lo digo, no se le acerca, pero también es un jugadorazo, y qué lujo también que hoy lo vamos a poder ver en la cancha.
0: Pues así es, mi querido Ponchito. Nos escuchamos en la segunda, si te parece. Son las 7 de la mañana, 58 minutos. Gracias, Poncho.
1: Gracias a ti.
0: Vamos a continuar con este programa de radio. Estamos en XFM en esta mañana. 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Si les parece, vamos a continuar con este programa.
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3: Las curiosidades de tus artistas favoritos. El joven cantante y compositor Benson Boone participó en 2021 dentro del programa American Idol, donde obtuvo un pase dorado para la siguiente ronda. Sin embargo, antes de que la competencia avanzara, decidió retirarse por razones personales.

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12: Esto es noticia en México y el mundo. La jefe de gobierno, Clara Brugada, encabezó la entrega de las obras de remodelación en estaciones de la línea 2 del metro, una intervención que va a beneficiar a más de 100,000 usuarios diarios. La presidenta Sheinbaum rechazó que el expresidente López Obrador esté preocupado por lo que Ismael El Mayo Zambada vaya a declarar en Estados Unidos. El senador por Morena, Javier Corral, acusó a la gobernadora de Chihuahua, María Eugenia Campos, de ser títere de los peores intereses contra México. El líder del PRI en la Cámara de Diputados, Rubén Moreira, señaló que el gobierno federal oculta información sobre homicidios en el país, pese al notable cambio en la estrategia de seguridad con respecto al sexenio pasado. Pemex informó que activó los protocolos operativos en la refinería Salina Cruz tras registrarse un paro de operaciones en una caldera generadora de vapor y en la planta catalítica. El Instituto Mexicano del Seguro Social informó que en el Hospital General de Zona número 46 de Tabasco se concretó la segunda procuración multiorgánica de este año. Hasta aquí la información, yo soy Juan Manuel Jiménez en plataformas digitales @JuanmaPregunta. 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
19: Los tiburones no atacan. En la mayoría de los casos confunden a los humanos con sus presas.

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1: En este programa de radio, 8 de la mañana, 17 minutos, 8 de la mañana, ya con 17 minutos. 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
1: Señoras, señores, José Antonio Pontón, la belleza, el algoritmo.
3: Bendición. Muy bien.
1: Oye, José Antonio Pontoni de Saracho, que los Saracho son una de las de los apellidos ligados a la realeza mexicana.
3: Eso es verdad, sí.
1: Y
3: eso
1: él es forma parte de ellos, el querido Pontón, la belleza hecha algoritmo.
3: Exacto. Es curioso porque es verdad eso que dices de los Saracho, nada más que no los conozco.
1: Sí. No, ¿cómo? Pontón, puede ser. Si son tu familia.
3: Muy bien. Oye, pues pues subiéndonos un poquito en el fútbol, fíjate que si tú pones mundial.
1: Vaya, Pontón, sí, tú eres un amante del fútbol americano. Yo pensé, dije,
3: y del básquetbol, ya viste que el Giannis Antetokounmpo se va a la Miami Heat, eso está tremendo. Y viene el draft de la NFL, que por ahí viene el Karim López, este señor chavo de Hermosillo, Sonora, que fue a un concierto el día de ayer y Karim León ahí lo mencionó de tenemos aquí a Karim López que va a ser drafteado por algún equipo de la NBA. Estuvo interesante ahí ese mexicano que va a estar en la NBA próximamente. Pero bueno, hablando de fútbol, fíjate que si te metes a Google y pones mundial, así tal cual, te va a aparecer en la parte inferior derecha un baloncito, un icono de un baloncito azul. Bueno, ese lo vas a presionar y vas a poder jugar penaltis de los equipos que están jugando, ¿no? Por ejemplo, puede ser el de México, Chequia o República Checa, que por ejemplo, si tú le pones ahí jugar, te va a aparecer como un animalito, ¿no? Tú vas a elegir a México, obviamente, ¿no? Te ponen las dos banderas, te pone ahí un conejito y le vas a meter goles al conejito, ¿no? Que el conejito, por cierto, está disfrazado de Jorge Campos, ¿verdad? Entonces está muy interesante, está muy divertido y está padre. Y otra curiosidad divertida que tiene Google es que si tú le pones ahorita Lionel Messi en Google, te va a parecer que pues ya es el rompedor de los récords del mundial en cuestión de goles. Entonces te aparece un balón ahí girando en la parte de abajo hacia arriba, te dice máximo goleador en la historia de los mundiales y ahí le puedes mandar porras, ¿no? Lleva 12.57 millones de gente que le ha puesto ahí porras, te aparecen ahí confeti amarillo y azul. Entonces está, son curiosidades ahí coquetonas que tiene ahora Google pues en el marco, ¿verdad? De esta justa mundialista. Y por otro lado, se anunció Instagram, aunque no va a estar disponible en México, pero próximamente, y entonces nos estamos un poco ahí, estamos en el futuro, pero Instagram TV, es decir, una aplicación así como tenemos YouTube en las pantallas de tu casa, en la Samsung, en el LG, etcétera, y puedes ver shorts o puedes ver YouTube a través de una Smart TV. Bueno, ahora Instagram quiere incursionar en pues que tengas una aplicación de Instagram en tu Smart TV. Ahorita van a empezar solo en Estados Unidos y en las pantallas Samsung, pero vas a poder ver Reels o vas a poder ver videos de contenido largo, ¿no? O en horizontal en Instagram. Entonces, pues se vuelve ya un canal más, digamos, de televisión de alguna manera, y pues una competencia más de contenidos ahora en Smart TV, porque obviamente YouTube, la gente ve mucho YouTube en pantallas inteligentes, ¿no? No solo en su teléfono celular, en su tableta, sino en Smart TVs. Eso está interesante. Y por otro lado, también Mark Zuckerberg, el dueño de Meta, es decir, de Facebook, WhatsApp e Instagram, pues también ya anunció el día de hoy, ahí en su Instagram, justamente en @zuck, que ese es su Instagram, anunció los Meta Glasses. ¿Pero qué son los Meta Glasses? No tienen que ver nada con Ray-Ban, sino que ya saca una nueva, nuevos modelos. Justo se acaba de asociar con esta Kylie Jenner. Entonces hizo su, su modelo de lentes, que ahora son Meta Glasses, ya no son Ray-Ban. O sea, además de los Ray-Ban que tiene, ahora son Meta Glasses. Entonces, si tú te metes al Instagram, a la cuenta de Instagram de Meta Glasses, así tal cual, Meta Glasses, @MetaGlasses, vas a ver ya todos los modelos que próximamente va a sacar la marca Meta como ya una marca de lentes, ¿no? Que y Zuckerberg decía que primero está lo fashion, o está la moda, o está el, pues, que se vea cool, pues, tus lentes, y después la tecnología. Entonces, lo que están haciendo es que a lentes que la gente sí se pondría, pues le están integrando la inteligencia artificial de Meta, la Meta AI, y por supuesto las cámaras en el armazón para que tú tomas fotos y videos, etcétera, ¿no? Entonces, eso está interesante, pues, que ya cada vez definitivamente los lentes van a ser parte de nuestro vida cotidiana, así como lo es nuestro teléfono celular, o los audífonos, o los relojes inteligentes. Definitivamente los lentes, o lentes inteligentes, pues, en, yo creo que, no sé, un añito más, cada vez más gente los va a tener, porque están a un precio cada vez más competitivo. Él dice que van a estar entre los $199 y $299. Entonces, pues, entre 4,000 y 6,000 pesos, pues, es lo que te cuesta prácticamente un armazón, nada más que estos tienen tecnología, ¿no? Entonces, eso está cool. Y por otro lado, rápidamente, pues, en estas, digamos, estadios llenos de gente, acumulaciones de gente, personas, conciertos que siempre hay, siempre está la persona que te roba el celular, ¿no? O sea, siempre el cuate que se pega a ti, así bien pegadito, y te bolsea, ¿no? Y luego esa persona se lo pasa a otra, y entonces ya el celular quién sabe dónde quedó. Entonces, una recomendación, y la más, yo creo que básica, elemental y forzosa, y por favor háganlo ya, es que cuando vayan, tengan un celular en casa, y ese celular en casa es el que tenga sus aplicaciones de banco. Si, por ejemplo, ya les toca cambio de celular, ¿no? En estas fechas, o próximamente en un par de meses, qué sé yo, van a comprar uno, o les toca cambio, qué sé yo. El celular que tienen ahorita, y ya tienen sus aplicaciones de banco dadas de alta, guarden en el cajón de su casa, ¿no? Ténganlo en su casa. Realmente hay veces que no urge tanto hacer una transferencia, ¿no? Dado caso que urja, pues le dices a esa persona, pues espérame tantito, llego a mi casa y te la hago, ¿no? Pero, ¿por qué? Porque si te roban el celular, realmente, pues ya es tal cual lo material, ¿no? Te roban tu celular, tus fotos sí las puedes recuperar, están en la nube, pero los bancos siempre son una lata. Primero, porque sí te pueden robar, ¿no? Las cuentas de banco, si es que te robaron el celular desbloqueado. Típico que estás en la calle esperando al taxi por aplicación, llega alguien corriendo o en motocicleta, te lo arranca y el teléfono está desbloqueado, y de ahí pueden obviamente recuperar la contraseña de tu banco y empezar a hacer ahí los fraudes, ¿no? Entonces, la recomendación es que si tienen otro teléfono por ahí, o van a cambiar de teléfono, el chiste es que tengan un teléfono en donde sus aplicaciones de banco estén en su casa, ¿ok? Un teléfono con aplicaciones de banco en su casa, y el teléfono que van a usar de manera cotidiana, bueno, pues ni modo, si te lo vuelan, pues ya no tienes el problema de las apps de banco, que te las pueden vaciar, o también, igual y no les hicieron nada, pero es una bronca ahora ir al banco, darlas de baja, darlas de alta, hablar, cancelar, y es un rollo, ¿no? Entonces, mejor ahí como recomendación hagan eso. Y si les volaron el celular, por ejemplo, Android, lo que pueden hacer es meterse a su cuenta de Google en cualquier computadora o teléfono ahí a la mano que te presten. ¿Cómo se pueden meter a su cuenta de Google? Se meten a Gmail, ¿no? Gmail.com, ponen su correo electrónico, pues, su dirección, su contraseña, y como ya van a estar logueados o están ingresados con su cuenta, ahí mismo en Google, tal cual, en el navegador, ¿no? En el buscador, ponen en dónde está mi teléfono, así tal cual, en dónde está mi teléfono, y como ya estás logueado con tu usuario y contraseña, inmediatamente te va a decir en dónde está y lo puedes hacer sonar, lo puedes borrar de manera remota, ¿no? Entonces eso es importante, y al igual que el iPhone, ¿no? El igual.
1: Fíjate, soy un mentalista, mi querido Punto.
3: A ver, a ver.
1: La semana pasada, ajá, un amigo te pidió justo ese consejo.
3: ¿Sí?
1: Y se lo diste y le sirvió.
3: Eso, bendito.
1: Fui yo. Sí. Acuérdate que te hablamos para decirte, oye, sí, Pontón, es que pierdo, no sé por qué pierdo los celulares y siempre se me olvida cómo recuperarlos, y... pero siempre está Pontón que te
3: Exactamente.
1: Ayuda.
3: Exactamente, soporte técnico 24/7, amigos. Pero ¿y si apareció? Sí.
1: Sí, claro, Pontón. Okay. Es que con tu magia.
3: Perfecto.
1: Estaba en la cajuela del coche.
3: Ah, bendito, mira. Menos mal. Menos mal estaba en la cajuela del coche.
0: Imagínate,
3: sí, que eso sucede, ¿no? Luego de pronto, ¿dónde está mi celular? Y sabes que no te lo robaron, nada más que lo perdiste en algún punto.
1: Sí,
3: y
1: sí,
3: y haciendo eso, pues lo puedes hacer sonar de manera remota o sabes más o menos en dónde está. Entonces, eso es importante. Y te digo, la otra es que sí, definitivamente en un teléfono pues más viejito, o generaciones anteriores, o te digo, si yo te toca cambio, el teléfono que tienes, pues ya no lo heredes o ya no lo vendas, mejor tenlo ahí y guárdalo en tu casa con las aplicaciones de banco, porque esas son las que pues, obviamente más nos duelen, ¿no?
1: Pues ya está, mi querido Pontón, estamos entonces en contacto.
3: Así es.
1: Y cualquier cosa que de verdad que te busquen, porque sí, si eres alguien que contesta y que atiende a la gente,
3: sí,
1: y
3: sí,
1: que
3: sí,
1: está presto para reaccionar en torno a cualquier duda,
3: definitivamente.
1: Querido público, busquen a Pontón.
3: Sí, la verdad es que pues es parte de la chamba. O sea, yo siempre lo he visto parte del trabajo. Así que síganme en @japontón, ahí estoy en Instagram. Generalmente contesto todos los mensajes. Hay veces que no me sé todo, tengo que investigar, ¿no? Pero trato de contestarlo. Y bueno, pues ahí está, nos escuchamos el próximo jueves, Jesse.
1: Gracias, mi querido Pontón, un abrazo muy grande. Vamos a continuar con este programa de radio. Son las 8 de la mañana, 29 minutos. 8 de la mañana ya con 29 minutos. Vamos con buenas noticias.
2: Estas son las buenas noticias en Jesse Cervantes en Nexa. Bélgica impulsa una aplicación para cuidar la salud mental día a día. Esta herramienta digital personalizada fue desarrollada para detectar riesgos, fortalecer la resiliencia y prevenir la autolesión en adolescentes, estudiantes y jóvenes adultos trabajadores. El proyecto apuesta por la detección a través de una plataforma digital que se probará con alrededor de 12.000 personas en diferentes países europeos. Si los resultados son positivos, el proyecto podría convertirse en una referencia para integrar herramientas digitales de apoyo emocional en escuelas, universidades y entornos laborales en todo el mundo.
4: El Vaticano ha iniciado un ambicioso proyecto para digitalizar casi un siglo de documentación histórica y crear un archivo inteligente con tecnologías como la generación aumentada de recuperación, permitiendo a investigadores y periodistas encontrar información y verificar datos en segundos en lugar de días. Para lograr este proyecto, que evolucionará con el uso de inteligencia artificial, se está utilizando tecnología especializada que permite escanear libros y documentos encuadernados de forma rápida y sin contacto directo, evitando daños en materiales históricos frágiles.
2: La innovación tecnológica está impulsando cambios positivos en la sociedad a través de nuevas herramientas basadas en inteligencia artificial, robótica y aplicaciones digitales que demuestran cómo la tecnología puede ayudar a mejorar la salud, proteger el planeta, fomentar hábitos más responsables y cuidar el bienestar de las personas. Tal es el caso de Robic, un robot que acompaña a niños con daño neurológico en su rehabilitación. Monk, una llave física creada para reducir el uso compulsivo del teléfono móvil. Y CopyApp, una aplicación para ayudar a superar el miedo a volar.
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8: 8:31.
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16: los vegetales de hojas verdes previenen problemas auditivos?

0: De la mañana con 43 minutos, tiempo del centro del país. Seguimos en XFM en la Estación Naranja. 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Vamos con la entrevista.
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0: 8 de la mañana, 44 minutos, saludando a este bendito país. Y déjenme presentarles a Roberto López y a Francisco Robledo Sánchez, que cada año vienen con nosotros a hablar de temas importantes para la sociedad, para la integración, para la inclusión. Roberto López es el presidente de Sony Music Entertainment México. Francisco Robledo Sánchez es emprendedor y activista educativo en temas de LGBTQ+. Roberto, te doy la bienvenida. Como siempre, es un placer tenerte en este programa de radio. Bienvenido. Gracias por estar acá.
2: Muchas gracias a ti, Jesse. Muchas gracias por nuevamente brindarnos este espacio en estas épocas, ¿no?, tan importantes para hablar de los valores de la diversidad, de inclusión, ¿no?, de la cultura de la no discriminación. Decía, en estas fechas donde sabemos estamos en el mes del orgullo, este domingo 28 vamos a celebrar el Día Internacional del Orgullo y justamente el sábado la Marcha del Orgullo en la Ciudad de México. Por eso la importancia de reafirmar en este caso nuestro compromiso, ¿no?, como Sony Music México, de vivir una cultura de no discriminación por ningún motivo, ¿no? La diversidad e inclusión en el ámbito laboral para nosotros es fundamental, y que sepan que no todas las personas, que no hay motivo de discriminación, no, de ningún tipo, ¿no? Ni siquiera ya sea por género, orientación sexual, raza, religión, condición social, condición física, de ningún motivo. Para que todas las personas, todos los colaboradores se sientan seguros, se sientan respetados y puedan expresarse tal como son.
0: Roberto, es muy fácil luego ver cómo una empresa se compromete con un motivo, con una causa que le pueda generar de alguna manera algo de foco, y lo haga un año y luego se olvide, y luego busque otra causa y busque otra causa, y eso pasa mucho después con las empresas en México. Pero ustedes en Sony Music México tienen años apoyando este tema, y justo esta dupla que recibimos aquí todos los años con Francisco tiene un rato trabajando, y eso es un ejemplo para las empresas mexicanas de que cuando hay un compromiso social, no sea un compromiso casual, sino sea un compromiso de vida, un compromiso que lleve a la empresa a que sus empleados se sientan parte de este movimiento.
2: Sí, así es. Esto efectivamente es un compromiso que nace desde lo personal, por supuesto desde lo internacional, ¿no? Desde institucionalmente toda la compañía a nivel internacional está comprometida con estos valores, y nosotros justamente venimos cumpliéndolos y trabajando en esto desde hace muchos años, certificados como empresa, como de las mejores empresas para trabajar en México, ¿no?, para la comunidad LGBTQ+, y para eso tenemos que estar acompañados de especialistas, ¿no?, y por eso estamos aquí con nuestro amigo director, fundador de Adil. Gracias por acompañarnos.
0: Oye, Francisco, yo te quería preguntar, este tema de sembrar, porque yo siempre he dicho que cuando uno tiene edad adulta, lleva una dualidad importante de manera emocional y de responsabilidad. Una es la familia y otro es el trabajo. Uh-huh. Entonces, finalmente es muy complicado pues la familia ya serán los padres, la cultura, los que seamos responsables de forjar a los hijos, pero en lo que corresponde a las empresas, que son prácticamente nuestro segundo hogar, qué importante es que Adil y tú estén comprometidos a encauzar a las empresas y a los empleados en este compromiso.
3: Jesse, ¿qué tal? Buen día. Feliz mes del orgullo a todas las personas que nos escuchan. Si eres una persona LGBTQ+, conoces alguna, vive en tu casa, es tu familia, pues este es un mes de mucha reflexión, y justo llevarlo al lugar de trabajo es el espacio ideal donde podamos ser libres de ser quienes somos, para que nuestro talento no se apague y no se haga menos. Empresas que lo vienen haciendo durante tantos años, de manera constante y consistente, es muy importante que lo sigan haciendo. Como dices, Jesse, no solamente que sea una causa por la efeméride, que sí se vale ser visibles en una efeméride, porque estamos en el mes del orgullo y obvio, pues hay que sacar las banderas arcoíris en todo espacio digital o físico, pero justo esa dualidad de que la familia te reconozca, te celebre, te acepte por ser quien eres, eso primero ya es un reto. Es más fácil que una persona LGBTQ+ de nuestro país salga del closet, como decimos, primero con amistades, luego con la familia, y el trabajo a veces es el último lugar, porque ahí es donde pensamos que todo lo que soy puede ser usado en mi contra, donde se dice que el talento es lo que vale, pero a veces nos están viendo con estos ojos de tu color de piel, donde estudiaste, tu edad, tu configuración corporal, el género, y cuando participas o no de lo que el resto de la sociedad participa, por ejemplo, pues qué hiciste el fin de semana, con quién te casaste, para cuándo los hijos, que cuándo la novia, que por qué no te vistes tan femenina, por qué no te vistes tan masculino, o por qué no fuiste al partido de fútbol, porque no sabes lo que estamos hablando. Todo eso deja mucha gente fuera, y hoy en este contexto, pues es celebrar que las empresas sigan trabajando en favor, que todas las personas puedan ser libres de ser quienes son, y quienes somos no sea usado en nuestra contra.
0: Oye, Roberto, cuéntale al público, cuéntale a nuestro auditorio, cómo Sony va a participar en la marcha de este 27 de junio, la marcha del orgullo CDMX, ahora como One Sony.
2: Así es, este sábado en la marcha del orgullo estaremos presentes, no solamente como Sony Music México, sino también las otras empresas Sony, ¿no?, que tienen presencia en México, como Sony Electronics y Sony Pictures. Así que seremos un grupo de compañeros, ¿no?, expresando nuestro apoyo a la iniciativa, al movimiento. Y bueno, como comentaba Francisco, esto es muy importante que se viva todos los días, ¿no es cierto? No solamente este sábado, no solamente este mes. Y de aquí mi llamado para que todas las empresas, ¿no?, se sumen a esta cultura. Aquellas personas y aquellas empresas que ya se acercaron a DIL y a esta iniciativa, que no bajen los brazos, que sigan trabajando permanentemente, porque esto es un compromiso permanente, ¿no? Adil, por ejemplo, nos enseña y nos ayuda permanentemente a reflexionar con diferentes actividades, con workshops, donde nuevos empleados acceden a estas pláticas, y donde seguimos trabajando en cosas tan importantes como los sesgos inconscientes, ¿no? Porque debemos reconocer que existen sesgos inconscientes sobre los que debemos trabajar, debemos eliminarlos, y por eso buscar tener en cada una de las empresas este ámbito de no discriminación y de respeto, ¿no?, hacia todas las personas, de manera que eso fluya no solamente en beneficio de la empresa, pero también de los individuos, de sus familias y de sus entornos, y finalmente de toda la sociedad.
0: Oye, Francisco, a mí me gustaría que pudiéramos compartir con el auditorio, porque debe haber mucho empresario que tenga su empresa y que le interese, pues quizá, pues sí, de alguna manera apoyar a sus empleados que vayan a la marcha el próximo sábado, pero que también les interese comprometerse, en este caso, como usando de ejemplo a Sony. ¿Cómo sería el contacto con Adil? ¿Cómo pueden llegar hacia ustedes para ser parte de este núcleo de empresas que ya son asesoradas por Adil?
3: Gracias, Jesse, por la pregunta. Bueno, a mí me encuentran en redes como Paco Robledo, Adil Diversidad al despacho como tal, y justo lo que buscamos es trabajar con las empresas que quieren comenzar a entender qué es la diversidad, qué es la inclusión, cuáles son las exclusiones, las discriminaciones. Les podemos ayudar en un montón de estas estrategias de acompañamiento para entender cómo se todo esto se fundamenta desde los compromisos de la empresa, desde un documento, un código, comités, estrategias de capacitación, una serie de elementos importantes para tener una estrategia de diversidad, equidad e inclusión. Las leyes en México son muy claras. Está prohibida la discriminación por prácticamente cualquier motivo en nuestros espacios laborales y sociales. Entonces, ¿eso cómo lo convertimos en una realidad? Hay que traducirlo al lenguaje de legal, al lenguaje de mercadotecnia, al lenguaje de recursos humanos, y es el acompañamiento que los ofrecemos. Y las empresas que lo hacen mejor, pues como Sony Music en México desde hace 8 años, participan en un programa que tenemos que se llama Mejores Lugares para Trabajar LGBTQ+, donde han participado históricamente más de 450 empresas, unos años con más participaciones, otros menos, pero bueno, las personas que buscan celebrar lo bien que han hecho en año con año de trabajo, pueden acceder a este emblema y ahí entonces sí poder ser públicas, ¿no? Para yo decir, oye, yo estoy buscando chamba, bueno, pues ¿por dónde empezar? Pues quizás buscar a las empresas que participan en este emblema, y así como marca empleadora también mandas este mensaje, que es como colgar un arco iris todo el año. Este es un lugar seguro para ti, para que seas quien seas como talento. Entonces eso, que se acerquen a @dildiversidad, conmigo @PacoRobledo, y por ahí empezamos a platicar. Gracias, Jessy.
0: Muchas gracias, Paco, por estar en EXA esta mañana. Y Roberto, muchas gracias por todo. Qué gustazo verte en una cabina de radio, detrás de un micrófono, con el letrero de en vivo puesto. Gracias de verdad por estar aquí y por apoyar esta y muchas otras causas desde la trinchera de la música, que es Sony Music México. Muchas gracias, Roberto.
2: Muchas gracias a ti, Jessy, y a EXA por brindarnos nuevamente este espacio y por tu permanente apoyo a esta y a muchísimas causas. Gracias.
0: Así será siempre. Gracias, Paco. Gracias, Roberto, por estar con nosotros. Nos vemos el sábado por ahí en la Marcha del Orgullo Ciudad de México. Gracias. Vamos a continuar con este programa de radio. Vamos a continuar en este programa. Vamos con Luis Sólito de los Mundiales, regresando un poco al tema del fútbol.
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6: Javier Hernández Balcázar, conocido como El Chicharito, es el máximo goleador histórico de la selección mexicana, con 52 goles. Disputó 109 partidos y su carrera en el Tri abarcó una década, de 2009 a 2019.
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9: 8:56.
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13: Esto es noticia en México y el mundo. La jefe de gobierno, Clara Brugada, anunció que mañana miércoles 24 de junio, día que juega la selección mexicana, el metro ofrecerá el servicio hasta la 1 de la madrugada. El secretario de Movilidad, Héctor Ulises García Nieto, informó que la renovación de la línea 3 del metro operará de forma activa similar al modelo de la línea 2. La Secretaría de Seguridad Ciudadana de la capital del país informó que en 10 días suman 445 conductores enviados al Torito por rebasar los límites de alcohol permitidos. Además, 444 vehículos han sido remitidos al corralón. El Partido Acción Nacional en la Ciudad de México denunció sobrecostos, corrupción e irregularidades en las obras impulsadas por el gobierno capitalino con motivo del Mundial de Fútbol. Coparmex informó que impulsa en la Unión Europea una agenda para ampliar las oportunidades de las MIPYMES mexicanas. Y finalmente le informó que autoridades federales aseguraron más de 3 toneladas de cocaína durante operativos realizados en Tlaxcala y Guerrero. Hasta aquí la información, yo soy Juan Manuel Jiménez en plataformas digitales @ Juanma Pregunta. Continúen con Jesse Cervantes en XFM.
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4: Mariana Ochoa, bienvenida, Amigos Sin Derechos. Mariana. Bienvenida, no, Mariana, te queremos mucho, Mariana. Pero por favor,
5: Marianita,
4: cuéntanos,
6: Concha, cuéntales la historia, sí, porque gracias a ella tengo una carrera. Sí, sí. Gracias. Sí,
5: brevemente, mira, se la llevó a Julisa. Ella en sus Windys en aquel entonces y en pantaletita la niña, porque estaba chiquita y todavía no se quería poner blusita. Andaba nada más el corpiñito y ay, le cayó también. Le cayó también a Julisa y de ahí me la agarró para la obra y todo lo demás.
4: Y ahora mira hasta dónde ha llegado
5: Mariana. Se me ha logrado la niña.
4: Se me ha logrado.
5: Y no digo qué es lo que le vi en la lectura de las.
0: No, la lectura no, ahí no lea usted nada.
5: No leo yo nada, pero le hice una lectura así rápida de las uñas. No, pero ya,
0: comente nada. ¿Cómo estás, Mariana? Qué gusto saludarte, bienvenida.
6: Muchas gracias. Es la primera vez que voy a cantar mi canción del mundial que tanta polémica ha tenido por que si me iban a multar,
0: que te multaron. Pues yo la veo. Yo la veo muy contenta, no la veo multada, demandada, nada, feliz.
6: No usa ninguna palabra prohibida, la palabra mundial es genérica y todos queremos disfrutar y celebrar este fútbol.
0: Vámonos entonces, música.
4: Muy bien, te escuchamos, Mariana Ochoa, aquí en Amigos Sin Derechos.
6: México Mágico.

0: Unidos sin Derecho.
1: ¡Qué bonito! ¿Cómo vas? ¿Cómo has estado? ¿Cómo va la carrera? ¿Cómo va Mariana? ¿Cómo va la radio? Cuéntanos.
2: Muy contenta, traigo muchas noticias. Este medio año he estado trabajando en lo que va a ser mi siguiente álbum. Estoy trabajando, ahora me va a producir Abelardo Rivera, el que produce a Pesado y a, bueno, se ganó el Latin Grammy con Mon Laferte. Muy contenta de que haya tomado mi proyecto. He estado componiendo con grandes compositoras como Marcela de la Garza.
1: ¿Cómo no?
2: Y nada, enfocada en la música, enfocada también, la gente sabe que acá tengo un programa de radio en la estación hermana.
1: Sí, de FM Globo, que nos están escuchando sí, sí, sí. En algunas estaciones de FM Globo en el país, también está Mariana.
2: Me encanta venir, y justo te lo comenté la otra vez, la radio y todas las entrevistas y los artistas a los que recibimos, me hizo regresar a la música y estoy muy contenta porque regresé a componer, a probar también en qué momento estaba yo de mi vida, no fueron demasiados años con el grupo, y pues ya, ahora sí que ya le agarré la onda, ya sé por dónde quiero ir, ya sé qué conectó con la gente y estoy preparando el álbum completo.
1: O sea, ¿viene un, música regional mexicana?
2: Sí, entre cumbia, es una fusión de pop con cumbia, con toques de regional, no traigo la banda sinaloense, por llamarlo de esa manera, pero sí, estoy haciendo uso del regional y de las cumbias.
3: Oye, creo que ya nos vas a cantar otra canción.
2: Ah, buenísimo, claro.
1: Por favor, venga, sí, si fueras tan amable.
3: ¿Qué nos vas a cantar, Mariana?
2: Pues esta que ya fue un éxito aquí, la Radio Nacional, llegó al top 20 de Monitor Latino. Que pague la pensión.
1: Sí, señor.

0: favor, Mariana Ochoa, aquí en Amigos Sin Derechos.
1: Traigo una canción que siempre me piden mucho y que también incluyo en mi show. Por cierto, nos vemos pronto, estén pendientes de mis redes, nos vemos pronto en estos eventos del FanFest que hay alrededor. El 30, que juega México, ahí vamos a estar, show completo. Chicos, en vivo. Y esta canción la han pedido mucho, así que la traje para ustedes. Esta la conocen perfecto.
0: Venga. Venga, Mariana.
1: ¡Uy! ¡Ay! ¡Claro que sí! ¡Un clásico!

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3: 9:26.
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0: Bien, llegó el momento de la segunda de espectáculos. Está con nosotros el querido Gilgilillo, el hombre espectáculo de México. Mi querido Gilgilillo, ¿qué nos cuentas en esta segunda?
2: Mi Jesse, ¿cómo estás? Buenos días a todos. La segunda, oye, hace 17 años Alejandro Fernández se presentó en La Minerva en tu natal Guanatos, ¿no?
0: Sí, hombre.
2: En un concierto. Estuvimos ahí, mi Jesse, un concierto, ¿cómo no? Espectacular. Y bueno, pues ahora se va a repetir esta misión de llenar de romanticismo a muchísima gente. Este jueves estará ofreciendo algo que denominan la serenata más grande, en donde pues obviamente regresa el queridísimo potrillo Alejandro Fernández. ¿Te acordarás de los ríos de gente que había hace 17 años en esta presentación con el querido Alex? Que ahora pues ya regresa mucho más maduro, con mucho entusiasmo, con muchas ganas. No creo que haya mucha diferencia al repertorio que presentó hace 17 años, pero pues ya viene, va dispuesto a regalar un concierto que dicen que viene espectacular, mi Jesse, ¿eh?
0: Sí, hombre, bien contentos porque va a estar el querido Potrillo el próximo 25. Fíjate, incluso es tanta la fiesta mundialista en Guadalajara que ya cerraron La Minerva. Para el público del resto del país y del área metropolitana del Valle de México, en Guadalajara La Minerva es tan representativa, digamos, como aquí el Ángel de la Independencia.
2: Sí.
0: En La Minerva, en Guadalajara, que está justamente en Avenida López Mateos y Avenida Juárez, o Vallarta, digamos, están los arcos ahí a una cuadrita. Pues se acaba de presentar Maná la semana pasada. Uh-huh. Y ahí es donde se sale a festejar en Guadalajara, donde es cualquier cosa que de alguna manera pasa y genera algarabía en los tapatíos, ahí se festeja. Bueno, pues ya la cerraron porque justo hoy juega Colombia. Ayer los colombianos hicieron fiesta en La Minerva, entonces la cerraron desde ayer. Hoy juegan los colombianos, juega Colombia-Congo, es el día de mañana. Pues hay fiesta y todo. El 25 está el Potrillo, el 26 se descansa en cuanto a todo, y luego juega, más bien el 26 juega España-Uruguay. Así que está cerrada por tanta celebración mundialista, está cerrada la glorieta.
2: Sí, sí, sí. Y mira, como bien dices, es emblemática. Tú pasas por ahí, ya es un centro turístico, una atracción maravillosa. Rayados los hoteles que están alrededor, ¿no? Porque pues van a poder estar muy cerquita de evidentemente de las celebraciones y de los espectáculo, en donde además del Potrillo pues estará el querido Alex, Camila, y ya se ha sumado Julián Álvarez a esta celebración. Entonces esto va a ser un fiestón, ¿no, mi Jessy,
0: No, hombre, se va a poner de locura, mi querido Gilillo, de locura, de sí. Verdad. Así que, pues qué bueno, a festejar. Estaremos por ahí, mi querido Gilillo, para el partido de España-Uruguay en este tour mundialista que estamos haciendo. Uh-huh. Y pues ahí te platicaremos cómo estuvo por lo menos el partido.
2: Sí, porque pues mira, vale la pena darle un seguimiento a este hecho que es histórico, estos juegos, ¿no? Y a disfrutarlos mucho como mexicano, y quien tiene la oportunidad de moverse de un lado a otro, pues disfrutar de esta justa deportiva, pero también pues darle un apapacho a nuestras estrellas. Yo creo que al buen Alejandro, al querido Alex, le va a ir maravillosamente bien. Estos encuentros, estos reencuentros con el público también sirven mucho, y creo que también les dan un empujón importante en términos de popularidad, pero también de empatía con la gente que pues no va a los juegos, pero que ve en el marco de esta celebración futbolística pues una muy buena oportunidad para festejar a nuestro país, ¿no?
0: Pues así es, mi querido Gil, ya estaremos platicando de cómo en este programa de cómo le fue a nuestro querido Potrillo, que seguramente le va a ir de maravilla. Gilillo, gracias.
2: Y Jesse, buenos días a todos.
0: Buenos días, estamos aquí en XFM, vamos a continuar con este programa.

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0: Bien, llegó el momento de la segunda de deportes con Alfonso Arturo Braprendes, conocido como Jürgen Goyito Vera, Arturo, Arturo el millonario seductor. Ponchito Vera, ¿qué nos cuentas en esta segunda? ¿Los partidos de hoy interesantes?
2: Sí, sí, sí, a ver, es esta copa, ¿no? Dicen por ahí que en este tipo de torneos no hay juegos malos, y bueno, todos tienen su parte de importancia, ¿no? Y tomando en cuenta de que muchos equipos, pues el simple hecho de haber llegado a este campeonato, oye, amigos, pues es un logro, y entonces van obviamente pues para lucirse, para dar lo mejor de ellos mismos, pero hay partidos interesantes, ¿no? A ver, está muy para Portugal, ¿no? Oye, contra Uzbekistán a las 11 de la mañana. La verdad, lo comentabas en la primera y lo comentabas muy bien, el atractivo extra de ver a Cristiano, pero también el hecho de ver al entrenador de este equipo de Portugal, ¿cómo maneja el factor Cristiano? Muchos dicen que Cristiano pues no está para ser titular todo el partido, como sucedió en el encuentro anterior, pero vamos a ver entonces qué tanto Cristiano se despacha con algún gol y qué tal en el caso de que así lo considere el entrenador, que es el que tiene que decidir, le da un poquito de rotación. Es a las 11 de la mañana. Colombia, que bueno, pues Colombia se ha ganado el corazón de los mexicanos, mi querido Ye, con muchísimos colombianos aquí en nuestra tierra. Ahora estará ahí en Guadalajara, contra la República del Congo. Aquí me parece, Jesse, que no va a ser fácil, porque estos jugadores del Congo, los congoleños, son buenos futbolistas, con mucha fuerza, pero me parece que también está la mesa puesta, Jesse, no sé tú qué pienses, para que Colombia pues se saque otra victoria, ¿no?
0: Totalmente de acuerdo, yo creo que incluso Guadalajara está entregada, como la invasión esta que tuvimos aquí en el Estadio Azteca, que fui al partido, en el juego que le ganaron Uzbekistán, fue espectacular, Ponchito, porque se apoderaron del Estadio Ciudad de México de una manera fuera de serie, el himno lo cantaron, que llegó hasta Bogotá, y hoy están en Guadalajara, llenaron ayer la Minerva, hay una invasión amarilla, en esta que es la segunda ciudad más grande del país, y seguro va a ser un buen partido con un súper ambiente.
2: Y va a ser una fiesta sin duda alguna. Guadalajara ya lo está haciendo, pero en el encuentro de hoy lo va a hacer. Bueno, a las 2 de la tarde un buen partido de fútbol, Jesse, amigos, porque Inglaterra se ve las caras con gana. Inglaterra, que la verdad dejó muy, muy buenas sensaciones, no es producto de la casualidad, se veía venir una selección inglesa competitiva, con una buena combinación de juventud y de veteranía, con el atractivo de ver a Harry Kane, que es uno de los mejores nueves en activo, contra Ghana, que es un equipo obviamente también interesante, es un equipo africano que tiene a Carlos Queiroz, el que ha estado el trotamundos, Carlos Queiroz, el portugués, en la dirección de técnica, así que va a ser un buen juego este Inglaterra contra Ghana a las 2 de la tarde, y ya sea, amigos, a las 5 de la tarde, esto igual en el grupo L, al igual que Inglaterra gana, Panamá en contra de Croacia. La verdad es que Panamá se ha visto muy chatito, le falta, no tiene, y no lo digo nada más por mi afición Puma, pero pues puede ser que sí, el Coco Carrasquilla no está todavía lesionadón, no pudo ver actividad en su primer juego, parece ser, y lo dejo así, como que parece ser que tampoco va a poder jugar en este partido, pero bueno, Panamá pues representando a la CONCACAF contra un equipo que la verdad ya no está en su mejor momento, pues se le está convirtiendo un poquito viejo el plantel, pero bueno, una Croacia que juega bien al fútbol y el atractivo de ver lo que va a ser seguro la última copa del gran Luka Modric. Qué jugador, ¿no, Millén?
0: Sí, no, a ver, un fuera de serie y un histórico del fútbol. pues ahora sí que valga la redundancia, en la historia del deporte mismo.
2: Sí, sin duda alguna un fuera de serie, digo, que conserva muy buen nivel, estuvo en el Madrid mucho tiempo, ahora está en el Milan allá en Italia, jugadorazo Luquita Modric, y bueno, y tiene un buen equipo Croacia. Creo que Panamá la verdad llega como víctima desafortunadamente, insisto, porque pues a mí siempre el hecho de que los equipos de CONCACAF salgan adelante me da mucho gusto. Hay que verlo, los partidos se juegan, pero sí llega como víctima el equipo panameño. Pues así la actividad, hoy 4 partiditos para pues seguir con esta fiebre que va increciendo, va increciendo la fiebre por el fútbol.
3: Qué bonito es el fútbol y qué bonito es el mundial, ¿verdad? ¿Cómo
2: es una locura
3: uno esto? ¿Cómo extraña cuando de 4 partidos se baja 3, luego llegan 2, luego no es uno diario y empieza uno como con esa ansiedad de qué carajo hago ahora?
2: Una depresión terrible cuando termine. Horrible, sí, horrible. Caray. Pero bueno, ahorita también estamos en esa parte porque ya a partir de mañana, Jesse, amigos, ya vamos con una cantidad de partidos. O sea, mañana ya tenemos 6 partidos, ¿eh?
3: No, qué cosa, o sea, habrá que estar pendientes.
2: Un banquete.
3: Oye, y recordarle a nuestro querido público antes de despedirnos, Ponchito,
2: ¿sí?,
3: que estamos en las noches, a las 9 de la noche con Ferga y con Rosa Concha en Amigos Sin Derechos. Está por ahí David Faitelson, está Memo Schultz, está Elsa Aguilar, está Gerardo Velázquez de León, también el Alambre, el argentino que está reportando para todos nosotros, el querido Gaby, también está Mont Gómez, está Karen Casillas con El Color. De un programa muy completo.
2: Muy divertido.
3: Tiene pues ese dejo de diversión y de risa para que por favor nos escuchen a las 9 de la noche en esta estación de radio.
2: No, y además la parte del análisis, ¿no? Yo creo que yo los escucho, Jesse, y la verdad es un programa de revista futbolera maravilloso porque tiene todo lo que comentas, ¿no? Tiene diversión, pero también tiene análisis, el resumen de la jornada, maravilloso, para que no se lo pierdan bien.
3: Que no se lo pierdan. Gracias, Ponchito.
2: Gracias a ti.
3: Gracias a ustedes por escucharnos. El día de mañana regresamos a este programa de radio. Se quedan con Jordi, con Manolo, que van a la 1 de la tarde. Yo soy Jesse. Pásenla bien.
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1: 9:53.
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Perdón, buenos días. Buenos días, es que se me fue el audífono. Por un momento se me fue el audífono, pero ya escucho bien. Señores, muy buenos días, buenos días, buenos días. Es martes 23 de junio. Son las 10 de la mañana con 7 minutos de este segundo día de la semana. Ya saben que es martes ochentero y martes de terror en este programa. Así es que se va a poner buenísimo. Va a estar muy padre el programa. Hay muchas cosas que platicar, tanto del mundial como de entretenimiento, como de todo lo que tenemos, como de expertos. Ahí les va cómo va a estar el programa de hoy. De entrada tenemos a de invitado, pues bueno, por supuesto, vamos a hablar con mi querido Christopher Heredia, mi querido Chris Durden, que va a hablar de martes de terror y trae unas cosas que yo les digo, agárrense y cuídense porque se va a poner bueno. Segundo, viene el profe, no sé si lo han visto, el profe en Instagram y en TikTok, así se llama el profe MX, su nombre original es Sancho Delgado, pero todo el mundo lo conoce como el profe, seguramente lo han visto mucho y viene a hacernos examen. Nos va a hacer examen a Manolo Fernández y a mí, y también a ustedes, porque tengo un chorro de regalos y de premios, y los voy a regalar, pues ahora sí que vía, según lo que, qué tan bien respondan ustedes las preguntas que nos va a hacer el profe. Síganlo, vayan siguiendo al profe, métanse ahorita a Instagram o a TikTok, y les va a dar gusto conocerlo, porque la verdad está muy padre, hace preguntas, habla de cosas interesantes, serias, el profe.mx. Así lo encuentran. Bueno, pues hoy viene al programa y se va a poner buenísimo, va a estar aquí en vivo. Como ya les dije, también martes de terror. ¿Qué van a ganar los que concursen? O más bien, sí, los que concursen, los que jueguen con nosotros para las preguntas con el profe. Va a

0: Tengo un pase doble para el Tri el 25 de julio en el Palacio de los Deportes y tengo un pase doble para los Tigres del Norte el 27 de junio en el, gracias, en el Estadio GNP Seguros. Así es que bueno, ahí va a estar para que ustedes lo vayan ubicando y vayan teniendo estos boletitos. Muchas cosas padres que platicar, muchas cosas padres que platicar, tanto del fin de semana como del partido mañana de la selección. Cómo van las cosas, cómo van las cosas en este mundial. Creo que todos estamos, no sé si todos, pero por lo menos nosotros sí estamos muy metidos en el mundial. Así es que bueno, vamos a platicar de eso. Hablando de otras cosas completamente distintas, bueno, hoy es el Día Internacional de las Viudas, caray. ¿Y por qué digo caray? Pues es que a nadie le gustaría ser viuda. Sin embargo, pues hay mucha gente que quizá me está escuchando que tuvieron la, pues la mala suerte, o quizá en algún momento ellas piensan que la buena, de ser viudas. Les mando un saludo a todas las mujeres que han perdido lamentablemente a su esposo y que hoy, bueno, fíjense, nada más en México hay 4.8 millones de personas mayores de 15 años, viudas y viudos, ¿no? Aquí hablo de ambos, así es que bueno, les mando saludos y mis condolencias y la mejor de las vibras y espero que la estén pasando un poco mejor de lo que seguramente la han pasado. Y por otro lado, fíjense, ya saben que yo soy muy fan de Maná, lo he estado platicando muchísimo. Bueno, ahorita vamos a platicar antes de Maná, pensando en la M de Messi, qué onda con los dos goles con Austria, qué onda con todo lo que ha hecho Lionel Messi en este mundial. Ahora sí que hizo historia en el mundial. Fíjese, marcó su gol número 17 en Copas del Mundo, o sea, número 17 durante este partido de Argentina contra Austria que acabamos de ver, o bueno, que mucha gente vimos, y si no lo vieron en redes sociales, ya se convirtió en el máximo goleador histórico del torneo. Ya superó, ¿se acuerdan que la semana pasada estaba platicando de Miroslav Klose, que tenía 16 goles? Pues ya él tiene 17, o sea que, adiós, ya no hay manera de que, por lo pronto hasta ahorita, nadie le gane y que nadie se acerque. Ahora, la anotación llegó después de fallar un penal, yo creo que vieron el penal, y por ahí decían, bueno, no por ahí decían, sino es real, que también parece que Messi es la persona que más ha fallado penales en un mundial, pero es que también es el que más los ha jugado y el que más los ha cobrado. O sea, ahí se me parece un poco injusto ese término, es el que más ha fallado, pues sí, porque es el que más ha jugado 6 mundiales y es el que más ha tenido que cobrar pues por el nivel, pero bueno, simplemente es el mayor goleador, entonces ahí está como muy muy claro por qué. Ya es una locura. Yo sí creo, no sé ustedes qué opinan, ahorita lo voy a platicar con Manolo, pero yo sí creo que ver a Messi en este mundial es algo histórico. O sea, es algo que el día, y también a Cristiano Ronaldo obviamente, pero pero lo que está haciendo ahorita Messi en específico, yo creo que así como hoy toda la gente dice, ay, la mano de Dios de Diego Armando Maradona, yo creo que así, en 10, 15 años la gente va a decir, aquel mundial del 2026 donde Messi metió tantos goles y donde todos los goles de Argentina en los primeros partidos los metió Lionel Messi, o sea, en serio, estamos viendo historia. Entonces yo les recomendaría que si no los han visto, por lo menos se vayan a TikTok, váyanse a las redes y vean los goles de Messi. Y perdón, pero yo sí creo que toda esta discusión de quién es mejor, si Cristiano o Messi, creo que pues está dejando ahí como un statement clarísimo también de cómo está jugando Messi ahorita. Ese es mi punto de vista, quizá porque mi equipo ya también es Argentina, entonces ¿cuántos balones de oro tiene cada uno? Ahorita lo platicamos y nos vamos a ver. Vamos a ver el palmar. Vamos a ver. ¡Ay! ¿Cómo dice palmar?
1: Palmares.
0: Palmares, por eso les digo que palmares. El palmar es un palmar ahí, son unas plantas que tiene Messi en su departamento. Que por cierto conocí ahí en ¿dónde tiene? Un departamento muy padre en Buenos Aires, que tiene, pero pues. No conocí el departamento, nada más pasé por afuerita. Pero bueno, oiga, señores, ahorita que les estaba hablando con M y con todo este rollo, y ahorita seguimos platicando, hablando de Maná, fíjense, no sé si vieron, imagino que todo el mundo vio, lo comenté inclusive la semana pasada, de las 170 mil personas que reunió Maná en la Glorieta de la Minerva allá en Guadalajara, que fue una locura. Bueno, ¿se acuerdan que sacó una primera presentación que va a ser aquí en el foro GNP el 17 de diciembre? Bueno, pues se agotó literalmente en la preventa. O sea, en la preventa se acabó todo el GNP, estamos hablando de 80 mil personas. Bueno, pues de hecho Maná acaba de abrir una nueva fecha para un día antes, para el 16 de diciembre del 2026 va a abrir fecha Maná Así es que va a estar buenísimo. Este es el Vivir Sin Aire Tour, que pues tiene que ver con que están cumpliendo 40 años de trayectoria. Como le dijimos la semana pasada, acabamos de ir nosotros a un concierto de Maná. Esta misma gira, sí, a esta misma gira, que está buenísimo, buenísimo el concierto, no se lo pueden perder. De hecho, ya estuvo aquí en México y parecía que iba a cerrar aquí, pero pues está tan buena que va a regresar. Así es que si ustedes quieren boletos para ir a ver a Maná, pues pónganse buzos porque hay una nueva fecha. La preventa bancaria se va a realizar el 25 de junio, o sea, hace ya, o sea, en nada, 25 de junio, o sea, pasado mañana, martes, miércoles, jueves. El jueves es la preventa para Maná. Pues yo sí quiero ir, fíjense, sí quiero volverlos a ver y quiero llevar a mis hijos que aman a Maná. Y precisamente porque estoy hablando de Maná y porque son las 10 de la mañana con 14 minutos y porque amo a todo el comando Godino y malditos perritos adorables, les mando saludos a toda la gente que viene manejando, a los ames de casa, a toda la gente que nos viene escuchando en negocios, que están en cualquier transporte público, a la gente que nos escucha en sus Alexas o en podcast. Señores, como vengo hablando de Maná, estoy de buenas y dije una de Maná muy ochentera, muy buena, y me acordé en mis buenas épocas de andar ahí en el en la San Miguelada, en San Miguel de Allende, todos caminando, corriendo, y todo el mundo cuando salió esta canción, todo el mundo coreaba en los callejones de San Miguel mientras caminábamos uno detrás de otro, parecía como cadena de antro, así que no podíamos ni caminar de tanta gente que había en más que la San Miguelada, era el Cervantino, el Festival Cervantino, y todo el mundo cantaba esto. Escuchen, adelante, Elías. Sí, señores, todo el mundo estaba escuchando Rayando el Sol de Maná, que fue su primer éxito que hizo que todo el mundo los volteáramos a ver. Antes Sombrero Verde, en ese momento ya Maná, y una de las canciones más importantes que compusieron después de una súper jarra y depresión que tenían los dos, Alex y Fer de Maná. Escuchen.

0: ¡Ay, qué buena es Rayando el Sol! Saludos a toda la gente que está escuchando. Por favor, mándenos WhatsApp. Mándenos WhatsApp rápidamente, así en friega, al 5584-111407. 5584-111407. Y díganos, ¿qué esperan de la selección mañana? ¿Qué es lo que quieren de la selección en el juego de mañana? Y pongan su nombre para irlo oyendo. Manolito Fernández, ¿cómo estás, amigo? Buenos días, ¿cómo andas? ¿Todo bien?
1: Bien, amigo, todo bien. Con gusto de verte, saludarte en este martes 19 de la mañana, completamente en vivo. Bien, amigo, contento con la fiebre mundialista, absolutamente a todo, con la fiebre futbolística, completamente a todo. Y sí, un par de días de la semana pasada que no estoy por aquí, me escribieron y me dijeron, has creado un monstruo. O sea, lo que Jordi ya habla de fútbol, y yo dije, wow. Me siento orgulloso.
0: Te lo debo a ti, amigo.
1: No, amigo, te lo debes a ti mismo.
0: No, pero la persona que más me ha enseñado el fútbol de fútbol.
1: Ah, muchas gracias, amigo, muchas gracias, muchas
0: una
1: gracias.
0: Una vez, Cristian me dijo algo, pero...
1: Pero
0: me lo dijo mal.
1: No. obviamente, Jordi, yo se los dije a toda la gente que me pregunta, pero Jordi casi no sabe fútbol. Jordi, si algo sabe, es de la selección mexicana y de la pasión que se vive en un mundial, porque sí. Si hay una persona apasionada, ya lo hemos contado 25 mil millones de veces, tuvimos la oportunidad de estar trabajando en la inauguración de un mundial. Jordi estaba en una suite que lo invitó a la FIFA, la verdad es que súper bien, y Jordi prefirió estar abajo conmigo con unos regios que vemos ahí cheleando y pasándola bien. Entonces sí, ese es Jordi, y estoy muy orgulloso de fútbol.
0: Y me llevé mi bandera ahora que fui a los partidos. Me llevé mi bandera, que la compré en un tianguis, precisamente.
1: Exactamente.
0: Pero luego ese es otro tema.
1: ¿Tu bandera de México? ¿Llevas bandera de México?
0: Pero no me la dejaron meter.
1: Ah, mira, yo no sabía eso.
0: Sí.
1: No sabía.
0: Porque era de tianguis. Oigan, señores, no. A ver, fíjense, el fin de semana tuvimos oportunidad. Sí. Bueno, a ver, primero, resultados de ayer.
1: Resultados de ayer,
0: porque sí estamos muy metidos en el mundial y la verdad estamos muy, muy, muy clavados.
1: Exactamente. Adelante. Resultados de ayer. Primero, Francia 3-0 a Irak en un partido que se tuvo que suspender por tormenta eléctrica. Mm. Es la primera vez en la historia que sucede.
0: Pero dos horas, ¿no?
1: Casi dos horas.
0: O sea, bruto, qué flojera regresar al segundo tiempo. No, es que yo después de la, o sea, dos horas frío, ya dices, no, güey, ya estoy en otra cosa.
1: Es todo un proceso y vuelven a calentar y todo. Y 3-0 Francia contra Irak. Noruega 3-2 a Senegal, que si no han tenido oportunidad de ver las imágenes del equipo noruego al final celebrando con su afición, no sé si ya las viste, amigo, todos
0: el piso, ¿no? Las que
1: sentados en el piso. Sí, espectacular, brutal. Noruega 3-2 a Senegal, Jordania 1-2 a Argelia. Y tu equipo, que hoy me entero que Argentina es tu equipo.
0: No, es 2-0. Mi segundo equipo, por supuesto.
1: ¿Por qué por supuesto, amigo?
0: Es que, amigo, tengo de entrada, tú sabes la cantidad de entrada ya de amigos que tengo argentinos. Tengo muchos.
1: Pero también tienes muchos amigos chapines, tienes muchos amigos chapines, muchos amigos ticos.
0: Pues sí, pero pues mejor te vas con los más chingones, o sea, para que... No es mala onda. Pero yo dirle a Costa
1: no
0: Rica,
1: fueron.
0: Ahí la Argentina no sí. Es mala onda. Muy, respeto mucho la pura vida y adoro Costa Rica. Pero pues digo, de una otra. No, ya hablando en serio,
1: sí.
0: Lo que pasa es que uno sí tengo muchos amigos argentinos, entonces he visto varias veces el partido argentino. Después, hace 4 años, vimos juntos la final de Argentina, estábamos en Colombia. Ah, no, tú no estabas en Colombia.
1: No, yo no.
0: Pero estábamos con Cristian, vimos juntos la final y yo estaba pues obviamente hasta la muerte con Argentina. Después de esto, además de todos mis amigos argentinos, pues mi novia es argentina, o sea, Melissa es argentina, o sea, ella nació en Argentina.
1: Ajá.
0: Mi cuñada, o sea, es su hermana, también nació en Argentina. La mamá de mi cuñada también es argentina. Mi papá, el papá de mi cuñada, mi suegro, el papá de Melissa, argentino. Y, sí, o sea, son argentinos todos. Y sus sobrinos, que ahora la verdad Melissa está muy cerca de los sobrinos, porque, bueno, lamentablemente... falleció su mamá muy joven.
1: Okay.
0: Entonces hoy los sobrinos argentinos pues son también, híjoles, pues de alguna manera pues como si fueran sobrinos hijos de Melissa y son argentinos. Entonces pues hablamos con ellos casi todas las semanas, hacemos Zooms, hemos ido a visitarlos pues muchas veces, porque si bien son jóvenes de 21, 22 años, pues están solos. Uh-huh. Entonces, o sea, solos me refiero a su mamá, están con su papá. O sea, entonces hemos ido varias veces a Argentina a ver a los sobrinos. Entonces ya realmente me siento muy argentina. Entonces ya en mi casa, pues Melissa se pone la playera de Argentina y todos Argentina. Y entonces la verdad es que sí, por eso me he hecho tan de irle, obviamente después de mi selección, Argentina. O sea, es, sí tengo un cariño muy especial con Argentina, más allá de que son un equipazo.
1: Todo bien.
0: Hasta ahí todo bien.
1: Menos todo lo que dijiste en el bloque pasado.
0: De que Messi está sobre Cristiano Ronaldo.
1: No, pero no tiene. Aquí Cristiano Ronaldo no entra a la conversación. Aquí es un tema de. A mí me parece que Messi es un grandísimo jugador de fútbol. Que no necesita absolutamente ni la menor ayuda como se la están dando. No la necesita, amigo.
0: ¿De qué ayuda estamos hablando?
1: ¿De qué ayuda? ¿De qué?
0: ¿Dios? ¿De Cristo?
1: Ah, porque además justo tú lo dijiste.
0: ¿De Jesús Cristo?
1: No, pero además tienes toda la razón, amigo. Tienes toda la razón. Así como dijiste, así como hoy nos acordamos de la mano de Dios de Maradona, que fue una trampa, y bien lo dijiste, no nos vamos a acordar de este Mundial de Messi. Tienes toda la razón, amigo.
0: Ahí está una canción que lo dije ayer. Para dos.
1: ¿Quién es para dos?
0: Para Dios, perdón.
1: ¿Quién es para Dios?
0: La canción, no. La mano de Dios, el campeón.
1: ¿Cómo dice el campeón?
0: ¿Pero la canción que se llama La mano de Dios? ¿Cómo se llama la canción?
1: Se la llama
0: Dios, ajá. Para Dios.
1: Y todo el pueblo cantó Maradó. De Maradó.
0: Sí. Nah.
1: Pero bueno, creo que más bien, sin quererlo decir, o no sé si ya lo dijiste muy bien, amigo. Así en unos años vamos a recordar este Mundial de Messi. Tienes razón. Por un Mundial manchado, por algo que no tenían por qué mancharlo. Porque Messi...
0: ¿Qué pasó? La verdad, digo, vas a ver.
1: Messi tenía que haber sido expulsado por una jugada que cualquier otro jugador de cualquier otro equipo lo hubieran sido expulsado.
0: Amigo, también con México y con Países Bajos no era penal. Y fue.
1: Sí, está bien.
0: No era penal, amigo.
1: ¿Y de qué nos acordamos? ¿Y de qué nos acordamos años después?
0: No era penal.
1: Entonces, ¿de qué nos vamos a acordar años después? Que Messi, su gol 2, 3, 4 y 5 del Mundial de este año... No tendrían que haber sido, porque Messi tendría que haber sido expulsado y no tendría que haber jugado este partido. Está bien, es un grandísimo jugador. No necesita que lo ayuden.
0: Te voy a hacer una pregunta real.
1: Hazme.
0: O sea, estoy de acuerdo con...
1: Hazme.
0: O sea, no estoy de acuerdo porque no lo he visto. Pero más bien entiendo tu punto de vista y lo... ¿Cómo puedo decirlo? Lo respeto. No, y tendría que verlo para estar de acuerdo con esa expulsión. Me parece lógico, por decirlo de alguna manera, tu comentario.
1: Gracias.
0: Que todavía no sé. Pero a ver, la pregunta es, te voy a hacer una pregunta neta y bien cañona.
1: Sí, señor.
0: Y que toda la gente que me está escuchando allá afuera la conteste.
1: Sí, señor.
0: Okay. Sí, digamos que sí era expulsión. Digamos que sí era expulsión. Si tú tuvieras la posibilidad de seguir viendo a Messi como lo has visto y ver estos siguientes goles, ¿hubieras preferido que se saliera?
1: Sí. Sí, porque eso hablo de justicia.
0: Sí,
1: habla
0: estoy
1: de justicia.
0: Estoy de acuerdo. De justicia
1: para
0: el fútbol, para los equipos, porque pues es injusto en caso de que fuera real esa expulsión, ¿no? De la que tú hablas. pero yo, por ejemplo, sí digo, híjoles, qué pena haber dejado de ver a Messi al nivel de un jugador para el show que da y...
1: ¿A pesar de?
0: No estoy de acuerdo.
1: A pesar de la justicia.
0: Al final,
1: o sea, pregunta del pueblo argelino.
0: No, al final tiene razón. Al final, lo importante es la justicia. O sea, es que quien gane y gane justo. Ahora la pregunta es: ¿el fútbol soccer es justo? No es justo. O sea, el fútbol, o sea, aún con VAR no es justo. Aún, o sea, lo acabas de ver. O sea, porque hay seres humanos. O sea, hay millones, millones, millones de errores. O sea, miles de errores en todos los partidos, en todos los mundiales. De todos los errores, yo, si este fuera uno, yo digo que pase para poder seguir viendo a Messi jugar.
1: Tan no es justo el fútbol como dices, que por ejemplo, en el partido inaugural de México, la segunda expulsión que hacen a Sudáfrica, a mí no se me hace una agresión al nivel de una expulsión. No es justo, tampoco creo. Pero fueron y la revisaron en el VAR. Esta jugada de Messi, ya no nos vamos a meter eso hace ya más de una semana. No, ni siquiera la fueron a revisar el VAR. El árbitro, ¿sabes quién fue el árbitro que pitó el primer juego de Argentina?
0: No.
1: El mismo que pitó la final de los penales contra Francia hace 4 años. O sea, son muchas cosas que no hay lugar a dudas que Messi es un grandísimo jugador. No me voy a meter en el tema que si tal,
0: sí,
1: que claro.
0: O
1: es el máximo goleador mundial. Sí, en 6 mundiales. Miroslav Klose hizo lo mismo en 4. Entonces de ahí ya empezamos como a rebatir algunas cosas, y yo creo honestamente, después de lo que yo vi ayer de Francia y de Noruega, que Haaland y que Mbappé, o sea, van a pasar a Messi y van a pasar a Klose, y eso está increíble, que haya grandísimos jugadores y que todo esto vaya creciendo. De hecho, hoy, amigos, a mí me dices, ¿quién te gustaría que ganara el Mundial? Así como yo antes decía, Francia o Portugal. Noruega. Me encantaría que ganara Noruega por la manera en la que juegan, por la manera que se entregan, por lo que tienen. A mí no me gusta el Mundial, el fútbol, cuando ya se meten manos que no tienen que meterse. Ese es mi punto de vista. Messi no necesita eso. Argentina no necesita eso. Argentina es un grandísimo equipo, porque además Argentina tiene un equipo que si no los mete Messi, los meten otros 10 güeyes, porque hasta el portero, que lo odio con todo mi ser porque es un güey antipático, metería goles. Ese es mi punto de vista, amigo. Que Cristiano Ronaldo no entra en esta ecuación, porque yo sí creo que a lo mejor Messi es un jugador de selección y a lo mejor Cristiano es un jugador más de clubes, no sé, eso es una discusión que no voy a entrar ahorita. Yo creo que Messi no necesita esto que está pasando y que tiene esto alrededor de él para demostrar lo que es. O sea, Messi es un grandísimo jugador.
0: Completamente de acuerdo, respeto tu opinión. Vamos a... No, o sea, sí concuerdo que pues, sí es injusto. Pues, lamentablemente hay miles de cosas en el fútbol que son injustas. O sea, digo, yo no recuerdo bien el asunto de la expulsión, pero la verdad es que, pues sí, si era expulsión y no fue así, pues sí, eso sería injusto, como miles de cosas que son injustas.
1: Y muchos, y yo he escuchado argentinos decirlo, pero es que era Messi, y eso que quiere decir que porque claro, era Messi no lo van
0: claro,
1: a expulsar.
0: Claro, como Maradona. Oye, hay mucha gente que está mandando mensajes. Ahorita les vamos a contar cómo nos fue, porque tuvimos el fin de semana la oportunidad de ir a varios juegos. Tú fuiste a Houston y yo fui a Los Ángeles. Y contarles un poquito de la experiencia. Porque hay muchísimos mexicanos que están yendo.
1: Impresionante.
0: Dice Manolo, tiene toda la razón. Saludos. Luego dice Jordi, como que muy argentino, se me ha caído un ídolo. Viva México, te escuchamos en California todos los días. Dice, hola Jordi, salud, pero me dice... Ah, pero me están mandando muchísimos mensajes. Dice, Jordi, no defienda lo indefendible. Siempre ayudan a Messi, no te vuelvas como los argentinos odiosos. Ok, buen punto. Dice, ya hacía falta Manolo. Ya lo extrañábamos, varios días que no estaba. Dice, viva México, te escuchamos desde California. Saludos todos los días. Dice, Jordi, perdón, pero se lo regalaron porque no debió haber jugado este partido. Le faltaron huevos al árbitro para expulsar a Messi. Expulsó a Zidane. ¿Por qué tantas ayudas con él? Dicen, en fin, ¿no? Bueno. Dicen, no cae muy bien el amigo Manolo. Ya sácalo, Jordi. Hay de todos.
1: ¡No me saquen!
0: Dice, hola, buenos días, Jordi, Manolo y a todos en la cabina. Cálmate, Jordi Aguilar. Saludos desde Cotitlán, Izcalli. Sí era falta y tenía que haber sido expulsado. Buenísimo, bueno, está interesante lo que piensan todos. Vamos a corte y ahorita podemos regresar para contar nuestra experiencia.
1: Sí.
0: Porque está padre, ahorita les vamos a contar varias cosas y varios tips también, por si hay muchos mexicanos que están yendo a ver partidos, sobre todo a Estados Unidos, ¿no?
1: Sí, exacto, que obviamente por los precios parece una ridiculez, pero no, es mucho más accesible ir a ver un partido a Estados Unidos del Mundial que verlo aquí en nuestro propio país.
0: Sí, completamente.
1: Ahorita les damos un par de tips que a Jordi y a mí nos funcionaron.
0: Oigan, pero sí está bien padre ir ir a los partidos. O sea, yo sé que pues está difícil, pero cada vez veo más y más y más y más mexicanos que lo lograron de una u otra manera.
1: Sí.
0: Pero el ambiente está...
1: Si pueden, inténtenlo, sí vale la pena.
0: A ver, pregunta rápido antes de que nos vayamos.
1: Sí, amigo.
0: ¿Ya sientes ambiente mundialista?
1: Sí, ya.
0: Yo también.
1: Sí.
0: O sea, este asunto que decíamos de que faltaba en México el ambiente mundialista, bueno, creo que por Paseo de la Reforma ya lo comprobó.
1: Ya sé. Sí,
0: pobrecito, sí. No manches.
1: Las jardineras de Paseo de la Reforma ya lo comprobaron.
0: No, por favor. Pero bueno, vamos ahorita a corte y regresamos. No le cambien, seguimos aquí en Jordi Nexa.
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27: Seguimos, son las 10 de la mañana con 39 minutos. Martes 23 de junio. Oigan, pues estamos muy enfutbolados. A ver, díganme, quiero hacerles una pregunta. ¿La gente que escucha el programa les gusta que hemos estado hablando tanto de fútbol o no? A ver, díganmelo ahorita en el WhatsApp, por favor, porque ahorita me lo pregunté en el corte comercial. Dije, oye, pues nosotros estamos muy clavados con el fútbol, pero igual hay mucha gente que le da lo mismo o le aburre o tal. A ver, ¿nos pueden decir ahorita, por favor, si me gusta que hablen de fútbol o no me gusta? Bueno, ahorita en el Mundial me refiero, ¿no? Manden el WhatsApp al 5584111407. 5584111407. Recuerden que viene el profe.mx, que nos va a hacer examen, va a hacer preguntas, y ustedes también van a poder jugar para ganar boletos para el Tri, para los Tigres del Norte, más adelante. Acuérdense que también tenemos Martes de Terror, entonces viene mi querido Chris Durden y va a estar bueno todo este rollo. Y pues bueno, a ver, rapidísimo les platico, los platicamos un poco. Tuvimos sí, la oportunidad de nosotros compramos boletos para ir al Mundial.
28: Salimos sorteados
27: desde hace, bueno, pues obviamente hace como 4 meses pues o 3 meses.
28: No más, ¿no? Octubre por sí, ahí, no sí. Sé,
27: un chorro de meses. Y el asunto es que salimos sorteados. Manolo decidió ir a algunos juegos en Houston.
28: Porque cuando salimos sorteados nos metimos y ya no pudimos encontrar nada en México, ni en Guadalajara, ni en Monterrey, ni en la Ciudad de México. Todavía no sabíamos qué partidos tocaban, lo único que sabíamos es que México jugaba en México.
27: Exactamente.
28: Y ya no encontramos nada en el país.
27: Exacto, entonces bueno, al final, y eran los únicos que podíamos al costear, o sea, no íbamos a pagar otros, nos parecían una locura los precios, uh-huh. Entonces salimos sorteados y compramos boletos literal de 5,000 pesos, 6,000 pesos, ¿no? Uh-huh.
28: Sí, sí,
27: o
28: sí.
27: O sea, era lo que nos costaban los boletos. Sí. Bueno, este fin de semana yo me fui a Los Ángeles con mis hijos, uh-huh. A ver, Bélgica-Irán, que pues era el que había y era el que era, ¿no? La verdad, lo primero que puedo decirles es que sí, obviamente sí, muy buena organización. Segundo, yo no conocía el SoFi Stadium o SoFi Stadium.
28: El SoFi Stadium, sí.
27: SoFi Stadium de Los Ángeles.
28: Yo tampoco
27: qué
28: lo conocí.
27: Qué cosa tan más impresionante. Si pueden, por favor, la gente que no me escucha, que vaya a Los Ángeles o que vive en Los Ángeles o que vive en Estados Unidos, ya solo por conocer el estadio, vale la pena ir a lo que sea. Ahora pregunto, tú que sabes mucho de los estadios, amigo. ¿En este estadio también se juegan otros deportes, igual americano, igual?
28: Sí, de hecho juegan dos equipos de la NFL juegan ahí.
27: Ah, sí, los Rams.
28: Chargers y Rams.
27: Exactamente.
28: Sí.
27: Bueno, me impresionó.
28: Impresionante.
27: De hecho, sí bien dicen que es el estadio más moderno, más nuevo y también hasta el más caro hasta este momento, wow, de todo el mundo. Está impactante. Algo que me sorprendió mucho es que el estadio está hundido. Como el OmniLife está hundido también, ¿no?
28: El OmniLife también está hundido.
27: Está hundido. Entonces, algo que está muy padre es que tú llegas, ya sabes, entras y entras ya a las puertas del estadio, no cuando vas entrando los filtros, sino la puerta del estadio y entras. Y pues como que estamos muy acostumbrados a los que vamos a la Azteca o al Azul o tal.
28: A
27: entras
28: subir.
27: Y pues vas subiendo escaleras y vas buscando y pues hasta que de repente ya, ¡oh!, te sorprendes con el estadio. Aquí entras al estadio, entras, ves 3-4 tienditas así de snacks, de bebidas, de tal, y desde la puerta, desde la tiendita de los snacks, ya estás viendo la cancha. O sea, se ve impresionante, como de, ¡ay, cabrón, cómo! O sea, como que no lo puedes entender cómo desde ahí está diseñado para que desde que entras, pasas así, pasas, ¡ah, pasa! 10 pasos, 15 pasos, y ya estás viendo la cancha. Es algo muy impresionante, la famosa pantalla esta que tiene alrededor, es la pantalla más circular más grande del mundo.
28: La que tiene al centro.
27: La que tiene al centro es la más grande del mundo. Se escucha increíble. tienes mucho espacio en los asientos para caminar, para entrar, para salir sin que se tengan que parar necesariamente las personas.
28: Excuse me.
27: Digo, sí se tienen que parar, pero muy leve. Y esto va a sonar una tontería, pero lo agradecí mucho. Tiene para poner tu vaso. Todos tienen para poner tu vaso. Híjoles, y la verdad es que sí, lo agradeces, porque cuando traes chelas grandototas y de cartón el vaso, pues sí se agradece
28: mucho. Se remoja. ¿No?
27: Entonces, muy, muy padre en cuanto a la organización. Manolo me dio un tip muy interesante que se los quiero, quiero que se los comente Manolo, para la gente que vaya a Estados Unidos a un partido, y fue un tip que tiene que ver con el estacionamiento. Adelante.
28: Exactamente. Yo exactamente igual que Jordi, compré boletos, yo decidí Houston porque es un vuelo mucho más cercano que Los Ángeles en mi caso.
27: No mientas, amigo, porque tienes casa en Houston.
28: Casas dirás.
27: Casas
28: dirás.
27: De hecho, sí.
28: Exacto. No, tengo familia allá, solamente pues a mí me convenía mucho ir a Houston. Entonces, en el momento que faltaban como dos semanas, a mí me llegó un mail de parte de FIFA. Yo ya tenía todas las aplicaciones, todo preparado, de que si poder entrar, que no poder meter, que si la mochila, que si no, lo de las mochilas es real, no hay manera que metas una mochila, o sea, solo las mujeres pueden meter una bolsa pequeña, transparente, no pueden meter cosas grandes, o sea, eso sí, el contrario a lo que dijimos yo, que tú nos compartiste aquí, que estabas preocupado por los filtros de seguridad aquí en el Ciudad de México, allá impresionante, sí. Yo fui al Energy Stadium en Houston, impresionante. La velocidad, la rapidez, la accesibilidad y los arcos de metal, o sea, sí es mucho más cuidado. Y a mí me llegó un mail donde decía, ¿cómo vas a llegar? Y entonces FIFA mandaba un mail donde decía la cantidad de opciones que tenías para llegar en transporte público, en metro, en transporte del que pone la FIFA o en carro. Yo me metí en el carro, ¿por qué? Porque yo iba con mi esposa y con mi hija, entonces dije, pues, como quiera que sea, cuando voy con mi hijo, sí es más fácil que nos vayamos en el metro, nos vayamos en un transporte público y tal, pero con mujeres, pues a lo mejor lo sentí diferente. Y me metí, y la verdad, bastante pagable el estacionamiento. Te metes, encuentras un estacionamiento en el estadio, y lo único que tienes que hacer.
27: Cerca del estadio.
28: O cerca del estadio.
27: Pueden ser estadios afuera, como oficiales.
28: Exactamente, o sea, estacionamientos afuera del estadio que son reconocidos por. Y lo único que haces, lo compras en el sitio de FIFA. Y te llega un QR. Y así como tú tienes tu boleto en tu QR, tu pase a abordar en el avión, acá es igual. Con tu QR vas al estacionamiento que te toca, enseñas tu QR y pasas. Hay de todos los precios. Hay precios desde $70 hasta $500.
27: Sí, el mío me costó, el tuyo te costó $100.
28: El mío me costó $100.
27: $100, el mío me costó 200.
28: Que son 1,700 pesos. Es caro, sí, pero me estacioné en el estadio.
27: Sí, es caro para un estacionamiento, pero yo llegué, literal. Porque hay otra cosa, también van cerrando muchas calles,
28: sí.
27: Y entonces ya no puede pasar ningún otro coche, pero sí pueden pasar los coches que tienen
28: el QR.
27: El QR para el estadio. Entonces yo pagué $200, pero la verdad, toda la diferencia, porque un amigo nuestro salió del estadio y para poder pedir un Uber, se tardó 2 horas para conseguir un Uber, porque hay, pues me dan cientos de miles, ¿sí? No, cientos de miles, pero sí miles de personas queriendo pedir un Uber. Entonces,
28: pues, buscando
27: no,
28: un taxi.
27: No se dan abasto. Oiga, pregunta, ¿estará pasando lo mismo en México? O sea, también aquí en el Estadio Azteca.
28: El Estadio Ciudad de México, en teoría, no, si no tienes si tienes boleto, tienes que entrar caminando. O sea, no hay. Los que entran en carro, creo que son invitados o son tarjetones. Si alguien lo sabe, díganos.
27: A ver, si alguien en Guadalajara, en Monterrey o en México también sabe que se pueden apartar estos estacionamientos, como lo explicamos ahorita Manolo y yo, avísenos para decirle a la gente.
28: ¿Y si me meto a la página de FIFA?
27: Claro, sí, métete. Oigan, y aprovecho para decirles algo que no tiene nada que ver con el fútbol, pero que quiero contar ese medio que me pasó en Los Ángeles. Fíjense, Manolo, les platico muy rápido. Mi hija estudia cine, al igual que yo, que siempre he querido hacer cine, y que ya estoy acabando mi guión, y ya saben que me gusta mucho. O sea, que nos dedicamos a este medio. Entonces, mi hija pues, siempre ha estado como muy pendiente del cine, y yo también. Y cada vez que tenemos la oportunidad de ir a Los Ángeles, vamos a ver cosas que tienen que ver con el cine. Entonces, nos encontramos, bueno, ella encontró más que yo, que hay un tour por el Dolby Theater, el que era el Kodak Dolby Theater, el Kodak, donde se hacen los premios Oscar, los premios de la Academia. Pues resulta que hay un tour. Yo no sé si tú sabías, Manolito, pero hay un tour. Entonces está muy padre porque pues compras el tour, está baratísimo, tan, y vas a hacer tu tour. para conocer el teatro. Entonces, pues digo, igual mucha gente dice, qué flojera, voy a ir a conocer un teatro, pero pues los que nos gustan los premios Oscar, saber que por ahí haya entrado todo el mundo, donde se sentaron. De hecho, está muy padre el Dolby Theatre, porque tú vas entrando y en las paredes del Dolby, en la entrada, están todas las películas que han ganado por cada año.
0: Y
27: hay espacio para decir el año 2027, 2029, 2000, tal, creo que hasta el 2050 hay ahorita así puesto, y hay espacio para ver qué película gana la película del año. Bueno, resulta que vamos a hacer el tour. Ajá. Está muy padre, es un tour rápido de 40 minutitos. Si no te gusta los premios Oscar, te vas a morir de la flojera, porque todo es de los premios de la Academia, porque pues entrar a un teatro, fuera de que está muy bonito el teatro, pues no.
28: Sí, es como ir al Estadio Ciudad de México, y si no te gusta el fútbol, pues difícilmente te la vas a pasar bien.
27: Que por cierto, en el Estadio Ciudad de México, antes Azteca, hoy Azteca para mí,
28: para Forever,
27: Azteca. Azteca Forever. Hay un tour, ¿no? ¿Tú ya tomaste ese tour?
28: Yo no lo he tomado, pero sí hay un tour. Sí, hay un tour.
27: Dicen que
28: está muy padre, como en muchos de los estadios del mundo, hay estos tours que son increíbles.
27: Tomen el tour del Azteca. Sí. Vale la pena si vienen aquí en México. Ahorita seguramente está cerrado, pero cuando acabe el mundial, pues pueden tomarlo. Bueno, el asunto es que entramos a todo esto y está muy padre, porque te explican dónde se hace la alfombra roja, cómo se hace, cómo entras, hasta dónde llegan, la entrada, dónde se ponen, te ponen los backs de las fotos originales, o sea, los backs originales para que te tomes la foto como si estuvieras en los premios Oscar, en fin, te van explicando todo ese rollo. Te enseñan un premio Oscar, te explican por qué se llama Oscar, que en realidad es muy chistoso, porque prácticamente una de las personas, cuando acaban de hacer el Oscar por primera vez, lo enseñan y una de las personas dice, que estaba ahí, dice, ay, se parece
28: a mi tío Oscar.
27: Y entonces, ja, ja, ja, a mi tío Oscar, da, da. Y resulta que en la siguiente premiación, alguien que escuchó lo de se parece a mi tío Oscar, lo dice, pues ya tengo mi, y en lugar de decir mi premio de la Academia, dice, tengo mi Oscar. Y de ahí, entonces, se volvió como tradición.
28: Qué maravilla.
27: Que el próximo año quien ganara dijera, tengo mi Oscar. Pero porque el anterior había dicho el Oscar, así como ahorita está de tradición de que los que ganan el Oscar se van a cenar al In-N-Out,
28: a las hamburguesas
27: In-N-Out, pues así le empezó a decir Oscar, y por eso se llama Oscar. Y también dicen que la efigie, o quien realmente diseñó, más bien...
28: ¿La estatuilla?
27: El diseñador, más bien, dice que se inspiró en el director y actor Emilio el Indio Fernández. Uh-huh. O sea, que la figura es Emilio el Indio Fernández. Y el Oscar, si ustedes se fijan, es una figura de supuestamente Emilio el Indio Fernández, que tiene una espada en el centro, está agarrando una espada, que está clavándola, y lo que está abajo está parado sobre un carrete de película. Entonces, como estoy defendiendo y vamos a defender siempre el cine.
28: Okay.
27: Eso es lo que significa. Pero bueno, cositas más, cositas menos. El asunto es que, bueno, ya, luego te pasan por el pasillo donde pasan los ganadores del Oscar. O sea, que solamente suben, una vez que ya ganan, lo suben a un elevador y hay un pasillo que es el pasillo de los ganadores. Y es una alfombra roja y ahí están fotos de todos los ganadores. De hecho, hay una foto padrísima de Alejandro González Iñárritu, del negro Iñárritu. Y ahí solamente pasan los
28: ganadores. ¿Y eso es donde vas al hotel que está junto?
27: Sí, vas a que ya te hagan las preguntas.
28: La rueda de prensa y todo.
27: La rueda de prensa y todo a los ganadores. Después, al final, te meten ya finalmente al teatro, que está impresionante. La verdad, sí está muy bonito. Caben 3,000 personas. Hagan de cuenta un Metropolitan, pero muy hacia arriba y con muchos palcos. Entonces, se ve muy como de ópera. Muy bonito, muy bonito. Ese teatro lo hicieron especialmente para los premios Oscar.
28: Ay,
27: o sea, se hizo especialmente para los premios Oscar, porque antes lo hacían en uno muy chiquito, que luego ya no lo hacían ahí, y anduvo deambulando por todos Los Ángeles como 20 años, hasta que hicieron ese teatro especial para los premios. Que bueno, hoy se presentan miles de cosas. De hecho, el día que fui yo, había un concierto en la noche de una banda de rock de los 80s, y estaban haciendo su soundcheck y todo. Pero bueno, lo que les quiero llegar a contar todo esto es que mi hija y yo siempre en la vida he querido ganar un Oscar. Pero pues bueno, se me ha atravesado la televisión, el radio, tal, estar nominado, en fin. Yo sé que dirán, cálmate, Jordi, pero pues dicen que hay que soñar alto,
28: claro,
27: para poder conseguir grandes cosas. Y ojalá que algún día tenga el gusto, primero, de hacer una película, que eso ya lo voy a hacer pronto, y segundo, de algún día estar nominado. Y sería fantástico algún día, pues, poder tener un orgullo personal y para todo un país, ¿no? Pero bueno, el asunto es que por lo mismo, mi hija y yo siempre manifestamos. Y ya fuimos al Museo de la Academia el año pasado. Y en el Museo de la Academia hay una experiencia donde te hacen como que te ganas un Oscar. Y te dan un Oscar real y te graban enfrente con un video como que todo el mundo se para y te aplauden y te ponen la música y tú lloras y agradeces y te graban el video. La verdad, eso sí, no lo voy a subir a las redes porque siento que subir a las redes algo así es muy personal y como que choteas una manifestación. Pero bueno.
28: Pero sí podemos subir a las redes, amigo, un video que fuimos a producir nosotros como equipo de producción de Los Ángeles. Y está esa experiencia con una conductora. Si quieres, yo te lo comparto para que lo compartas a la gente.
27: Está padrísimo, sí. Pero lo puedes hacer ahí en el museo. Eso es en otro lugar.
28: En el museo de la Academia.
27: Pero siempre manifestamos, Regina y yo. Entonces dijimos, vamos a manifestar que nos vamos a ganar algún día juntos un Oscar. Ahora, entonces ya llegamos y entonces entras al teatro. Y en el teatro te ponen los cartones originales que ponen cuando es la premia de la entrega de los premios. Entonces te ponen Timothée Chalamet,
28: ponen los cartones con los nombres de apartado.
27: Exacto,
28: de quién va en este lugar.
27: Son con foto grande, porque cuando un día antes hacen el ensayo, las cámaras tienen que saber dónde toman para cuando digan el nominado son. Entonces tienen foto grandotota, son cartones grandotes. Hoy se los voy a enseñar aquí y ahorita los subimos. De hecho, lo tengo en mis historias y le puse ahí manifestando algo así. El asunto es que, bueno, ahorita se los enseño si no me distraigo. El asunto es que ya llegamos y nos dicen si quieren tomarse una foto, siéntense, tal. La gente normal se sienta. Mi hija y yo nos sentamos hasta adelante en la fila porque dije, vamos a manifestar, siéntate aquí, siente el asiento, siente que un día vamos a estar aquí sentados o quizá primero de invitados, quizá después algún día acompañando a algunos nominados, quizá después algún día nominados y quizá algún día ganando, pero siéntelo. Sí, órale. Entonces ya nos sentamos. Al lado tenemos así, ya sabes, la foto de Brad Pitt, de Leonardo DiCaprio, porque pues estuvo nominado este año. Sacaron a los nominados de este año, los cartones, ¿no? Estamos sentados, tal, y así de, cerramos los ojos y estamos así pensando. Y ya. De repente abro los ojos yo y volteo y en el piso había un penny, y ya ves que dicen que un penny es de buena suerte.
28: Sí, es una moneda, centavo.
27: Una moneda de un centavo. Y yo así de, pero agarro y volteo, y no había nada en toda la alfombra. O sea, nada en toda la alfombra. Yo no era mío el penny, yo no traía monedas. No había nada en todo el lugar, estaba perfectamente limpio, pero había un penny al lado del lugar que yo me senté, que fue el A1. Ahí me senté.
28: La esquinita.
27: Ah, yo. Entonces agarro y me levanto y yo, no manches, mira, tengo un penny de la suerte, lo voy a guardar. Qué buena suerte. Ay, no, qué increíble. Ya nos paramos y Regina se para y casualmente, no sé por qué, la butaca de al lado donde está dice el número 11. Y el número 11 es el número de suerte de mi hija.
28: Ok.
27: Entonces se para y me dice, ve el 11 y dice, no manches, el número 11. Y entonces los dos nos damos cuenta que nos vamos los dos con, pues, súper felices porque los dos vimos una insignia de suerte, ¿no? ¿Qué vaya a pasar? Obviamente no lo sé, faltará muchísimo trabajo, tal, pero ánimo y confianza hay de que algún día nos vaya bien. Pero se me hizo muy lindo y se los quería platicar. Uno, para que sepan que existe ese tour, y dos, pues que me pareció una anécdota linda de que los dos tuvimos como nuestra suerte en el mismo momento, en el momento que estábamos manifestando.
28: Hace muchos años, amigo, había una persona, también lo cuento rápido, que su trabajo era jalar aplausos o acomodar al público en el programa de Chabelo. Ese hombre, años después, estuvo sentado como tú y subió porque ganó un Oscar, que se llama Eugenio Derbez. Entonces, para la gente que te diga, ay, sí, Jordi, ajá, ¿y por qué no? Así como dicen los huevos, San Juan. Y si sí, ¿y ya viste los huevos cómo están impresos?
27: No.
28: Ayer pedimos huevos, pedimos el súper en casa y llegó y mis hijos, papá, sí están impresos. Sí están impresos. El famoso, y si sí, es que es la frase de ahora, y qué tal si ahora sí. Entonces, y los huevos, por lo menos San Juan, que son los que yo compré ayer, dice, y si sí,
27: qué chingón,
28: y están impresos.
27: Y además como con huevos, ¿no?
28: Exactamente. Entonces, pues amigo, y si sí.
27: Y si sí.
28: Y
27: claro,
28: si sí, pues por ahí se empieza.
27: No hay que dejar de pensar, gracias, amigo.
28: Nada más para que sepan, ya me metí, amigo, a la página. No hay. Dice que para el estacionamiento en el Estadio Ciudad de México, dice no hay
27: estacionamiento
28: en este estadio.
27: ¿En la Ciudad de México?
28: En la Ciudad de México.
27: Habrá que ver si en Monterrey y en Guadalajara, sí.
28: Ahorita me meto.
27: Si alguien sabe, mira, aquí la gente está mandando unos mensajes. Mira,
28: there is no general spectator parking at this stadium.
27: Ok, perfecto. Dice Jordi, ahorita que contaste lo del Oscar, entendí que dices que había un pene tirado. No, un penny tirado, dice Jordi. Quiero ser actor de tu película, please, lo decreto. Si me contratas, te iré a poca madre. Gracias. yo sí te veo ganando un Oscar. Gracias, muchas gracias, te mando un abrazo y ahorita te contesto. Dice Jordi, te entendí que había un pene tirado otra vez de otra persona. Dice, excelente explicación de Manolito sobre lo que está pasando y ha pasado con la ayuda a Messi en el fútbol. Coincido totalmente con su punto de vista. Saludos, Román Morales. Gracias, Román. Fíjate que yo ahorita también ya vi lo de la escena y sí, también estoy coincidiendo bastante con Manolo. Es, la verdad es que no había puesto tanta atención. Es que al partido de Messi que yo vi, yo llegué tarde. Yo llegué tarde, entonces yo no vi todo eso, pero sí creo que tienes razón.
0: Qué maravilla.
27: La verdad. Dice,
0: amigo, en el estadio de Monterrey no hay estacionamiento y en el estadio de Guadalajara sí hay estacionamiento.
27: Ah, mira, aquí dice, hola Jordi, buenos días. Sí hay carros que pasan, o más bien camionetas Suburban, pero es gente invitada de la FIFA. Se refiere a la Ciudad de México, o directores de la FIFA, o famosos, son los únicos que pasan en el estadio Azteca. Ok, gracias. Dice Jordi, tú fuiste a la inauguración, ya vimos tu video, ¿o no eres tú? Sí, sí fui a la inauguración. O sea, fui a la inauguración. Tuve la oportunidad de ir ahorita de Bélgica a Irán, y voy a tener la oportunidad de ir también a 16avos, al próximo que va a estar también en Azteca con México, y ya les contaré un poquito también cómo me fue. Dice, hola Jordi, soy Chivis, no me gusta, me encanta que hablen del Mundial, moronga sí. Dice, mira, esto está bien interesante. Dice, hola Jordi, buenos días, mi nombre es Eli, y no me gusta nada el fútbol, pero me gusta que hablen de él, porque ahora que está el Mundial, me dan otro tema de conversación para hablar en las mesas con más gente y hablar con mi marido, que sí le gusta. Dice, hola Jordi, te escuchamos diario en la chamba y a nuestra Alexa le caes mal porque a medio programa se queda callada o se baja el volumen. Solo pasa contigo, en otras estaciones no. Qué raro, te mandamos saludos mi jefa y yo. Dice, hola.
0: Te voy a explicar por qué. Porque esta estación es Exa FM. Entonces muchas veces Alexa piensa que le estás hablando a ella, entonces hace una pausa y empieza a pensar a ver qué le vas a preguntar. Es por eso. Porque me pasa a mí también en casa.
27: Dice, hola Jordi, increíble transmisión, pero porfa bájenle al fondo, se escucha muy fuerte. Ah, claro que sí, te bajamos ahorita. Y está padrísimo que ustedes nos vayan contando sus experiencias del Mundial, porque aunque no seamos expertos, vamos escuchando lo que opinan. Y dice otra persona, hola Jordi, sí me gusta que hablen de fútbol, lo que no me gusta es que alabes tanto a Messi, y sí es un magnífico jugador, pero así también tiene errores y hay jugadores que apenas estás creciendo y van a ser mucho mejores que Messi, de acuerdo. Gracias, no, sí, pues ya les dije, tienen toda la razón. Pues a mí también me gusta porque voy aprendiendo aquí y voy viendo qué onda. Dice, hola Jordi, es la novedad y solo es por unos días hablar de fútbol. Y lo que no me gustó, que me regalaste unos boletos pero me cancelaron, ya me quedé sin premio. Soy Luis Antonio Rivera. ¿Cómo, Luis Antonio? A ver, ahorita te llamamos. Si se canceló el concierto, te conseguimos otros. Aquí le voy a poner, márquenle, si me puedes ayudar, mi querido Tony, la terminación es 2714, márquenle a Luis Antonio Rivera, por favor, para que lo puedan ayudar.
0: 1,400 pesos vale el estacionamiento en el Estadio Guadalajara, porque me metí ahorita, por ejemplo, para el partido de pasado mañana, el 26 de junio, Uruguay contra España, vale 1,400 pesos y lo compras en Ticketmaster.
27: Perfecto.
0: En Ticketmaster, porque en Estados Unidos se compra en una cosa que se llama, de la página FIFA, te manda Just Park, que fue donde tú también lo compraste. Uh-huh. Aquí te manda Ticketmaster y aquí dice estacionamiento, boleto normal, 1,400 pesos cada uno.
27: Buenísimo. Ya último, antes de mandar a corte, pues ya son las 11 de la mañana, en puntito, ¿eh? Dice, hola Jordi, Manolo y Tony. Claro, sigan hablando del Mundial y de los tianguis. Y los dos me caen súper bien y hacen un gran trío. Pero yo soy Tim Manolo, soy Ismael Bejarano. Y Jordi, si eres un fifí y caes bien, Manolo, si atiende a ser más pueblo. Así tiende a ser más pueblo, humilde, sencillo. Los dos son buenas personas. Y sí, pues, aunque sean los dos buenas personas y me caigan muy bien, la realidad es que Manolo sí conoce los tianguis. Vamos a un corte y regresamos. Gracias por escribir. Regresamos.
0: Ya empezó el partido de Portugal.
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2: 11:01.
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2: Seguimos aquí en Jordi en Exa y me da muchísimo gusto. Fíjense que últimamente, no sé por qué, le está entrando a este programa un poco de adrenalina de terror, Manolo Fernández.
3: Pero no sé si está padre o eso es de orgullo. Bueno, sí es orgullo porque somos medio puñeñes, la neta. O sea, somos bastantes sacatones para el terror en el cine. En terror en general.
2: El terror en general nos da un poquito de miedo, la neta.
3: Pero no lo negamos.
2: Lo negamos.
3: Somos honestos.
2: Todo esto empezó primero con nuestro miedo, que ya toda la gente de este programa lo sabe. Y entonces hoy tenemos un gran amigo que es parte de este equipo desde hace muchos años, que es el señor Christopher Heredia, y él es experto en miedo, terror, pero no solamente en películas, sino también en libros, pero también en panfletos.
3: En todo el género.
2: En todo el género. Y está aquí con nosotros. Amigo, ¿cómo estás?
4: Feliz de estar aquí con ustedes una vez más.
2: Feliz, tú le sabes cañón al miedo desde chiquito, ¿no?
4: Sí, es que fíjate que a mí me encantaba de niño, así de muy chiquito, mi mamá de pronto estaba viendo la tele de noche y estaba Dimensión Desconocida o Cuentos desde la Cripta. Salía la calaverita de y empezaba a contar una historia de terror bien densa. O sea, para niños no era. Y a mí me encantaba estar ahí. Y yo recuerdo que de la tele casi nada me llamaba la atención, como las caricaturas o eso de terror. Veía incluso eso, la película de Stephen King, del payaso, me encantaba desde niño. Y disfrutaba mucho incluso de bañarme con los, o sea, de no poder cerrar los ojos porque sentía que el payaso me salía de ahí de la regadera, como en la película. ¿La has visto, amigo?
2: No. ¿Qué tal ver a mi serie? No mames. No.
4: ¿Para qué?
2: No, yo, perdón.
3: ¿Qué necesidad?
2: Por la palabrota, pero sí.
5: ¿Para qué?
4: Entonces sí, desde bien chiquitito. Y sabes que también mi abuelita me ponía mucho la mano peluda. Entonces yo era un niño de primaria.
2: A mí también, pero era mi abuelo.
3: Mi tío Roberto.
2: Mi tío Roberto. Y no creas que me gustaba tanto. O sea, ya quítamela. Me decía, oye, mi hijo, ¿vas a querer otra vez la mano peluda? Que te ponga la mano peluda. Y yo, bueno, pero tiene que ser otra vez ahí.
4: Qué horrible. Sí, no, bueno. Mi abuelita la ponía para dormir en las noches. Yo iba en la primaria y ya desde entonces, de 10 de la noche a 12 de la noche, yo la escuchaba feliz de la vida. Recuerdo incluso también, como eres un niño, pues tienes muchas pesadillas y hasta las pesadillas las recuerdo con gusto.
3: La mano peluda.
2: Sí. ¡Wow!
3: La mano peluda es lo que hacía del toro o era la telaraña.
4: No, esa era la hora marcada.
3: La hora marcada,
2: tienes razón. ¿Es lo mismo una historia de miedo que una historia de terror?
4: Es que el terror está. Es muy interesante. El miedo es una emoción, ¿no? De entrada. Y el terror es un género. Entonces, miedos todos tenemos. Y terror es como el arte de estar buscando generar miedo. El miedo en los demás, sí. ¿No? Entonces, y es muy difícil. O sea, es muy difícil porque no nos dan miedo las mismas cosas. Aunque hay miedos como muy básicos y primitivos, no sé, no nos deja mal viajados lo mismo a todos, ¿no? Por ejemplo, a mí, Veneno para las Hadas, ¿la han visto? Es mexicana, de Taboada.
2: ¿Es película?
4: Es mexicana y es muy viejita, es del tiempo de Hasta el Viento Tiene Miedo y El Libro de Piedras, o sea, es de
3: Veneno
4: Taboada.
3: Veneno para las Hadas,
4: Más Negro que la Noche, o sea, todas son de Taboada, que fue un cineasta mexicano que hizo esas cuatro películas de terror, tres o cuatro películas de terror, muy icónicas. Y es la historia de unas niñas que pues una se hace pasar por bruja, o sea, una, como son niñas chiquitas y están, y es la nueva, así se hace pasar por bruja.
2: ¿Es Ana Patricia Rojo?
4: Mira, no lo había
2: relacionado. Sí, mira.
4: Es una niñita. Y ella es la mala.
3: ¡Mua! O sea, ¿qué tal? Yo la conozco porque sale en las novelas.
4: Ajá. No, pues.
2: ¿Y en las novelas era villana?
3: Ana Patricia, no sé si haya hecho alguna villana alguna vez.
4: Bueno, pero ahí al final me deja mal viajado, o sea, porque tiene que ver con fuego, con creencias, con cosas que los niños en su inocencia hacen, y a mí me deja muy mal viajado decir, y si una niña así, ¿no?, empieza a sugestionar a mi hija, ¿no?, o a mis sobrinos, o entonces eso detona a mí un miedo, ¿no?, que tal vez otras personas la verán que sin hijos y sin tal y dirán, ¿eso qué?, ¿no?, pues está interesante, pero ¿eso qué? Entonces creo que el miedo es como muy subjetivo en cada persona. Entonces por eso es difícil hacer como películas de terror, porque no todos, o sea,
2: no todo el mundo nos asustamos de lo mismo.
4: Exacto. Pero sí todos lloramos ahí con la de, bueno, por lo menos no, y ¿cómo se llama? La de La vida es bella, ¿no? Al final, ah, sí. O sea, el pianista, ¿no?
2: Sí, quizá el amor, perdón, el sentimiento, la emoción, sí, de llorar, de tristeza, es muy fácil, es más fácil tenerla genérica. Sí. Pero la del miedo, o sea, el terror que genera el miedo, sí, no necesariamente a todo el mundo nos da miedo lo mismo.
4: Exacto.
2: No, bueno, también quizás no necesariamente lloramos con lo mismo, pero este, pero sí, sí te entiendo, como que el miedo puede ser como más, hay cosas...
4: Camaleónico.
2: Sí, exacto, camaleónico. Ah, terror y horror.
4: El terror es como un poquito más light, digámoslo, ¿no? Es como el promedio, como el screamer, y el horror ya es algo que empieza a tocar lo sangriento, de pronto lo hasta incluso lo asqueroso, lo incómodo, ¿no? Hay horror cósmico, que es lo que hacía Lovecraft. Hay algo que se llaman...
2: ¿Horror cósmico? ¿Qué es el horror cósmico?
4: Es entidades más grandes, más antiguas que la misma humanidad, que nuestro planeta, nuestro sistema solar, que están a la espera de nosotros.
2: Ok, a ver, platícale a Manolito, y a todos la gente que nos está escuchando, un buen libro de miedo, o sea, un buen libro de terror, de miedo, que todo el mundo podamos tener acceso, porque quizá hay gente que dice, ok, muy padre todas las películas, pero se me antoja leer algo.
4: Ok, pues a mí, de entrada, para las personas que tal vez no están tan entradas en la lectura, hay libros de terror que llegan a ser muy, muy pesados, o sea, se van desenvolviendo, son muy grandes, la letra es bien chiquita.
3: Es lo que te iba a decir, porque yo tengo como que la concepción de que cualquier libro de terror es un tabique gigantesco.
4: Ajá, muchos sí lo son. Pero entonces yo creo que lo que le recomendaría a la persona serían libros de cuentos de terror.
3: Ok.
4: Porque es más fácil que te puedas aventar un libro y puedas leer, no sé, 10 historias, y de esas 10, seguro una conectas. Y es como, de alguna manera, no sé, como aventarse 10 libros pequeños, ¿no?
3: Ok.
4: Cada historia de terror tiene su personalidad, tiene su tipo de terror, entonces ahí yo sí me iría un poquito más como vamos a leer, pero libros de terror, de cuentos de terror.
3: De cuentos, ok.
4: Y sobre todo también por otra cosa importante, el cuento es mucho más difícil que la novela. Cuando tú lees una novela hay mucha paja, entonces hay mucho de vamos a explorar el personaje de la abuela y su infancia y cómo le fue en 1800, ¿no? Y dices, ah, bueno, pues ¿para qué, no? Ya conforme avanza la historia, ya ves que tal vez sí era una herramienta que podía
3: ser necesaria.
4: Ajá, pero no, mientras la estás leyendo tal vez no es tan apasionante, tan atrapante, ¿no? Entonces por eso de pronto mucha paja. Y con los cuentos es a lo que vas. O sea, tienes un límite de, no sé, te voy a decir algo, entre 800 y 10,000 palabras, ¿no? Para contar una historia buena de terror. Y ahí es donde te puedes aventar 10, 12 cuentos. Entonces, de esos libros, yo diría que de los primeros tendría que ser de entrada el Rey del Terror, ¿no? Stephen King. Y ahí hay uno que me gusta que se llama Todo Oscuro Sin Estrellas.
3: Todo Oscuro Sin Estrellas.
4: Todo Oscuro y Sin Estrellas. Entonces, ese libro de Stephen King es muy, muy bueno de cuentos. De hecho, todos los de Stephen King tienen una saga de dos libros. Ay, ¿cómo se llaman estos dos libros? Bueno, vamos a hablar de Todo Oscuro y Sin Estrellas. Hay un cuento que me parece increíble, que es el mejor cuento, mi cuento favorito de toda la historia. Y es el de un hombre que de pronto se encuentra en una, como atrapado en una vida de, pues, de mala suerte, ¿no? O sea, le fue, tiene una esposa, pero él en realidad estaba enamorado de otra chica y su mejor amigo se ligó a la otra chica. Okay. Y se casó con la otra chica.
3: Ok.
4: Y entonces, pero él, pues, no pudo, ¿no? De alguna manera. Se casó con la otra chica, conforme van creciendo, al otro amigo abre su negocio, le empieza a ir muy bien. Tiene una familia con un hijo que es jugador de fútbol americano, que le va súper bien. O sea, el amigo lo tiene todo y este güey...
3: Todo mal.
4: Todo mal. Tiene un hijo que incluso, o dos hijos, no me acuerdo muy bien. Pero a él, sus hijos, pues, uno en deudas, el otro creo que hasta en drogas. Un hombre y una mujer, ¿no? Entonces no le está yendo bien, la hija con el matrimonio todo está fallando, él incluso con su esposa se siente de, estamos atrapados en la monotonía. Y un día mientras va en su carro por Maine, Stephen King casi todo lo escribe en Maine, ¿no? Donde él vive, en su ciudad. Entonces va por el carro ahí por Maine, de pronto en un kilómetro ve como un hombre en un puestecillo y se acerca y no me acuerdo si se le descompone el carro por algo, se acerca y el hombre le dice, ¿qué estás vendiendo? No, pues yo soy un hombre que hace extensiones. ¿Cómo extensiones? Sí, hago extensiones. Pues no entiendo, a ver, sí, explícame. No. ¿Cómo te llamas? No, pues me llamo Alubis. Y dice, desde ahí ya dices, incluso Stephen King ahí en el cuento dice, es un anagrama del diablo, ¿no?
3: Claro.
4: Entonces, pues es obvio que es el diablo y hace extensiones, pues, o sea, lo que sea que haga, lo va a hacer bien chueco. Y le dice, ok, quiero que me hagas una, lo convence de hacerle una extensión. Te voy a dar todo el éxito que te mereces, que hubieras tenido, la pareja, los sueños, el dinero, ¿no? La prosperidad, a cambio de que otra persona que tú, pues, sea cercana a ti, que tú conozcas. No puedes elegir a Donald Trump o a Andrés Manuel López Obrador. O sea, a alguien que tú conozcas.
3: De tu círculo cercano.
4: Exacto, y que sea cercano a ti, va a tener el efecto contrario. Entonces, entre mejor te vaya a ti, peor le va a ir a esa otra persona.
3: Wow. O sea, para salir tú vas a hundir a alguien.
4: Exacto. Y él dice, va. Obviamente un poco incrédulo, así de, ¿qué va a andar pasando?
3: Ah, cámara, va.
4: Sí, sí. ¿A quién vas a elegir? Y dice, a mi mejor amigo. Porque la neta es que estás resentido con él, a él todo le sale bien y a mí todo me sale mal. Y ya estoy harto. Y además,
2: él se parece un poco a mi vida.
4: Entonces, ¿y luego? Bueno, pues el final está, o sea, efectivamente lo que le dijo Alubis empieza a pasar, él empieza a ir muy bien. No me acuerdo si tenía problemas en el riñón, se le cura.
3: Sana.
4: De pronto su vida sexual mejora así a 10. Sus negocios empiezan a salirle bien, casi de que se gana la lotería. Y al amigo, como se ve en cada fin de semana o para chelear, echar la carnita asada, se ve gradualmente como al amigo le empieza a ir mal, mal, mal. No estoy muy seguro, ya no me acuerdo, ya no tengo tan fresco, pero creo que termina divorciándose y creo que pierde a su hijo.
3: El amigo.
4: El amigo.
3: Ay, güey.
4: Y pierde todo. Entonces ya él está en una situación bien terrible. Y el otro todavía así como de, no, pues, ánimo que aquí estoy yo, ¿no? Para eso somos amigos. Y hasta le envidiaba las cervezas caras y ahora él las lleva, ¿no? Y entonces, o sea, como que empieza a perder todo. Y el final es muy, muy bueno. O sea, porque, no sé, ¿se los cuento?
2: No, no, no, no.
4: O sea, hasta
2: no, que para que lo cuentes, para que la gente lo pueda leer.
4: El cuento se llama Una extensión justa y está en ese libro de Stephen King, de cuentos. Porque hay muchos cuentos y en ese van a encontrar tantos cuentos que
2: bueno,
4: no se
2: van a sentir
4: identificados.
2: O sea, si vienen más cuentos ahí, sí.
3: Entonces dentro de Todo Oscuro y Sin Estrellas son varios cuentos.
4: Varios cuentos.
2: Ah, sí, entonces sí cuentas al final.
4: Ok.
2: A ver, entonces dame otra vez
4: Retomemos.
2: Retomemos.
4: ¿No? Le empiece horrible al amigo, a él le empieza muy bien, incluso le empieza a apoyar de aquí estoy, lo que necesites, vas hermano, tú puedes, échale ganas, y el otro incluso ya está, sugiere que puede quitarse la vida, ¿no? Entonces, en alguna vez, se queda pensando si va a volver a ver a Alubis, y uno piensa como de, pues quiere revertir las cosas, ¿no? Y en realidad lo que se queda pensando es que no le gustaría verlo, o sea, quiere más todavía.
2: ¿Quiere que le vaya peor?
4: Quiere que le vaya peor. Y ahí acaba el cuento. Y es como uno dice, ¿cómo? O sea, ¿tú crees que va a ser una lección moral o...? No, él desea más.
2: ¡Madre!
4: Sí, está ñero. Porque fuerte. Y te hace... Bueno, por lo menos
2: está ñero.
4: Me hace pensar cuánta gente no hay allá afuera
2: que te desea mal.
4: Que te desea el mal. Y que aunque ya te vea tirado, no se arrepiente.
3: Te quiere hundir más.
4: Te quiere hundir más.
3: Sí.
4: Entonces, eso es lo que me hace pensar. Y Stephen King ahonda mucho en el mal que vive dentro del hombre, ¿no? Y esta oportunidad de verlo a través de un deseo sobrenatural está interesante, ¿no? De explorar esas partes que a veces no nos atrevemos a pensar. O sea, creemos que hay un límite, pero hay muchas personas que no tienen freno.
2: ¡Qué fuerte, eh! Está muy bueno. Entonces, bueno, a ver, entonces, este libro se llama...
4: Todo Oscuro y Sin Estrellas.
2: Todo Oscuro y Sin Estrellas. ¿Qué otro libro recomendarías de Stephen King? Ahorita ya que estamos hablando de él.
4: Ah, de Stephen King me gusta mucho It. Yo creo que es algo que sí deberían leer. El problema es que es muy grande, es novela. Entonces sí es de pronto un poquito pesado, ¿no?
2: ¿Cuál será la diferencia? Digo, como que esa respuesta tiene mucha... la conocemos muy bien. Pero si alguien ya vio la película de It, ¿valdría la pena que viera que leyera el libro? ¿O
4: sí, el libro
2: le sumaría mucho o no necesariamente?
4: El libro es un poquito oscuro. O sea, el libro ya tiene cosas como más para adultos. Yo diría que cuando ves la película, ves una clasificación C, ¿no? Tal vez cuando lees el libro ya ves una clasificación X. No, perdón, R. Entonces que ya hay como escenas más fuertes, más explícitas. Hay otro libro que también de Stephen King que es un poquito más ligero y lo van a disfrutar mucho, se llama Misery, que ya también la película con esta mujer que es ganadora de un Oscar, Ay, no me acuerdo.
3: No te preocupes, ahorita
2: la... Oye, la buscamos, no te preocupes, se llama Misery.
4: Misery. Entonces también ahí, cuando ves la película, es el mismo efecto. Estás viendo una película clasificación C, pero cuando lees el libro es R, por la manera en la que detalla las torturas que recibe el hombre. Misery trata sobre un escritor que se va a una cabaña a escribir su nuevo libro. Ya está harto.
3: Katie Bates.
4: Katie Bates, exacto. Es como como Bates de Alfred Hitchcock, ¿no?
2: Ajá, del hotel.
4: Ok. Bueno, entonces, total que es un hombre que escribe una escribe una serie de novelas.
3: Está en Prime.
2: ¿Está en Prime?
4: Está en Prime, amiguito.
2: Y se llama Misery. Miseria.
3: Sí, es del 90.
4: Ajá, y las novelas que escribió tratan sobre una mujer que se llama Misery Chastain. Entonces, Misery es una novela que le fue súper bien, pero al final ya él estaba fastidiado después de, no sé, 10 libros. Dijo, ay, ya estoy harto, y la mata al final de eso, ¿no? Entonces ya no hay más Misery. O sea, se murió Misery, ya no hay más Misery.
2: Para yo no tener que seguir escribiendo, sí. Ya soy hasta el gorro.
4: Y se va y escribe algo nuevo, que él le traía muchas ganas, algo contemporáneo, que le va a gustar a los chavos y no sé qué. Y cuando termina de escribir su libro, ya viene de regreso como hacia la ciudad, en una cabaña muy alejada, en invierno, y se volca a su carro. Y lo encuentra una mujer que se llama Annie Bates. Bueno, aquí es Bates, ¿no? La actriz.
3: Annie Wilkes,
4: ¿no? Entonces, Annie lo encuentra y se lo lleva a su casa. Y ella es una super fan de Misery, pero la mayor fan del multiverso de Misery. Entonces, le dice, no, pues es que va a haber otro libro. No, ya no va a haber otro libro, ya se murió, ¿no? O sea, en lo que él despierta, todo atarantado, con golpes, lesiones en las piernas. Ahí es, yo es que yo soy la mayor fan. Por favor, escribe otro libro. No, no va a haber. Pero por favor, no sé qué. Y de pronto ya se pone oscura ella y O sea, lo empieza a torturar para escribir otro libro de Misery. Entonces él termina de escribir como... Hay unas hojitas de... Ay, ya, ¿para qué esta loca me suelte? Y no lo deja ir, ¿no? Y le dice esto y se lo rompe en la cara. Es una basura. No me lo estás haciendo solo para hacer libro. ¿No? Quiero que me hagas creer... Ajá. Quiero que me hagas creer auténticamente que Misery puede estar viva. Entonces él, ahora sí, en modo escritor, se empieza... Dice, de esto depende mi vida, que esta mujer me deje ir, ¿no? Se empieza a escribir una novela así, señora novela de lo que es Misery, y lo va leyendo esta mujer hasta que se la cree, y ahí, a partir de ahí empieza un rollo de que lo está drogando, lo está torturando y lo está haciendo escribir, y no lo puede dejar salir de la cabaña. Entonces, las torturas que vemos en el libro... Yo hubo un momento en el que sí grité. O sea, yo iba en el metro leyendo y dije, ¡ah! ¡Ah! Yo empecé a sentir como el dolor de...
2: No, no es cierto.
4: Sí, y en la película nunca siento realmente eso. O sea, hay una escena muy fuerte donde con un mazo le pegan las piernas y tú dices, ¡ah, sí está fuerte! No, porque además está muy bien realizada la escena. En el libro es, quítate aquí, ahí te voy. Aquí está lo que pasó de verdad. Y yo ahí sí dije, ¡oh, oh, oh, oh!
2: ¡Qué cañón! Es que sabes que los libros, pues es que al final tú puedes imaginar hasta donde tú puedas, quieras. O sea, si a ti te dicen, sufrió un gran dolor, para unas personas un gran dolor es un chichón, y para otros un gran dolor es que te corten una pierna y te la abran y te metan el cuchillo y le busquen, ¿me explico?
4: Por ahí va.
2: O sea, entonces está bien interesante. Okay. ¡Qué buena plática, amigo! ¡Qué buena plática, Misery! Pues yo creo que vale muchísimo la pena leerla y que la vean de Stephen King. Sí. Gracias, amigo. ¿Tienes redes públicas para que la gente te lea?
4: Claro que sí. Vayan a todas las redes. Ahí me van a encontrar como Chris Durden. Es K-R-I-S, Chris Durden. D-U-R-D-E-N. Chris Durden en todas las redes. Estamos haciendo videitos, recomendaciones. También los leemos a ustedes. Me mandan historias y yo las leo también en mi canal de YouTube. Entonces, ahí estamos haciendo mucho con el terror en todos los sentidos.
2: Buenísimo. Gracias, amigo. Chris Durden. K-R-I-S y Durden D-U-R-D-E-N.
4: Exacto. ¿No?
2: Perfecto, gracias amigos.
4: No, gracias a ustedes.
2: Nos dejaste calladitos, sí, ¿no? Sí, y a esta hora. Oigan, seguimos. 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
2: 11:38.
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6: Francia es hoy por hoy la fábrica de talento más prolífica del fútbol mundial. Les Bleus han perfeccionado una fórmula donde la potencia física de su atleta se combina con una elegancia técnica que parece natural. Encabezados por Kylian Mbappé, los galos llegan con la espina clavada de la final anterior y un hambre de revancha que asusta a cualquier rival. Francia es la selección que más jugadores ha aportado a otros equipos nacionales en este mundial a través de la doble nacionalidad. Su influencia en el fútbol global es absoluta. Verlos jugar es como observar una obra de ingeniería moderna, precisa, veloz, letal. Yo soy David Faitelson. ¡Vamos, México! 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
7: Oigan, y como se los dije desde el principio, hoy martes, este día tengo un invitado que me llamó mucho la atención. Yo lo encontré en Instagram, no lo conocí como igual que mucha gente. Él se llama, y seguro muchos de ustedes lo siguen, el profe.mx. Así está en Instagram, el profe.mx. Y me di cuenta que también muchos amigos míos lo siguen. Muchos, de hecho, más de 20 amigos lo seguían. Y me di cuenta que me gustaba mucho su contenido, porque lo que hace es, pues hace especiales, pero de información, pero hace exámenes, pero te hace preguntas, pero de repente hace las 10 preguntas de hoy, pero de repente un jueves de mitos y leyendas, y no sé, en fin, como que a la gente que nos gusta las preguntas y conocer un poquito más y de repente ir todos los días aprendiendo algo y dándote cuenta también todo lo que no sabes, pues nos llama la atención estas páginas. Así que mi querido profe, ¿cómo estás? Bienvenido.
8: Muy bien, ¿y tú, Jordi? Muchas gracias, muy muy bien, muy contento de estar contigo.
7: No, hombre, acá. Igualmente. Oye, primero quiero saber, ¿cómo te llamas, profe? Porque, o sea, la página es el profe, pero yo que nada más te conozco de Instagram, ¿sí hay un nombre del profe o te pusieron el profe de pila?
8: Es un misterio.
7: Ah, hay misterio.
8: No, me llamo Antonio, okay. Pero nadie me dice Antonio. Ajá. Ni mis papás.
7: Ajá.
8: Me dicen Sancho. Okay. Desde chiquito. No sé por qué, a ciencia cierta, pero Sancho es el nombre.
7: Que no me gustaría ir más profundo con lo del Sancho.
8: Hay mucha gente que le da una connotación negativa, pero no es por eso. Si me lo pusieron desde niño, creo que no va por ahí, ¿no?
7: Oye, me gustó mucho. Primero, ¿a qué te dedicas? ¿Qué haces? ¿Verdaderamente eres maestro o te dedicas completamente a otra cosa?
8: No, la verdad es que ya no doy clases. Sí di clases mucho tiempo.
7: ¿De qué?
8: Daba clases un poco de todo, historia, geografía, español, de física, de química, como que le entré un poquito a todo, pero salí un poco triste con el tema de dar clases. Creo que ya hoy dar clases, tristemente, es una chamba muy peligrosa. Okay. No te puedes meter en problemas muy fácilmente por cualquier cosita, y ahora me dedico a otros negocios que tengo. Tengo un negocio para, hago campamentos para niños, que está padrísimo. Qué padre. En escuelas, campamentos de verano. Es un plan muy, muy bonito. Es un negocio padrísimo. Y también perfumes. Hacemos perfumes. Estudié perfumería.
7: Ah, ¿estudiaste perfumería?
8: Sí.
7: ¿Pero eres nariz o qué?
8: No, nariz no. Soy perfumista. O sea, tengo el certificado de perfumista, pero no, nariz no.
7: Ojalá. Qué interesante.
8: Sí, sí.
7: Qué padre. Entonces, ¿y cómo se te ocurrió? A ver, métanse a su página. Como ya les dije, está en Instagram como el profe.mx. ¿Estás igual en TikTok?
8: En TikTok también.
7: El profe.mx. ¿Cómo nació esta idea? Ahorita obviamente nos va a hacer examen. Y voy a regalar los boletos de hoy vía el examen que nos va a hacer el profe, en el cual voy a estar yo incluido y también obviamente ustedes que me están escuchando allá afuera. Pero ¿cómo empezó el profe.mx? ¿Por qué se te ocurrió tal? Tienes ahorita, por lo menos en Instagram, que es el más difícil de conseguir followers, pues bastantes, 86 mil, casi 87 mil seguidores. O sea, ¿hace cuánto empezaste y por qué se te ocurrió?
8: Empecé en la pandemia. porque salí de dar clases en diciembre del 2019, antes de que todo empezara, y decidí emprender en el negocio de los campamentos.
7: Okay.
8: Y pues, sorpresa, a los 3 meses nos tocó la pandemia. Entonces no sabíamos ni qué hacer. Estaba horrible, horrible, horrible. Sin chamba, me acabé todos mis ahorros.
7: ¿Estás casado?
8: Sí, ya me casé.
7: ¿Hijos?
8: Una hija.
7: Ah, qué padre.
8: Una
7: muy
8: hija,
7: chiquita,
8: sí.
7: Me imagino, porque eres muy,
8: muy
7: joven.
8: Chiquita, tiene 2 años y medio.
7: ¿Cuántos años tienes, profe?
8: 34.
7: 34, ok. Sí. Bueno, y entonces decidí emprender y madres que llega la pandemia.
8: Sí, y pues logramos ahí hacer un salvavidas muy interesante. Un día recibí una llamada, yo estaba fuera de la ciudad y recibí una llamada de una señora y me dijo, hola, es Sancho, oye, me dieron tu número, me dijeron que tú tienes un homeschool, ¿verdad? Yo no tenía ningún homeschool, ¿no? En ese momento le dije, sí, por supuesto que sí. Entonces sobrevivimos 2 años con un homeschool incorporado a la SEP, muy padre, en línea, que funcionó muy bien, y ya luego se fue retomando el tema de los campamentos. Pero en ese inter de aburrimiento y de no saber qué hacer y de desesperación, me puse a hacer videos y publicaciones. Empecé haciendo imágenes históricas, frases históricas, datos curiosos y cosas así, y lo hemos ido evolucionando. La verdad es que Instagram nunca lo toqué hasta hace poquito. Empezamos en octubre.
7: Ajá.
8: Y,
7: o sea, nada.
8: Sí, la verdad es que ha ido bastante rápido Instagram. En octubre tenía 1,000 seguidores, una cosa así.
7: En octubre tienes 1,000 seguidores, me estoy buscando en TikTok. Ajá. Híjoles, no juegues, está
8: sí,
7: un cañón,
8: que
7: rápido.
8: La verdad es que,
7: ¿no?,
8: le ha ido bien, afortunadamente. Está padre el tema de que puedas hacer contenido de educación y de cosas interesantes y de cultura y que vaya jalando bien.
7: Está fantástico, te estoy buscando aquí en TikTok también. En TikTok estás... Wow, en TikTok tienes 375 mil seguidores.
8: Sí.
7: 375 mil, felicidades en este caso.
8: Muchas gracias.
7: Ya tienes uno más, ya te estoy siguiendo.
8: Mil gracias.
7: Oigan, entonces y me gustó mucho, ¿cada cuándo haces las preguntas? ¿Cada cuándo haces como los exámenes o preguntas para la gente?
8: Todos los lunes.
7: ¿A los lunes, el lunes de preguntas?
8: El lunes de quiz.
7: Ok, lunes de quiz. Uh-huh. Martes... ¿Hay algo
8: martes específico? De geografía.
7: Ajá.
8: Miércoles de historia. Jueves de mitos y leyendas. Viernes de marcas, que le damos ahí como un giro histórico a las marcas.
7: Ajá. Hiciste una de Electra muy interesante que vi.
8: Muy interesante.
7: ¿Esa es de las de marcas?
8: Viernes de marcas, sí.
7: Ajá.
8: Y sábado de libros, ahí platicamos de algún libro, no como resumen del libro, sino como un análisis padre del libro, de qué quiso decir el autor, por qué lo estaba diciendo, en qué momento lo escribió, qué estaba viviendo, uh-huh, para escribir eso. Entonces está padre. Y el domingo libre, de lo que se me ocurra.
7: Ok, domingo libre, el domingo de recreo.
8: Sí, exacto.
7: Oigan, pero fíjense qué padre está esto y qué interesante, cómo de repente hay páginas que uno pensaría que... Como que de repente pensamos que solamente en redes sociales iban a funcionar las cosas que fueran, pues, como que más, puede ser como más irrelevantes o más superficiales o más de entretenimiento, por decirlo de alguna manera, porque no necesariamente el entretenimiento es superficial, simplemente como más de entretenimiento. Y de repente yo me he dado cuenta que hay un nicho bien interesante, obvio, que tú estás ocupando y que mucha gente le interesa más cosas, ¿no? No solamente queremos scrollear y ver chistes o ver memes, ¿no? Sino que queremos aprender, que queremos muchas cosas. Por ejemplo, hay un podcast que ahorita que fui a los Podcast Awards, ganó en su categoría, no recuerdo qué categoría era, pero ganó, y era uno que se llama Chismecito Corporativo.
8: Sí, claro.
7: Chisme Corporativo, perdón.
8: Con Maca Arriba.
7: Con Maca Arriba, que me encanta, a mí me encanta, de hecho es mi podcast ahorita, es mi podcast favorito. La bronca es que duran mucho y luego no me da tiempo a escuchar todas las historias, pero...

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1: Sube cosas súper interesantes, Ramón Riva. Y creo que este tema de la educación se está transformando, ¿no? El modelo tradicional que tenemos de educación, de vas a la escuela y vas a la universidad y vas a hacer una maestría y demás, creo que está próximo a evolucionar. Te voy a contar algo interesante. El otro día, haciendo cálculos para pagarle la universidad de mi hija, ajá, en una universidad privada aquí en México, ajá, más o menos a mí me va a costar 4,5 millones de pesos.
2: ¡Guau! Wow, que cuestan ahorita como unos 600, ¿no?
1: Por ahí, unos seis, entre unos, o sea, 600 y 2. Estamos
2: hablando de universidades privadas de nivel alto.
1: Exacto. Entonces, te pones a pensar, si esto es lo que sigue y las universidades siguen subiendo sus inscripciones y sus matrículas a ese nivel, pues esto tiene que cambiar, tiene que haber una tendencia al cambio. Y creo que ya están apareciendo diferentes modelos desde hace muchos años, pero sobre todo ahora, en el que la educación está migrando a otro tipo de cosas. Ya no es necesario sentarse en un escritorio y escuchar a un señor a decirte lo que tienes que saber y cómo lo tienes que saber y cómo lo tienes que hacer. Y eso a mí me encanta. Creo que por ahí es por donde queremos irle dando. Y creo que al final este canal te ayuda a darle herramientas a la gente de volver a ponerte a pensar, a aprender cosas nuevas, a ver algunas cosas desde otros panoramas, ¿no?
2: Claro, sí, completamente. Completamente. Qué interesante está ahí, como dices tú. Es que ahora, por ejemplo, hay mucha gente que está aprendiendo idiomas con Duolingo, con otras aplicaciones. Yo tengo una aplicación que todavía no utilizo, ya pagué, pero pero que tengo que utilizar, que tiene que ver con el, por ejemplo, con cómo mejorar mi acento en inglés, con cómo hablar con la inteligencia artificial en inglés. O sea, es hoy, por ejemplo, simplemente YouTube, cualquier cosa que quieras aprender, cualquiera, puedes aprenderla en YouTube. O sea, yo que toda mi vida he querido hacer un MBA, un máster en negocios, pues hoy lo puedes hacer. O sea, hay inclusive, ni siquiera tienes que aplicar a las universidades. Hay digo, porque mucha gente hace ahora sus másters online, ¿no? Y puedes hacerlo con las universidades más famosas del mundo. Lo puedes hacer online, que es más fácil entrar. No hay un cupo específico para gente que pueda sentarse en una aula. Y entonces es más fácil poder hacer una maestría en Harvard, en Stanford, o en la Sorbona, o en fin, ¿no? Pero decía yo que muchas cosas y muchas de estas, como un Master of Business, puedes tomarlo simplemente en YouTube. En YouTube puedes aprender. Tengo una amiga que hizo muchísimo dinero, mucho dinero, uh-huh, subiendo cómo preparar arroz. O sea, porque no había en YouTube. Ella fue la primera que subió un video en México, bueno, en español, es mexicana, pero de cómo preparar arroz. Ha sido una locura. Su video más visto tiene billones de vistas. Wow. De gente para aprender a hacer arroz, hasta, como decimos tú, una maestría, uh-huh, un doctorado, o sea, información que viene en una maestría, en un doctorado. Obviamente, ahí no te lo estaría avalando ninguna universidad, pero sí tienes el conocimiento, ¿no?
1: Exacto. Es lo que te decía. ¿Qué pasa si yo te digo, oye, vamos a mi hija? Oye, papá, quiero estudiar comunicación. Oye, pues muy padre, ¿no? Adelante, claro que sí. Va a costar 4,5 millones de pesos. ¿Cómo le hacemos? Pues vamos a ver en alguna universidad. Oye, ¿y no prefieres gastarte la mitad de eso y hacer diplomados, cursos en páginas, con universidades en línea, con, o sea, llenarte de conocimiento de otras formas, y ese dinero lo ahorras, lo inviertes, te compras una casa o haces cualquier otra cosa?
2: Claro, sí, tienes toda la razón. Está buenísimo. Bueno, ¿te parece bien si vamos a corte y regresamos y ahora sí nos haces examen? Vas a hacer ese examen a Manolo Fernández y a mí. Normalmente competimos él y yo.
1: Venga.
2: Normalmente gano yo. No es cierto.
1: Perfecto, vamos a ver.
2: Nos damos unos trancazos durísimos. Todo depende de qué tema estemos hablando. Gana uno, gana el otro.
1: Buenísimo.
2: Pero él encanta. Es bastante bueno, así es que ya me dio miedo. Ahorita pero la cosa es que juguemos ahorita, hagamos examen para Manolo y para mí, examen hoy en martes, y también para todos ustedes, para que les diga qué regalos vamos a dar. 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

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Regresamos, señores, es martes. Ya fue este martes de terror aquí en el programa, martes ochentero. Y ahora martes de examen con el profe.mx. Regresamos.

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2: 12 y cuarto.
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1: Señores, seguimos aquí en este martes. 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Aviso de Profeco PFC C.A diagonal 0004692026. Y recuerden, por favor, que vamos, estoy aquí con el profe, nos va a hacer examen y a ustedes también. Las personas, las primeras personas que contesten en WhatsApp correctamente, tienen que ser aquí sí las primeras y las más rápidas, porque si no, empiezan a googlear y a usar inteligencia artificial y ahí sí ya valió. Pero vamos a hacerlo. Y las primeras personas que contesten bien se pueden ganar un pase doble para el Tri el 25 de julio en el Palacio de los Deportes o un pase doble para los Tigres del Norte. La verdad es que no, más mexicano no puede estar. O sea, el representante más fuerte de rock mexicano y el representante más fuerte de regional mexicano, los Tigres del Norte y el Tri. ¡Wow! O sea, venimos esta semana con todo. 27 de junio, Estadio GNP Seguros. Manuel Fernández, ¿cómo estás, amigo? Buen día.
2: Bien, amigo, bien, bien, bien, listo. No sé si listo, no, más bien no listo. Preparado, porque listo no soy y menos en esta sección.
1: Oigan, bueno, vamos a ver quién gana, si ganamos Manolo o yo o ustedes allá afuera, ¿no? Nosotros es solamente, amigo, sería solamente
2: esta exhibición. Esta exhibición.
1: Esta exhibición.
2: O sea, nosotros ya pasamos el curso.
1: Esto no vale para nuestros créditos.
2: Esperaría.
1: Porque nosotros ya tenemos una licenciatura. Aquí estamos.
2: Esperaría que no contaran los créditos ni contara a la hora de la nómina.
1: Exacto.
2: Si nos estás escuchando, no, Edith, mi recibo ya está dentro. No te preocupes por este examen.
1: Profe, estas preguntas que vamos a hacer, ¿de qué año son? Digo, para saber.
3: Agarré un poquito de todo, es cultura general. Vamos a ver algo muy básico en las primeras cuatro, intermedio las siguientes cuatro y otras cuatro ya dificilonas.
1: Perfecto. Amigo, ¿dónde estudiaste tú la primaria?
2: La secundaria
1: que salgo en México.
2: En el Colegio Tepeyac del Valle.
1: El Colegio Tepeyac, yo del Colegio México, amigo. Bienvenido.
2: Muy bien.
1: Oye, no, nuestras almas mater.
2: Sí.
1: No manches, no, por favor.
2: Ay, lo bueno es que el mío ya no existe. Ya lo deshicieron.
1: ¿Están listos?
2: Sí.
1: Todos listos allá afuera jugando, por favor. Todo el mundo jugando, señores, que el profe.mx está aquí con nosotros y nos va a hacer preguntas.
2: Buenísimo.
1: Primera pregunta, nosotros levantamos la mano y tú nos das la.
3: Perfecto.
1: Y tú dices quién la tuvo bien, ¿no?
3: Súper.
1: El profe. Profe,
3: muy bien.
1: ¿Has notado que tienes un extremado parecido con el señor Paul Stanley?
3: Me lo han dicho muchísimo. Sí. Y Paul me sigue, no sé si por eso, pero mucha gente me ha dicho que soy igualito.
1: Sí, me parece. Nada más que eres la versión que le mete cañón al CrossFit. O sea.
3: No creas.
2: Profe, le traje una manzana.
1: ¡Ay, ya empezaste! Bueno, ¡ay, maldito ya, perro manzanero!
2: De las que tiene chamoy.
1: ¡Maldito manzanero! Ok, vamos, primera pregunta.
3: Venga. Vamos con una facilita de geografía. ¿Cuál es el océano más grande del mundo?
2: Manolo.
1: No, así no se llama. El océano más grande del mundo.
2: Exacto, okay. Exacto. El océano más grande es el Atlántico.
1: Yo también diría que el Atlántico.
3: El Pacífico.
2: Pacífico.
1: Ok, bueno,
3: el Pacífico es el más grande.
1: Una vez que ya la tengamos, no nos digas cuál. Sí. Porque nos las vamos a luchar, porque somos bien,
3: okay,
1: bien chismoseros. Va, o sea, perfecto. Entonces, el más grande es el Pacífico.
3: El Pacífico es el
1: pero
3: más
1: por
3: grande.
1: Por poquito, ¿no?
3: Por bastante. Bajito, ¿no? Bastante.
1: ¿Por bastante?
3: Sí.
1: Sí, ¿estás seguro, profe?
3: Sí, seguro.
2: Entonces, ¿cuál es el Pacífico?
3: El Pacífico, el más grande.
1: O sea,
3: es
1: que el Pacífico es el que da hacia Acapulco, ¿no?
3: Hacia Acapulco, exacto. Ajá. En la costa de.
1: No, yo no alcanzo a ver tanto desde ahí, profe.
2: Se ve la roqueta.
1: Se ve la roqueta, profe. Pero es que sí, Pacífico da hacia el otro lado, da hacia Asia, ¿no?
3: Exactamente, exacto. El otro. O sea, no metes el Golfo. O sea, sí. da la percepción. A veces no como que el mapa que tenemos no nos
2: por
3: dice.
2: Por punto extra, el Golfo de América, porque ya no es de México.
3: Sí, va a ser de México.
1: A ver, siempre. Profe, ¿cuál es el más chiquito?
3: El más chiquito es que ahí depende. O sea, puede ser el Índico o puede ser el del Ártico, pero depende de si lo consideras océano.
1: Ay, revíselo y mañana lo platicamos.
2: Ayer que llovió ahí por Xochimilco hizo uno que te juro que sí parecía océano, ¿eh?
1: Ok, señores, a ver, toda la gente que viene manejando y toda la gente que está en su casa, ames de casa y comando jodín, hagan el examen con nosotros, con el profe. Esta primera pregunta, salimos los dos terribles, mal. Ok, segunda.
3: Vamos con la segunda, una de historia, una fecha.
1: Oye, y nos dijo que era la fácil, ¿eh?
2: Exacto, madre.
3: Bueno, traigo una opción más fácil. Ajá. Beginner.
1: Exacto. Para Kinder,
2: Kinder 1. 2 más 2.
3: A ver, esto tiene un poco de truco, pero creo que está fácil. ¿En qué año llegó Hernán Cortés a México?
1: Jordi.
3: A ver, Jordi.
1: Hernán Cortés. Es que Cristóbal Colón llegó en 1492.
3: Correcto.
1: Entonces, Hernán Cortés.
3: Y la conquista fue en el 21. 1521.
1: Ayer
3: he llegado
1: 1420.
3: Muy cerca,
1: sí, sí,
3: muy cerca.
1: ¡1519!
2: ¿Pero qué no me tocaba a mí? ¿Qué no me tocaba a mí?
1: Todavía podía yo. todavía no.
2: ¿Dónde estás, amigo Tony, para que dijera tu programa, tu regla? Sí, 19.
1: ¿Tú sí sabías?
2: No.
1: Es que aquí somos bien chapuceros.
3: No se preocupen, pero muy bien.
2: O Ana, yo invito los cafés.
1: Los dos salimos de la misma universidad y los dos salimos con nuestras carreras y todo, amigo. Eso significa que lo logramos.
3: Sí. No, muchas veces la cultura general no es
2: su fuerte, muchachos.
3: No es sinónimo de otras cosas, ¿no? No pasa nada.
1: Ahorita les vamos diciendo aquí en WhatsApp quién va ganando y siguen contestando. Perfecto.
3: Ahora vamos con la tercera, arte. ¿Quién pintó la Capilla Sixtina?
1: Manolo. Jordi.
3: Hijo, creo que lo dijo primero Manolo.
2: La Capilla Sixtina la pintó. Exactamente, fueron muchos
3: ninjas.
2: Porque había mucha gente. Leonardo.
1: No,
3: Miguel Ángel. Miguel Ángel. Correcto, Miguel Ángel.
1: No sé si hay un punto extra, maestro.
3: A ver,
1: ¿con
3: a ver.
1: Quién la pintó Miguel Ángel? Solo. La pintó solo, de hecho por eso tenía problemas de espalda. Miguel Ángel era súper perfeccionista y además súper personalista,
2: obsesivo.
1: No le gustaba que nadie trabajara con él, era muy cañón y además generalmente entregaba las cosas tarde, como se lo pedían, y era muy como que el pintor muy solito, a diferencia de Rafael, que es de la misma época, y que Rafael tenía todo un equipo y un crew, sí. Era súper mamón y tenía así como de todos síganme, así como tipo Miranda. Presley.
2: Sí, sí. De hecho, no solo acabó con problemas de espada, también acabó con problemas de vista.
3: De visión.
2: Porque sí, obviamente le pusieron unos andamios y tenía que estar. Sí, sí, fue muy complicado.
1: Y ahí es donde el famoso cuadrito donde está la mano de Dios con la mano del ser humano, así uniéndose como de E.T. from Home. Ajá. Pero ya de Renacimiento.
2: Ya sé.
3: Exacto.
2: Ya sé.
3: También, aparte de pintar eso, también hizo el diseño de la Plaza de San Pedro, que eso es interesantísimo.
1: No estoy seguro, profe.
2: Sí. Eso yo no sabía.
3: Es una elipse perfecta. Es una elipse perfecta diseñada en esa época. Es impresionante. Si te paras en uno de los focos de la elipse, de ese óvalo, tú ves todas las columnas perfectamente alineadas, que eso es, o sea, para la época es algo impresionante. Y también diseñó el uniforme de la Guardia Suiza.
1: Qué interesante.
3: Que ahí tiene su historia.
1: ¿El de la Guardia Suiza, el del Vaticano?
3: Ajá.
1: Ah, que es muy bonito.
3: También es de su creación. Vamos con la siguiente, algo de biología. ¿Cuántos huesos?
1: Pero, ¿tú cómo ibas en biología, amigo?
2: Mal, ya le sé. Ya sé que iba a preguntar y no me acuerdo la respuesta.
1: Usted, yo tampoco.
3: ¿Cuántos huesos tiene el cuerpo humano adulto? Más o menos.
2: Pero más la acabo.
3: El que más se acerque.
1: Jordi, 319.
3: Ok. Manolo.
2: 174.
3: Te acercaste más tú, Manolo. 206.
2: 206. Punto.
1: ¿Seguro?
3: Seguro.
2: Es que tú tienes. Los que te has quebrado, tú tienes más, ya son dobles.
1: ¿Cuántos? ¿200 qué?
3: 206.
1: A ver, siempre que nos han hecho varias veces esta pregunta, sí. Y siempre queremos cantar la canción de Litzy, la de No te extraño. No. Bueno, yo sí en mi cabeza, porque sí dice: Te extraño en cada vena, te extraño, te extraño en los de huesos.
2: No, pero no dice la cantidad de huesos. Dice, te extraña mi verona, te extraña más mi boca, te extraña mi corazón, te extraña más mis huesos. Pero no dice los 206 huesos.
1: A ver qué dice la letra. Permítanos, vamos a checar.
3: Claro que sí.
2: ¿Es cultura pop?
1: Claro, es cultura pop. Vamos a checar las fuentes.
3: Perfecto.
1: ¿200 qué?
3: 206.
1: 206. Ya para aprenderlo bien.
2: Sí.
1: Está como el kilo de tortillas que le preguntamos a Manolo y no se lo sabía.
3: ¿Cuánto cuesta el kilo de tortillas?
1: 20.
2: Al día de hoy. No,
3: amigo. 23, 24.
2: Vale 23 pesos.
1: ¿Y más el papel?
3: O bolsa, si quieres bolsa.
1: Dice, te extraña cada vena, te extraña cada célula, te extraña un corazón, te extraña un pensamiento, te extraña el calcio. No manches, te extraña el calcio de 219 huesos. Ah, chinga, pues salió deforme esta chica.
2: Caray. ¿En serio dice el número?
1: Te lo juro, te extraña. 219. De 219 huesos.
2: Es que a lo mejor se tragó dos de pollo.
3: Puede ser. Es que puede ser ahí 218, pero cuando eres niño.
2: Ah, era amor infantil.
1: Era muy infantil la canción.
3: Ajá. No sé.
1: Ahí está, mira. Aquí ya te están dando la comprobación.
3: 206 huesos, es correcto.
1: Sí, 206.
3: Sí, ya me hizo dudar.
1: Seguro ella tenía las monografías viejas.
2: Exactamente, sí, exactamente.
1: ¿Se acuerdan de la monografía de los huesos del hombre?
3: Sí. O esos que llegabas a la papelería por un mapa de Europa y te decían todavía que había Yugoslavia y de antes de la Guerra Mundial.
2: Es que, ahorita en el Mundial, qué complicado es, ¿no? Ya los países que de ahorita en el Mundial ya es diferente.
1: Yo me acuerdo la primera vez que en la escuela me pidieron así. Nunca en mi vida me pidieron algo más complicado que esto y luego me di cuenta que era muy fácil. Para mañana traigan un mapa del continente euroasiático africano con división política sin nombres. Haz de cuenta que sentía que estaba pidiendo un café en Starbucks. Exacto. 40 años exacto. Antes. Yo así fue de tal y fue como, no mames, está cabrón, encima la tarea de hoy, ¿no? Llegué a la papelería, chinga ahí, tal, te dieron un folder. Sí. Pero tú te acuerdas que te pidieron.
2: Sí, por supuesto. Y también había división orográfica, división geográfica, división de lo de los ríos. Uh-huh. Sí. Era.
1: El profe es mucho más chico que tú y que yo.
3: ¿Tienes
1: que
3: ir? Pero sí me tocó. Tengo 34, pero sí me tocó ir por monografías y mapas a la papelería.
1: ¿Tu iPad, profe?
3: No. O sea, no, pues yo.
1: ¿No llevabas iPad?
3: Yo salí de primaria en el 2009. O sea, sí.
1: Antes en esa época yo ya pagaba impuestos.
2: En el 2009, o sea, tú y yo estábamos planeando el viaje al Mundial de Sudáfrica.
1: No juegues.
2: Sí, que nos fuimos en el 2010 a trabajar a Sudáfrica.
1: Sí, estamos mucho más grandes, profe.
3: Sí. Híjole,
1: el cinema paradiso tomando clases. Sí, perfecto, venga, vámonos.
3: Vamos con la siguiente. Historia, creo que es bastante básica, sí se van a acordar. ¿En qué año cayó el muro de Berlín?
1: Que no me acuerdo.
2: Yo no recuerdo. ¿97?
1: Yo diría, antes, si me deja...
3: A ver, sí. El que más se acerque.
1: 95, por supuesto.
3: Te acercaste más tú, Jordi, en el 89.
1: Sí, sí. Es que era mucho más ochentero.
2: Había pensado en la caída del peso.
1: ¿80 y qué?
3: 89.
2: 89.
1: O sea, finales de los 80, ya para aprendernos.
2: Casi antes del 90, sí.
1: Ok. No podemos terminar sin todas las preguntas. Ahí vamos, ¿cuántas llevamos?
3: Vamos por la sexta, vamos a la mitad.
1: ¿Cuántas lleguen 10, nos dice, profe?
3: Sí, perfecto, bueno, nos quedamos en la décima. Para hacer que sea sobre 10.
2: Perfecto.
3: Más fácil sacar la calificación final.
1: Usted sube el punto 5, perfecto.
3: No se redondea y no hay campana. A ver, ¿cuál es el país más chiquito del mundo registrado?
1: Jordi. El Vaticano.
3: Correcto, Jordi. El Vaticano.
2: Yo iba a decir Tlaxcala.
1: Pero como no existe. No, saludos a toda la gente que nos escucha en Tlaxcala. De hecho, nos escuchan un chorro en Tlaxcala. Sí existe.
2: Sí, se ve que el Vaticano.
3: Sí. Hay otros que mucha gente dice, ¿no? Hay uno que se llama Sealand, que es una islita. Esas ya son tonterías.
2: También podemos decir, ¿de qué país del mundo los Uber son más caros? En el Vaticano.
1: ¿Ah, sí?
2: O sea, estaba yo por allá y fui a un restaurante que tú me recomendaste y era literal, creo que a 2 kilómetros y el Uber por entrar al Vaticano me cobraba una cantidad brutal de dinero. Es una cosa extra.
3: Bueno, no tenía ni idea. Puede ser que sí. Estaría bueno investigar dónde, en qué lugares del mundo es más caro el Uber, ¿no?
2: El taxi plataforma.
1: Se fija, maestro, que O sea, no necesariamente sabemos las respuestas, pero tenemos un chorro de datos extras que le vamos dando a la gente.
3: Ajá, sí.
1: O sea, vamos, de alguna manera,
3: todo va sumando.
1: Nosotros de sumar con esta cátedra.
3: Vamos por la 7 de literatura. ¿En qué idioma se escribió originalmente El Principito? Fácil.
1: Se pensaría que en francés, pero fue en inglés.
2: Yo diría que en portugués.
3: Francés. Punto para Jordi.
1: No, pero no, porque dije inglés. Inglés.
3: Pero no, quedaría como anulada. Opción. Bueno, la anulamos.
1: No, porque dije...
3: La anulamos. Muy bien.
1: O sea, dije, se pensaría que en francés, pero...
2: Te compartiré de la manzana por tu honestidad.
1: Hay un dato raro ahí de este Exupery, del escritor, de, porque como que todo el mundo pensaba así como que algo muy típico, algo así como que no fue en francés, fue en inglés. O, creo que la primera edición salió en Estados Unidos y no en Francia. Algo así, hay un dato ahí.
3: No lo sé, lo voy a investigar.
1: Pero, pues bueno.
3: Súper.
1: Perfecto.
3: Vamos con otra
1: anulada.
3: De...
1: Anulada.
3: Anulamos y metemos una más. ¿Cuántos cromosomas tiene la célula humana?
1: Tampoco, maestro. ¿Cuántos cromosomas?
2: Pues está la X y la Y.
1: ¿Está
2: dos?
1: Yo después, pero...
3: Son pares, ¿no?
2: O sea, sí, los... Madres, no.
1: Como ciento y cacho, porque hay una parte donde dicen, no, te lo juro, por ejemplo, cuando una persona es gay, la única diferencia que existe entre una persona heterosexual y una persona homosexual es una diferencia en los cromosomas.
4: No, yo no sé de eso.
1: Estoy que no se sabe de dónde viene, o sea, no es ni hereditario ni nada, simplemente es así, como cuatro, como tú puedes tener alguna diferencia, bueno, alguna.
3: Estoy casi seguro de que eso lo comprobaron que no.
1: ¿Ah, sí?
3: Ajá, o sea, que no era cromosómico el tema de la homosexualidad.
1: Ah, quizás sí. La verdad,
2: te lo contaron en el día de la marcha, ¿no? Te lo contaron aquí en Reforma.
1: Dicen, no somos cromosomas.
3: Es que, bueno, no, debe haber... Eso,
1: quizás, entonces, no sé, quizás... No,
3: o sea, por ejemplo, el síndrome de Down, sí tienes ahí una cromosoma donde tiene una cosa que le dicen trisomía, que le sale otro palito y por eso hay síndrome de Down. O sea, como que hay muchas enfermedades... que son cromosómicas, o sea que por el cromosoma algún problemita que tiene en una aparece esa enfermedad.
1: A ver, ahorita podemos checar si la homosexualidad tiene que ver algo con algún cromosoma, porfa. Pero bueno, obviamente, pues entonces ahorita para saber, ¿no?
3: Vamos a dar la respuesta, son 46.
1: No manches, bien mal. No, creo que ninguno.
2: Pues yo me acerqué más, yo dije dos, me faltaron 42.
1: Bueno, sí, 44.
2: No, no, no, también.
1: No, bueno, nada. Sí, porque hemos estado los que más cerca.
2: No, pero no.
1: Que no tiene nada que ver, ok. Antes se pensaba eso. Sí, sí. Cierto, pero pues bueno, todo el mundo se verá ahora que ya no.
3: Sí, era como esas posturas, como muy críticas a la homosexualidad. Vamos con alguna dificilita.
1: ¿Cómo? ¿Qué de las anteriores?
2: ¿Podemos ir a las fáciles mejor?
3: ¿Qué filósofo griego fue maestro de Alejandro Magno? Uno de los grandes. No está tan difícil.
2: Aristóteles.
3: Correcto.
1: ¿Sí?
3: Aristóteles.
1: Iba a decir Aristóteles, pero solo porque era el único que se me ocurrió.
2: Es el famoso ABC de.
1: Muy bien.
3: Que ahí es curioso que dice, o sea, que Sócrates primero, luego fue Platón su alumno, Aristóteles alumno de Platón, Alejandro Magno alumno de Aristóteles. Exacto.
1: No,
3: pues esa es como la cadenita.
2: Sí, de hecho es la filosofía aristotélica que usaba Alejandro Magno. Eso me lo acabo de sacar de la manga.
3: Pero sí, pero lo correcto. Y que es una filosofía que se usa en muchas universidades, ¿no? La filosofía aristotélica tomista. O sea, Aristóteles más Santo Tomás, ¿no?
1: Ok. ¿En la Salle?
3: En la Panamericana, sobre todo. Es ese tipo de filosofía. Y vamos con una última.
1: ¿Qué será la 10?
3: Facilita. ¿Quién fue el arquitecto que diseñó la Sagrada Familia?
1: Jordi.
3: A ver, Jordi.
1: Gaudí.
3: Fácil, Gaudí. Sí. Estaba fácil.
2: ¿Y en qué año se terminó la Sagrada Familia?
1: Pues no se ha terminado.
2: En el 2026.
1: No, pero pusieron la última torre. Ya,
2: y de hecho hicieron un show de drones muy, muy bonito.
1: Pero entonces ya está terminada. Ya.
3: ¿A poco?
2: Sí,
1: yo esa torre ya.
2: Te juro que se lo mandé a mis hijos, porque acabamos de estar trabajando por allá y les conté toda la historia. Y sí, hicieron un show de drones espectacular. Y ya, lo anunciaron como que oficialmente ya.
1: Como que ya no le van a hacer más.
2: Pues yo espero que sí, porque todavía le voy yo como con mi
3: sí, porque el plan original es una. ¿Han visto esa simulación de cómo se va construyendo?
2: Incluso les ganaron el edificio de enfrente, no existía, y ahí tiene que haber desarrollar hacia la manzana de enfrente la catedral, y no
1: está impactante. O sea, si ustedes no han visto la Sagrada Familia, por favor, googleenla. Es una catedral, ¿no? De hecho, es catedral que está en Barcelona. Es de hecho, es la iglesia más alta del mundo.
2: Ya es la más alta del mundo.
1: Y es impresionante, o sea, porque Gaudí era un arquitecto surrealista, impresionante. O sea, si les parece extraño lo que hacía Dalí, chíngate lo que hacía Gaudí.
3: Sí.
1: No.
3: La Casa Batlló también. Y el parque, ¿cómo se llama? El Parque Güell. Sí, está de locos. Ahora. Y se murió atropellado.
1: ¿Sí?
3: Sí, es
2: curioso. Te lo cuentan en los...
3: Pobre cuate, un genio y atropellado.
2: Y se murió atropellado y solo, porque nadie, o sea, estaba ya en tan mal estado él por todo lo que estaba clavado en la construcción de la Sagrada Familia, que estaba en muy, muy mal estado. Entonces, cuando lo atropellaron, nadie lo reconoció y ahí estuvo abandonado un rato.
1: ¿Cómo crees?
2: Cuando se dieron cuenta que era él y lo quisieron ayudar, pues ya era demasiado tarde. Too late, para que tú entiendas.
1: Las dos de recuperación. ¿No?
3: Dos de recuperación. Exacto. A ver, vámonos con otra.
1: Para que tengamos lo nuestro.
2: A ver si salimos del semestre.
3: Una de fecha. ¿En qué año fue la expropiación petrolera? Sí, hay una calle que se llama así.
1: Madre santa.
3: Aprox, vamos al que más se acerque.
2: El presidente.
1: Fue el 20 de septiembre.
2: Cárdenas.
1: Perfecto.
2: Pero año, ¿perdón? ¿No?
1: Año, ¿verdad? Año, ¿no?
3: Año. Ajá.
1: 1900. Fue con Lázaro Cárdenas, ¿no?
3: Lázaro Cárdenas.
2: Sí, presidente Lázaro Cárdenas.
1: ¿Qué año habrá sido Lázaro Cárdenas? 71, no, antes del 70.
2: No, yo creo.
1: 160 y algo. No, antes, 50, ¿no?
2: Yo digo 54.
3: 1938.
1: Por eso digo que antes.
2: Es de antes del 38.
1: ¿1900 qué?
3: 1938.
1: Órale. Sí. 38, ok.
3: Y pues vámonos con la última.
1: Venga.
3: Una de literatura, facilita. ¿Quién escribió La Metamorfosis?
1: No sabemos todo, maestro. La Metamorfosis.
2: Esa es la película de Demi Moore, ¿no?
1: Kafka.
3: Sí, correcto.
2: Yo iba a decir Karime Pinter. También es con K.
1: ¿Sabes que anda escribiendo?
2: También es con K y anda escribiendo.
1: Oye, está buenísimo. Qué padre está. Es que me encanta en serio seguirte.
3: Muchas gracias, Jordi. Gracias.
1: Está bien padre. Entonces, los lunes son de quiz, ¿verdad?
3: Todos los lunes subimos un quiz diferente de este tipo de preguntas.
1: Ok, ahí te va, nada más rápido, ya sé que ya tenemos que terminar. Haznos tres preguntas de las que ya nos hiciste de números, de las de fechas, para ver si nos las aprendimos.
3: Ok. ¿En qué año cayó el muro de Berlín?
2: 88.
3: 89.
2: Ok. Para que ven, yo no me la aprendí.
3: ¿En qué año llegó Hernán Cortés a América?
2: 1519.
3: ¿Y la expropiación petrolera?
1: 36, ¿no? ¿Dijiste? ¿39?
3: 38.
2: En el 38.
1: ¿Y los huesos que dijimos?
3: 206. Exactamente.
1: Digo, ya es un recap para aprendernos.
2: Exactamente.
1: Otra vez volver a cagarla con los mismos.
2: O sea, básicamente nos estamos preparando para el extraordinario.
1: A ver, 206 huesos.
3: Sí.
1: La expropiación petrolera.
2: En el 38.
1: En el 38, 1938.
2: Sí.
1: ¿Qué otro dijimos?
2: Lo de Cortés,
1: 1519. Y la quedaron en el 89. Uh-huh. Ok, perfecto.
3: ¿Y cromosomas?
1: 36.
3: 46.
1: 46 cromosomas tenemos. Ok, mira qué chingón. Sí. Profe, qué padre, felicidades.
3: Muchas
1: qué padre
3: gracias,
1: todo lo que estás haciendo.
3: Pues gracias por seguirme y por andar ahí pendiente y por invitarme.
1: No, al contrario.
3: Muy contento de estar por aquí.
1: Gracias, igualmente.
2: Que se repita.
1: Sí, estaría buenísimo.
2: Nada más nos avisas que para estudiar un poco más.
1: Para darle un poco de repaso a nuestros apuntes.
2: Ajá.
1: Gracias, profe, gracias. Entonces síganlo, el profe.mx. Ahorita decimos quién ganó en la... en la para toda la gente que nos está diciendo para que quieran ganar boletos.
2: Aquí ganaste tú, amigo. Felicidades. Sí, ganamos todos. No, pero ganaste tú.
1: Ganamos todos, pero ya aprendimos que son 206 huesos. Sí. Que fue en el 89 la caída de Berlín. Ajá. Que fue en 1519.
2: Lo de Hernán Cortés.
1: Cuando llegó Hernán Cortés. Y que tenemos 46 cromosomas. ¿Cómo somos?
3: ¿No? Buenísimo.
1: Ya nos aprendimos. Buenísimo. Este programa se acabó. Este programa se ha terminado. Le mando un saludo a todos los taxis blancos con rosa, a los taxis blancos. Me he dado cuenta que luego mando a saludar mucho a la gente que está, perdón, a los Didis y a los Ubers y a toda la gente de taxis de plataforma. Pero el taxi convencional, ¿dónde está? ¿Dónde quedó? Le mando un saludo también a toda la gente que viene en motos. Sé que hay mucha gente que nos viene escuchando. Por favor, cuídense. Por favor, manejen con cuidado. Por favor, no se pasen. Ya saben, no rebasen donde no tienen que rebasar, para que no haya accidentes y para que seamos mejor. A todos los coches, a toda la gente que escucha este programa en coche y a toda la gente del Comando Godín, muy buenos días. Que pasen excelente martes. Nos escuchamos mañana. Y es mi imaginación, o sí sentimos de repente que los partidos de fútbol como que rompen la semana. O sea, sobre todo cuando juega México. O sea, yo vi mi agenda de mañana y no tengo juntas, ¿no? O sea, nadie quiere grabar, nadie quiere hacer juntas, nadie quiere nada mañana. Todo el mundo está, es como que... Pues también es lo chido del mundial, es como las vacacioncitas de adulto. Vacacioncitas así esporádicas de adulto. Pero bueno, señores, nos escuchamos mañana, que la pasen muy bien. Soy Jordi Rosado, esto se llama Jordi en Exa. Estamos en la mejor estación del mundo, que es XFM. Sigan escuchando la programación todo el día, que la verdad está buenísima. Al rato, obviamente, viene... ahorita viene, espérame, la caminera obviamente en la noche, Paul Stanley, que no se lo pierdan, para que estén muy pendientes. ¿Qué más tenemos? Bueno, música continua. En fin, sigan escuchando la estación todo el día, estoy seguro que la van a pasar muy muy bien. Gina Corona, por supuesto, más al ratito, después de una horita de música, viene Gina Corona y la van a pasar increíble con ella. Así es que bueno, nos escuchamos mañana en punto de las 10, ya con playera verde, todos enverdados, todos listos para apoyar a la selección. Nos escuchamos mañana. Bye.
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5: Es la una

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1: 1:14.
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4: Parece increíble, pero el trofeo oficial ha sido robado en dos ocasiones. La primera vez fue en Inglaterra, en 1966, durante una exposición en Londres. Pero al final no pudo haber sido mejor. La copa fue hallada días después bajo un arbusto, envuelta en un periódico. La segunda vez que esto ocurrió, no hubo un final tan feliz. El 3 de diciembre de 1983, la copa fue robada de su resguardo en la Confederación Brasileña. Tres personas fueron condenadas, pero nunca se recuperó el preciado objeto que, según se dice, fue fundido. Yo soy David Faitelson. 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
1: Una 39.

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5: Fíjate que si te metes a Google y pones mundial, así tal cual, te va a aparecer en la parte inferior derecha un baloncito, un icono de un baloncito azul. Bueno, ese lo vas a presionar y vas a poder jugar penaltis de los equipos que están jugando, ¿no? Otra curiosidad es que si tú le pones ahorita Lionel Messi, te va a parecer que pues ya es el rompedor de los récords del mundial en cuestión de goles. Entonces está, son curiosidades ahí coquetonas que tiene ahora Google, pues en el marco, ¿verdad?, de esta justa.
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8: Sí, señor.

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2: Y muy buenas tardes, bienvenidos una vez más a Exa FM 104.9. Soy Gina Corona y te doy la bienvenida en este martes 23 de junio, cuando estamos arrancando este espacio completamente en vivo. Y recuerda que estaré contigo hasta las 4 de la tarde. Vamos a arrancar recordando los números en cabina, súper importante: 5166-384950. Está la opción también del WhatsApp: 5532321049. Pendientes, porque para hoy, por supuesto, que los voy a consentir, tenemos pase doble para Juntos, que es el 25 de septiembre en el Auditorio Nacional. Más adelante te diré de qué se trata la dinámica, cuál será la pregunta, y pues aún no sé si sea a través de los números en cabina o del WhatsApp. Angelito ya listísimo en los controles, Frida en las redes sociales, Cris Barrera en el diseño de audio, Monse los teléfonos y Tony en la producción. Chicos, arrancamos con muy buena música. Yo soy Gina Corona. Muy buenas tardes.

Ya estamos de vuelta a través de Exa FM 104.9. Soy Gina Corona y estoy contigo hasta las 4 de la tarde. Oigan, pues vamos a comentar sobre el verdadero rey del fútbol. ¿Qué tal que en el partido de Argentina contra Austria, pues Lionel Messi acaba de meter su gol número 17 en Copas del Mundo? O sea, ahora sí, bórrele la sonrisa a Miroslav Klose, porque pues Messi oficialmente es el máximo goleador histórico de los mundiales. Recordemos que estamos viendo su sexta Copa del Mundo y este tipo pues sigue más vigente que nunca, ¿no? A ver, ahí te va la pregunta. ¿Tú sientes que con este récord Messi ya cerró el debate y es sin duda el mejor de todos los tiempos? ¿O todavía le falta? WhatsApp en cabina 55 32 32 104 9. Mándame tu mensaje de voz. Vámonos con más. Recuerda que estás escuchando Exa FM 104.9.

0: De regreso a través de XFM 104.9, soy Gina Corona y te acompaño hasta las 4 de la tarde en este martes. Recuerden que tenemos un pase doble para Juntos, que es el 25 de septiembre en el Auditorio Nacional. Nos vamos rapidísimo a un corte y volvemos con información. Vamos a platicar de Maná, que ya abrió su segunda fecha, y también de Dana y el Malilla. Información importante, corte, no te desconectes.
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estamos de vuelta a través de Exa FM 104.9. Soy Gina Corona, contigo hasta las 4 de la tarde. Y quiero recordarte que no te puedes perder, Amigos Sin Derechos, este programa de análisis, de opinión, de todo lo que está pasando en esta gran fiesta del fútbol. No te lo puedes perder. Recuerda que es todos los días, de lunes a viernes, a las 9 de la noche, a través de la cadena Exa FM y de La Mejor. Y también lo puedes ver a través de YouTube en Exa FM. Conducen Jesse Cervantes, Fergay y Rosa Concha, y también lo mejor de todo es que tienen participación y opinión de David Faitelson, de Memo Schutz y de Carlos Aguilar el Zar, y por supuesto que todas las noches están acompañados de grandes invitados. Nos vamos rapidísimo con mucho más y recuerda, estás escuchando Exa FM 104.9.

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0: Ya estamos de regreso a través de XFM 104.9. Soy Gina Corona. Recuerda que estoy contigo de lunes a viernes de 2 a 4 de la tarde completamente en vivo. Y pendientes porque más adelante regalo un pase doble para Juntos, que es el 25 de septiembre en el Auditorio Nacional. Te recuerdo, números de esta cabina 5166-3849 o 50. Este es el WhatsApp de cabina 5532-32-1049. Nos vamos a un corte y yo regreso.
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4: Durante los cuartos de final de la Copa del Mundo de 1986, en el partido entre Argentina e Inglaterra, ocurrió uno de los eventos más alucinantes de la historia, la mano de Dios. A unos minutos de la segunda mitad del juego, el legendario futbolista argentino Diego Armando Maradona anotó un gol con la cabeza. Y con su mano izquierda, las cámaras captaron ese momento y también la reacción del futbolista que miraba de reojo al árbitro y al juez de línea, pero que acabó por relajarse una vez que el gol fue validado. Cuando le cuestionaron a Maradona sobre el gol, este dijo que había anotado un poco con la cabeza y un poco con la mano de Dios. ¿Recuerdas este momento? Yo soy David Faitelson. Vamos México, MBS Radio, donde late la pasión.
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Estamos de regreso ya a través de Exa FM 104.9 y vamos a seguir con la información. A ver, si tú eres de los que se quedó sin boletos para ver los 40 años de Maná, bueno, pues, ¿qué crees? Respira, porque te tengo excelentes noticias. Resulta que toda esta locura por el Vivir Sin Aire Tour estuvo tan cañona que las entradas para el 17 de diciembre, pues, prácticamente volaron en la preventa. Se agotaron en 2 segundos, así que la banda, bueno, pues, acaba de confirmar una segunda fecha oficial en el Estadio GNP Seguros para el 16 de diciembre. Y tienes que estar súper pendiente porque la preventa bancaria arranca este jueves 25 de junio y la venta general viene al día siguiente, ya lo sabemos, a través de Ticketmaster. O sea, chance esta sí sea ya tu última oportunidad para aplicar el tarjetazo este jueves y asegurar tu lugar. WhatsApp en cabina 55 32 32 1049. Nos vamos con música y ya volvemos. Ya no sé.

0: Estamos de vuelta a través de XFM 104.9. Yo soy Gina Corona. Recuerda que estoy contigo de lunes a viernes de 2 a 4 de la tarde. Y en este martes tenemos pase doble para Juntos, que es el 25 de septiembre. Se presentan en el Auditorio Nacional. Si tú quieres ser parte de este concierto, bueno, pues pendiente porque voy a regalar más adelante. Nos vamos rapidísimo a un corte comercial. Soy Gina Corona, ya regreso.
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104.9, escuchamos a Jay Wheeler con De Lejito sonando a través de XFM 104.9. Oye, y a ver, saca el calendario pop urbano y apunta muy bien esta fecha, porque se viene la gran colaboración mexa que de verdad no veíamos venir, pero que ya nos urge bailar, la verdad. Nuestra querida Dana y el

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1: Su cumpleaños, y qué mejor manera de celebrar, ¿no? El lanzamiento de esta canción. Hoy es su cumpleaños. Le mandamos un abrazo muy fuerte de parte de toda la gran familia EXA. Vámonos con más música, pero antes dime, ¿tú crees que este tema se convierte en el hit definitivo del verano o sientes que es una mezcla bastante extraña? WhatsApp en cabina 5532321049. Nos vamos rapidísimo con más música. Llega Aitana, esto es Superestrella y la escuchas solo a través de EXA 104.9.

0: 104.9, soy Gina Corona y te acompaño hasta las 4 de la tarde en este martes. Oigan, tenemos premios, por supuesto. Ya les dije que tenemos un pase doble para Juntos, que es el 25 de septiembre en el Auditorio Nacional. Más adelante les voy a decir de qué se trata la dinámica. Es una pregunta bastante sencilla, así que si tú quieres ser parte, pendiente. Nos vamos rapidísimo a un corte y regresamos con información. Vamos a platicar acerca de Adele, que reaparece en Londres. Nos tendrá buenas noticias, habrá nuevo material. Corte y yo regreso.
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0: 3:20.

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Y estamos de regreso a través de XFM 104.9 en este martes 23 de junio. Estoy contigo hasta las 4 de la tarde. Números en cabina 5166384950. El WhatsApp de cabina 5532321049. Y recuerda que también me puedes encontrar a través de las redes sociales de XFM y en mis redes sociales @GinaCorona. Oigan, pues vamos con más información, porque resulta que después de haber anunciado en 2024, pues un descanso indefinido de la música que nos dejó, la verdad es que sí, un vacío enorme, captaron a Adele caminando por las calles de Londres. Pero espérate, no andaba paseando ahí nomás, la vieron entrando directo a los famosos Church Studios, sí, ese lugar sagrado donde pues ha cocinado sus más grandes éxitos junto a su productor estrella Paul Epworth. Y fuentes súper cercanas ya están diciendo que viajó desde Los Ángeles exclusivamente para sentarse a escribir y grabar nuevo material, que de verdad esperamos que así sea. Y claro que la prensa pues ya está súper a la expectativa pues de un regreso musical. Chance ahora sí estemos más cerca de lo que pensamos de volver a llorar con todas estas obras maestras de Adele. WhatsApp en cabina 5532321049. Nos vamos con más música, Burna Boy y Shakira con Die Die sonando solo aquí a través de XFM.

0: Ya estamos de vuelta a través de XFM 104.9. Soy Gina Corona y te acompaño hasta las 4 de la tarde. Oigan, pendientes, tenemos el pase doble para Juntos, que es el 25 de septiembre en el Auditorio Nacional. Y en esa siguiente intervención te voy a decir de qué se trata la dinámica. Números en cabina 5166-384950. WhatsApp en cabina 5532-32-1049. Me voy rapidísimo a un corte comercial y ya volvemos.
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4: En la Copa del Mundo de Sudáfrica 2010, el comité organizador consideró prohibir las tradicionales vuvuzelas debido a que cadenas de televisión e incluso algunos jugadores como Lionel Messi y Javier Mascherano se habían quejado de que el ruido les impedía comunicarse en la cancha. Al final, se decidió que las vuvuzelas eran un símbolo cultural que formaba parte de la historia y la tradición sudafricana. La FIFA pidió a los aficionados que las utilizaran con prudencia y se abstuvieran de usarlas durante los himnos. Yo soy David Faitelson. Vamos México, MBS Radio, donde late la pasión.
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6: 3:41.

Escuchamos a Alejandro Fernández y Grupo Frontera con Cada Vez Me Gusta Más, sonando solo a través de XFM 104.9. Pues es así como llegamos al final de este espacio, pero antes de que eso suceda, tenemos pendiente este pase doble para Juntos. Es el 25 de septiembre en el Auditorio Nacional y la dinámica será a través de WhatsApp en una nota de voz. Fíjate muy bien, me vas a cantar tu rola favorita de ellos, un pedacito nada más, y además me vas a mencionar el nombre y el horario de este programa, y si eres de los primeros en mandar tu mensaje, así de sencillo ya estás participando para ganar este gran pase doble. Mucha suerte a todos. Y ahora sí, muchísimas gracias por haberme acompañado a lo largo de estas dos horas. Yo te espero mañana miércoles que juega México. Mañana, por favor, todos con la verde bien puesta. Angelito los controles, Frida en las redes sociales, Monse en los teléfonos, Chris en el diseño de audio y Tony en la producción.

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5: 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Cuatro con dos. La temperatura, 23 grados.

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4: Francia es hoy por hoy la fábrica de talento más prolífica del fútbol mundial. Les Bleus han perfeccionado una fórmula donde la potencia física de su atleta se combina con una elegancia técnica que parece natural. Encabezados por Kylian Mbappé, los galos llegan con la espina clavada de la final anterior y un hambre de revancha que asusta a cualquier rival. Francia es la selección que más jugadores ha aportado a otros equipos nacionales en este mundial a través de la doble nacionalidad. Su influencia en el fútbol global es absoluta. Verlos jugar es como observar una obra de ingeniería moderna, precisa, veloz, letal. Yo soy David Faitelson. ¡Vamos, México! 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
1: Cuatro cuarenta y cuatro.

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4: Francia es hoy por hoy la fábrica de talento más prolífica del fútbol mundial. Les Bleus han perfeccionado una fórmula donde la potencia física de su atleta se combina con una elegancia técnica que parece natural. Encabezados por Kylian Mbappé, los galos llegan con la espina clavada de la final anterior y un hambre de revancha que asusta a cualquier rival. Francia es la selección que más jugadores ha aportado a otros equipos nacionales en este mundial a través de la doble nacionalidad. Su influencia en el fútbol global es absoluta. Verlos jugar es como observar una obra de ingeniería moderna, precisa, veloz, letal. Yo soy David Faitelson. ¡Vamos, México! 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
17: Fíjate que si te metes a Google y pones mundial, así tal cual, te va a aparecer en la parte inferior derecha un baloncito, un icono de un baloncito azul. Bueno, ese lo vas a presionar y vas a poder jugar penaltis de los equipos que están jugando, ¿no? Otra curiosidad es que si tú le pones ahorita Lionel Messi, te va a parecer que pues ya es el rompedor de los récords del mundial en cuestión de goles. Entonces está, son curiosidades ahí coquetonas que tiene ahora Google, pues en el marco, ¿verdad?, de esta justa.
18: Mariana Ochoa, bienvenida, amigas y derechos.
19: ¡Que cante!
18: Entonces, no. Música. Muy bien, te escuchamos, Mariana Ochoa, aquí en Amigos Sin Derechos.
20: México mágico, 1, 2, 3. 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
18: Que pague la pensión.
21: Sí, señor.

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4: ¡Chavalones de Pol en Exa! Esto se va a descontrolar martes 23 de junio del 2026, Conde de mis Huevistlán.
5: Me encanta eso de Huevistlán.
4: Te buenas va a gustar tardes. Más.
5: Buenas tardes.
4: Buenas tardes.
5: Mitad de semana. Casi.
4: No, mitad no. Casi mitad.
5: Casi mitad de semana.
4: Ya metió gol Cristiano Ronaldo, por Dios.
5: El Cristi, ¿no? El novio de la productorcita.
4: Pero él no lo sabe, ¿verdad?
5: No, sí.
4: Sí, lo sabe.
5: De hecho, se mensajean. En la madrugada, como alguna
4: vez. Ah, cachonda. Sí. Ah, maníaca. Diría el cibernético.
5: Pues.
4: 5:01 de
5: estamos
4: la tarde.
5: De,
4: aquí estamos.
5: Oye. De pelota en movimiento.
4: Pues estamos ahora sí que viendo cómo va evolucionando este panbol, donde, pues ahorita Portugal, Argentina. Creo que Inglaterra ahorita empató con Sudáfrica.
5: Mañana
4: México.
5: México.
4: Hoy juega tu equipo, el Congo.
5: Gane porque ya México tiene un problemita.
4: Yo estoy con Colombia.
5: Hoy con Colombia.
4: Yo estoy con Colombia. Con todos los parces. Hágale pues, mi hijo.
5: Pues que les vaya muy bien.
4: Bueno,
5: que les vaya, yo soy bien. De México y voy con México.
4: Bueno,
5: porque
4: muy bien.
5: Ahí viene Cabo Verde.
4: Tú eres Rabo Verde y yo te clavo verde.
5: ¡Oh, no, no, ¡Ey!
4: Es martes trendy. Hoy viene Héctorcito García.
5: Ay,
4: el niño tecnología para hablarnos sobre los mejores hacks de tecnología. Vamos a jugarte la doble y tu lado B, así que regístrate con la chica mundialista, la chica del hotline, la chica monsex, la chica que le gusta el gol, al teléfono.
5: Al 5166-3849.
4: ¡Gol de México!
5: Mañana.
4: ¡Ah, maníaca!
5: Tiene que meter dos, México. 2-1-2-0.
4: 2-1-2-0.
5: Voy 2-1-2-0. ¿Cuántos?
4: ¿Qué pensará el mágico camarón de Paul? Que pues sabe de todo esto del fútbol.
5: Ha estado moviendo sus antenas.
4: Sus antenitas, ¿va?
5: Y no sé que vaya.
4: Tamecito viene el jueves viene el tamecito.
5: Vamos a tener camarón.
4: Para traer al camarón de Paul.
5: Está rojo, ¿eh?
4: Uy,
5: su cabeza roja.
4: Sí,
5: y
4: no.
5: Y sus ojos son unas bolas negras.
4: De vinil, ¿no?
5: Sí, parecen de vinil.
4: Sí.
5: Pero están sexys.
4: ¡Ah! ¡Tenemos premios! Un pase doble para Caifanes este 11 de julio en el Estadio GNP. Una canción de Caifanes rápidamente.
5: La que sí me ha gustado.
4: ¿Cuál?
5: La Negra Tomasa.
4: Uy.
5: Estoy tan enamorado.
4: Siéntate para cantar
5: de la Negra Tomasa.
4: Que cuando se va de casa, tirín, tirirín, triste me pongo.
5: Ay, ay, esa ay, negra linda.
4: Tirín, tirirín. Un pase doble para Juntos. Este 25 de septiembre. En el Auditorio Nacional. Ahí por mi cumpleaños, yo voy a ir. Ahí con el Josi, con el George.
5: ¿El helicóptero seguro?
4: No, ya sé.
5: No, se va a poner bueno.
4: Y hoy nos acompaña Alejandra Ambrosi, mi querido Marcus Ornelas, para hablarnos sobre la serie Una Familia Complicada, como lo que tenemos todos en nuestra casa.
5: Yo tengo un... ¿No?
4: ¿Tú qué tienes?
5: Un problema. No. Estoy complicadísimo porque estoy más metido, o me tienen metido, en la iglesia.
4: No, ya sé.
5: Digo el evangelio, pero lo que más me llama la atención es algo que dice el cura siempre, según San Lucas. O sea, él se lava las manos.
4: Es según San Lucas.
5: No sabemos si es cierto, ¿no? Pero aquí, según San Lucas, dice.
4: Sí, sí.
5: O según San Pedro.
4: Según San Pedro.
5: Se lava las manos como Pilato. Ustedes sabrán, pero.
4: Es su pedo.
5: Según, dice. Según.
4: Son las 5:05 de la tarde. Estamos en Polen Exa con todo. Super Pamboleros, vámonos con música international.
5: Una rolita de Harley Styles con American Girl. ¿Lo dije bien?
4: Casi.
5: Ay, por un pelito le fallé.
4: Son las 5:05.
5: Me encanta.

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1: Nos vamos a enlazar en este momento con el niño tecnología, tu bebecito, Conde de Main.
2: El hombre de la barba suave.
1: Suave. A ver qué nos va a recomendar ahora.
2: Escuchémoslo.
3: ¿Qué onda, mi querido Paul? Pues ya estamos por acá para platicar un ratito de tecnología. Y qué mejor que platicar del tema que está en boca de todo el mundo, que es el mundial, que ahorita ya nos queda, desgraciadamente, solamente un mesecito para poder disfrutar del fútbol. Y pues mira, yo he tenido la oportunidad de viajar a varios fanfests, tanto al de Monterrey, Guadalajara y ahora el de Ciudad de México. Y fíjate que hay algo que me ha gustado. No solamente el ambiente está increíble, sino que también me gusta mucho que hay cosas bien interesantes, como por ejemplo el hecho de que la pantalla del Zócalo es la más grande de todos los fanfests. Sí, incluido el de Canadá y el de Estados Unidos, con 510 metros cuadrados, que es una cosa de verdad impresionante. Y además de todo esto, hay muchísima tecnología detrás de este mundial, como por ejemplo esta onda de lo del balón, el famosísimo Trionda. No sé si sabías, pero este balón manda 500 datos por segundo. Sí, sí, sí. Mientras tú estás parpadeando y viendo el fútbol, pues eso está pasando en tiempo real. Y es que trae un sensor que se llama IMU, que es la unidad de medición inercial. Se le conoce así, algo un poquito técnico, para que te vayas medio informado aquí en este día. Y algo que está bien padre es que, pues seguramente en muchas otras ocasiones has hecho corajes cuando el VAR de repente marca algo ahí medio injusto, medio ay, que se ve ahí medio extraño. Y pues fíjate que justo en este mundial el VAR ahora está como muchísimo mejor estructurado, porque también construyeron avatares en 3D. Esta es una tecnología que le está haciendo Lenovo y me llama mucho la atención, porque no solamente escanearon a los jugadores, haciendo que la tecnología del VAR sea mucho más precisa, porque no sé si te acuerdas que cuando estaba el VAR en otros partidos regularmente ponían unos personajes de ahí medio muy genéricos. Entonces de repente, pues tú estás comparando un jugador que mide 1.90 contra uno de 1.70, y la verdad es que físicamente pues sí hay una diferencia. Y de repente en cuanto al cuerpo, pues de repente el de 1.90 pudiera estar más tronado que el de 1.70, y entonces ahí había una diferencia. Pues bueno, esto se ha corregido gracias a los avatares 3D que están sucediendo precisamente ahorita en este mundial. Y otra cosa que me gusta mucho es una cosa que se llama Football AI Pro, que es básicamente el análisis con inteligencia artificial de los 48 equipos que participan en el mundial. Y básicamente esto lo que está haciendo es un análisis de datos de todo lo que está pasando en el juego en tiempo real, para que al momento en el que sucedan las repeticiones, el resumen, el análisis, tú veas absolutamente toda esta información que hay detrás de todos y cada uno de esos tiros. No sé si te hayas dado cuenta que ahora en los partidos, al momento en el que de repente tira Mbappé, pues ya aparece, ¿no? Oye, este tiro fue con cierto ángulo y con cierta oportunidad de conseguir la anotación, pero al mismo tiempo iba a tal velocidad. Entonces, está viendo mucho de esta tecnología y eso me parece impresionante. Y ya nada más para terminar, una de las cosas que también está interesante es que por allá en Estados Unidos, esto sí no aplica ni en Canadá ni en México, metieron un tema de seguridad en cuanto al tema de drones y reconocimiento facial, que básicamente pues es eso, ¿no? Como que están cuidando que la gente no vaya a grabar los partidos y vaya a provocar algún accidente, porque no sé si vieron esta noticia donde de repente en un partido de fútbol se cayó la cámara, esta la famosa Spider-Cam, ¿no? Que va flotando a lo largo de todo el estadio y se cayó por ahí en un partido. Y bueno, pues precisamente para evitar este tipo de accidentes están utilizando esta tecnología para que los drones no se vayan a colar ahí a los partidos de este mundial. Y pues bueno, ahora sí que en todas mis redes sociales estoy compartiendo más de tecnología. Me pueden encontrar en todos lados como Dime Héctor G. Y ahí platicamos un ratito más de tecnología, de fútbol y de otras cosas.
1: Gracias, Héctorcito. Te mandamos un fuerte abrazo. Y tú le mandas un beso. Un
2: besito.
1: ¿En dónde?
2: En su cuellito.
1: Ay, sí. Así o más.
2: Sí, el bebecito.
1: El bebecito de la tecnología. Regresamos.
2: Lo amamos, cariño.
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1: Estamos de vuelta. Paul en Nexa FM. Continuamos.

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1: Emmanuel.

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3: ¡Ay, qué cosas esa de la dobladez!
4: Es algo exquisito.
3: ¿Te han doblado alguna vez mi Conde de Mis Guays?
4: Sí, sí, sí.
3: ¿Sí?
4: Sí. Algunas veces.
3: Estuvo fuerte ese.
4: Muy fuerte.
3: Pero
4: me trae gratos recuerdos.
3: Ah, fue consensuado.
4: Sí, fue consensuado. Ah,
3: bueno,
4: sí, sí,
3: la doblada siempre es buena. Yo he doblado algunas películas al español. Bueno, llevo dos. Hablaba de eso.
4: Ah, ya. Yo pensé que hablaba de otra cosa.
3: No, no, bueno, hablaba
4: perdón,
3: de eso.
4: Perdón. Entonces ya me.
3: ¿Te empinaste?
4: ¿Cómo
3: si
4: yo me empina?
3: Ya te empinaste.
4: Solito me vine a poner. Bueno,
3: sí, bueno.
4: Ya.
3: Bueno, si a ti tú lo dices, bueno, sería bonito tener una llamada. ¿Qué te parece, chica del hotline?
4: Vamos a ver si hay. Ah, sí, sí,
3: ¿hay
4: sí,
3: llamada?
4: Sí, sí, hay llamada. Sí hay.
3: Sí hay, qué bonito.
4: Sí hay, sí hay, sí hay.
3: Sí, bien. Bien, cómo no. Adelante.
4: ¿Quién nos llamó?
5: Hola, buenas tardes.
3: Ay, ay, ay, caray. Ay, ay, ay, ay, ay, ay.
4: Ese radio es.
3: Adelante.
4: Muy poderoso.
5: ¿Cómo se llama, Daniel?
4: ¿Cómo? Manuel. Ah, Manuel.
3: Manuel. ¡Ay, Manuel!
4: ¿Qué?
3: ¡Ay, Manuel!
4: ¡Ay, Manuel! ¡Ay, méteme en un bote con arroz!
5: ¡Leonel!
3: ¡Y juega con él!
4: Manuel, a ver.
3: A ver, a la de tres.
4: Una, dos, tres. ¿Cómo te llamas?
5: Leonel.
4: ¡Ah, Leonel! ¡Ay, Leonel! Tan sencillo ese nombre. Bueno, pero es que no se escuchaba bien.
3: Eres todo un león, Leonel.
4: Enséñame tu colmillo.
3: Enséñame tu melena.
5: Melena, sí.
4: Sí, colmillo no.
3: Enséñame tus goles, Leonel. Bueno, pues bienvenido, Leonel. ¿De dónde nos escuchas? ¿De dónde nos hablas? ¿De dónde te inspiras para escuchar este programa tan fino?
4: Exitoso.
3: De categoría.
5: De Ciudad Azteca, de Catepec, Estado de México.
3: Ah, de Catepec.
4: Una zona fina.
3: Sí, sí, claro. Sí. De primer mundo.
4: Para robar.
3: Oye, Leonel, a ver, ahí te va. ¿Estás listo para escuchar?
5: Sí.
3: Pega oreja. Esto dice así. Ahí te va. Que mis ojos se despierten con la luz de tu mirada. Yo a Dios le pido que mi madre no se muera. Espérate, espérate, Leonel, por favor. Me estoy inspirando.
5: Ok, ok.
3: A Dios le pido que mi madre no se muera y que mi padre me recuerde. A Dios le pido. Adelante.
4: 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Cuando de amarte se trate, mi cielo a Dios le pido.
3: Ay, Dios. ¿Sabes, Leonel?
5: Por Juanes, a Dios le pido la canción.
3: ¡Guau! ¡Wow! ¡Impresionante!
4: Dijo la bebecita. ¡Guau!
3: ¡Guau, guau, guau!
4: ¡Guau!
3: Sí, porque. ¿Y cómo se llamó la canción? No, a Dios le pido. Muy bien. Leonel, te mandamos abrazos. Ahora sí que nos la doblaste.
5: Gracias,
4: ¿te vas contento?
5: Sí, muy, muy contento.
3: Y con tus tiquetes, no le cuelgues a la chica del hotline.
5: Ok, muchas gracias.
3: Seguimos en Pola Nexa, chavales. Gracias, mi querido Leonel. Escúchenos, escúchenos. Me quitamos con todo.
4: Una rolita de lejitos.
3: Vamos con
4: ¿sí?
3: una rola.
4: ¿Me gusta?
3: ¿Qué te gustaría?
4: De Jay Wheelers.
3: ¿De quién?
4: Jay Wheelers.
3: Ok. ¿Sí? ¿Y cómo se llama la canción?
4: De lejitos.
3: Ah.
4: Porque de cerquita no.
3: De lejitos. La cosa.
4: De lejitos.
3: Pero de alejos te acostumbras también.
4: Ay, pero
3: y de cerquita más. No, estás en Pola Nexa. Son las 5:47.

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0: amiguitos de Pon en Exa, ya llegaron. Ya están aquí mis carnalitos, que vienen con todo y bien presumidotes. Alejandra Ambrosi.
1: Ay, ¿es Ambrosi de más italiano o más este?
2: Es italiano, es italiano. De hecho, hoy me confirmaron mi nacionalidad italiana.
0: Ah, soy parlando, pobre en italiano.
2: Yo soy de la più bella parte de la Italia.
0: ¡Pure
2: sí,
0: okay.
2: Un piccolo poblato al sur de Napoli.
0: ¡Colaboradora! ¡Ho vivido sí, certo. La, en la Sicilia!
2: No, yo amo, yo absolutamente.
0: Con la mia famiglia, en el paese.
3: ¿Ma sei italiano anche tú?
0: No, no, no sono italiano, ma la mia famiglia sì.
2: Ah, sì, bueno, certo.
0: Vale. E mi querido Antischina, dijo mio para de sufrir. Mi querido Marcus Ornelas du Brasil du Nascimento.
3: Ya no sufro, ya no sufro. Buenos días, buenas tardes, buenas tardes.
0: Yo falo portugués.
2: También.
0: Falo no, portugués. Bueno.
3: Políglota.
0: Soy, hombre. Porque soy pol y glota. Estaba muy mamón, estaba muy mamón. Oigan, ¿cómo están? Qué gusto recibirlo.
3: Igual,
2: ay, pues hermano. Feliz, feliz de que estamos de estreno, ¿verdad?
3: Así es, con una gran serie, un gran proyecto, con unos personajes increíbles. Volver a trabajar con esta mujer que quiero tanto y admiro tanto. Y jugamos padrísimo en esta historia, ¿verdad?
2: Ay, sí, chingón, sí.
0: Me encanta la neta que, o sea, a ver, todos dicen, ay, siempre, ay, qué guapos, y ay, qué... No, no, no, no es guapura. Aparte es talento, chinga. Buenos actores. O sea, y también convivir con esos, esa buena banda, se agradece.
2: Sí, 100%. Además, Marcus y yo creo que si nos parecemos en algo, es que los dos somos igual de intensos y de clavados en la actuación. Para sí. nosotros no es nada más de llegar y aprendernos las líneas y ya está. O sea, para nosotros es, ¿y cómo le ponemos más carnita a la escena? Y si probamos esto, y si probamos lo otro. Sí. Y eso fue padrísimo del proceso de esta serie.
3: Sin
2: ¿no?
3: duda. Y estos personajes también que nos permitían jugar y dejarnos llevar y aventar al vacío con estos personajes que ya lo van a ver próximamente por VIX. Ya me adelanté, pero bueno.
2: No, no, sí, no, pues sí, okay. sí, pues sí, si sí, nos están oyendo ahorita.
0: VIX.
3: Así es.
2: VIX 26, o sea, ya este viernes.
3: El 26 de junio estrenamos Una Familia Complicada. Y vaya que.
2: Que es complicada. Como casi no hay familias complicadas.
0: Pues como
2: ¿verdad?
0: Casi. Sí. No he escuchado de eso, no sé.
2: No. ¿Ustedes? Y de hecho, y en México menos, ¿no? Menos. Como que hay mucha sí. paz familiar.
3: Sí, definitivamente.
0: Vengo de la paz mental. Y aparte de la mano de.